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Ya estamos de regreso en tu programa favorito Factor 80. Todo lo mejor de la música de aquella época. Recuerdos también, y como no, también todo lo que tú quieras, ¿no? Lo que desees replicar acá en nuestro programa lo puedes hacer a través de los distintos medios que posee la radio. 1985, año del Nintendo, año de la película Mad Max, Más allá de la cúpula del trueno. ¿Recuerda usted? Tina Turner salió en esa película, es parte también de la banda sonora, y hizo una interpretación de malvada, de gran factura también, junto a Mel Gibson. Buena dupla en aquel entonces, en Mad Max, Más allá de la cúpula del trueno. Y en el año también, 1985, se posicionaba en el quinto lugar del ranking el gran Lionel Richie, quien nos decía en aquel entonces, Say You, Say Me.

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Y continuando con las canciones del recuerdo, en el cuarto lugar del año 1985 encontramos nuevamente a Phil Collins, esta vez con One More Night.

también en aquel año una agrupación importante de los más reconocidos artistas de la época, los cantantes más influyentes de aquel entonces, del año 1985, se reúnen para dar vida a un hermoso tema que va en ayuda, en aporte, única y exclusivamente a los niños de África. Se trata de USA for Africa con We Are the World.

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Y ya casi llegando al primer lugar, y en el segundo en este caso, se encontraba el gran Stevie Wonder. ¿Usted sabe quién es Stevie Wonder? Claro, un niño de una voz privilegiada, de un talento sin igual, que está desde el año 1968 esto, en el mundo de la música, y que, bueno, hasta nuestros días sigue siendo líder indiscutido en este rubro, adorado por todos, querido por todos, ¿cierto? Venerado también, prácticamente como un dios pagano, es el gran Stevie Wonder, que en aquel año, 1985, nos traía este gran tema que lleva por título Part-Time Lover.

Nos encontramos rápidamente con el número uno del año 1985, que estaba posicionado ahí, en ese, lo más alto de aquel entonces, Dire Straits, quien nos decía Money for Nothing.

Y en el número 4 del año 1986 encontrábamos nuevamente a Queen. Ah, se da cuenta que año tras año, ¿cierto?, ya han marcado, ¿cierto?, la diferencia, posicionándose en los primeros lugares del ranking. Y en este caso, un nada despreciable cuarto lugar con Who Wants to Live Forever.

Entramos ya al tercer lugar del ranking de 1986 para conocer, ¿cierto? ¿Quién estaba ahí? Quien nada más ni nada menos que Peter Gabriel junto a Kate Bush, que hicieron una dupla maravillosa en aquel entonces con este bello tema que lleva por título Don't Give a

0: Hemos llegado inevitablemente al final de nuestro programa. Un verdadero placer haber estado junto a ustedes y gracias por permitirnos entrar a vuestros hogares y escucharnos diariamente de lunes a viernes entre las 18 y las 20 horas. Nos encontraremos el día de mañana, si Dios así lo permite, para nuevamente disfrutar de los éxitos de los 60, 70 y 80 y también los 90. Sí, ustedes habían dicho, sí, también que hemos tocado de los 60, porque también es muy buena música. Sí, mira, si de los 90 para atrás está repleto de éxitos, así que tenemos material para rato, mis amigos. Nos vemos entonces, nada más que decir, nada más que agregar, que simplemente nos escuchamos. Chao, chao.
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2: Hola, ¿qué tal? ¿Cómo están? Soy María Belén Araya y les doy la bienvenida a este informe de noticias donde hablaremos que presidente José Antonio Kast encabezó puesta en marcha del Fogaes ampliado. Sabremos además del intenso sistema frontal presente en la zona centro-sur que activa alertas por lluvias, tormentas eléctricas y riesgo de trombas marinas. Hablaremos del MINSAL, presentó estrategia para la detección temprana del cáncer colorrectal y gástrico.
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2: Manipuladoras de alimentos de O'Higgins plantearon ante Junaep su preocupación por la continuidad laboral y del servicio en medio de las investigaciones por raciones fantasmas contra la empresa Socer S.A. Sobre esto nos habla Auri Morales.
3: Dirigentes de las manipuladoras de alimentos de la empresa Sociedad de Servicio de Alimentos S.A. y la senadora Alejandra Sepúlveda sostuvieron una audiencia de trabajo en la región de O'Higgins con la Dirección Nacional de Junaep para analizar el escenario operativo del programa de alimentación escolar en la zona. Así lo manifestó la senadora.
4: Porque nos ha recibido rápidamente en una, yo diría, angustia que hoy día tienen las trabajadoras, ¿no?, manipuladoras de alimentos de nuestra región de O'Higgins, que son más de 1.400 trabajadoras que precisamente están al alero de esta empresa Socer, que hoy día tiene dificultades, y entendemos, ¿no?, las complicaciones que tiene, que están en investigación tanto en la Fiscalía como en la Contraloría. Lo más importante aquí era la seguridad de las trabajadoras en términos laborales y fundamentalmente en relación a los finiquitos que debería estar en proceso en el mes de febrero.
3: El encuentro tuvo como objetivo abordar las inquietudes de las trabajadoras en cuanto a la continuación del servicio, la continuidad laboral de las trabajadoras y el impacto de las indagatorias que involucran a la firma Socer S.A., empresa a cargo de la distribución alimentaria en diversos recintos educativos y actualmente cuestionada por la supuesta contabilización y cobro de raciones fantasmas. Durante la reunión, la presidenta de las manipuladoras locales, Claudia Fuensalida, planteó la necesidad de evitar que los cuestionamientos hacia las operadoras deriven en perjuicios directos para las trabajadoras, sin que esto influya en la entrega de finiquitos. Ante estas inquietudes, la jefatura de Junaep expuso los mecanismos de supervisión activados y garantizó que las medidas para esclarecer las irregularidades no comprometerán la estabilidad del personal ni la prestación regular del servicio alimentario en la región en el tiempo que dure el contrato con la empresa.
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2: El Ministerio de Salud presentó la Estrategia Universal de Detección Precoz de Cáncer en la Atención Primaria de Salud, APS Universal, programa que empezará con la aplicación en 28 comunas que sean parte del programa para diagnosticar oportunamente casos sospechosos de cáncer gástrico y colorrectal. En la instancia, la ministra de Salud, Maicho Malí, habló acerca de la implementación de la medida, ya que es una respuesta a la lista de espera existente para la detección de cáncer gástrico y colorrectal.
5: Va a partir en las 28 comunas que estaban en el proyecto de universalización. Nosotros estamos llamando a la universalización de

0: Porque prevenir es darle la oportunidad y pesquisar precozmente es darle la oportunidad a un paciente de cáncer.
1: Por su lado, el jefe del Departamento de Cáncer del Ministerio de Salud, Alejandro Berkowitz, explicó la importancia de la detección temprana de las enfermedades y los beneficios de la estrategia.
2: Es por eso que estas medidas son extremadamente importantes, tanto de detección de poder priorizar procedimientos endoscópicos altos como el test de sangre oculta en deposiciones cuantitativo o FIT, que va a permitir no solo aquellos que tienen sospechas, sino que aquellos que uno podría descartar y decir existe más de 99% de probabilidades que no tengas un cáncer colorrectal. Todas esas medidas hacen que el centro de la atención del paciente ocurra la atención primaria y que sea derivado al hospital solamente cuando es necesario, ¿no?
1: ¿Cómo operará? En el caso del cáncer colorrectal, la estrategia está dirigida a personas de 50 a 69 años que presenten síntomas digestivos bajos y se les aplicará el test inmunológico fecal que detecta presencia de sangre oculta en las deposiciones. Por otro lado, para la prevención del cáncer gástrico se aplicará un test de antígeno de deposiciones en personas de 30 a 39 años con síntomas digestivos altos. Ambos test prevé la necesidad de recurrir a una endoscopía o colonoscopía para descartar la presencia de las enfermedades.
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1: En septiembre iniciará la validación de la TNE con chip para más de 127.000 estudiantes en Concepción, requisito clave para acceder a la tarifa rebajada ante la pronta llegada del pago electrónico en la locomoción colectiva.
3: La región de Aysén.
1: El gobierno adjudicó el proyecto de fibra óptica de última milla Mundo Telecomunicaciones, iniciativa que beneficiará a casi 8.000 hogares en Coyhaique y otras 5 comunas rurales de la zona con internet de alta velocidad.

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2: Un activo sistema frontal con río atmosférico genera intensas lluvias entre Valparaíso y Los Lagos. La situación motivó alerta amarilla por crecidas de ríos en Ñuble y advertencias por tormentas eléctricas y posibles trombas marinas en las costas del Biobío, la Araucanía y los ríos. Sobre esto nos cuenta más Francisca Ponce.
3: Un intenso sistema frontal acompañado de un río atmosférico afecta este miércoles a la zona centro y sur del país. El evento meteorológico mantiene bajo alerta a diversos sectores por abundantes precipitaciones, fuertes ráfagas de viento y probables tormentas eléctricas que podrían extenderse hasta la noche del jueves entre las regiones de Valparaíso y Los Lagos. Debido al incremento en los montos de agua caída, la Dirección Regional de Senapred declaró alerta amarilla en la región de Ñuble para las comunas de Pinto, Coihueco, Chillán y Chillán Viejo. La medida preventiva se activó tras detectarse que la estación hidrométrica del río Chillán alcanzó valores del umbral amarillo. Alejandro Sandoval, director regional de Senapred, Biobío, se refirió al respecto.
4: Que nos encontramos con una alerta temprana preventiva por el evento meteorológico que está afectando a nuestra región. A partir de esta noche y especialmente durante la madrugada y mañana miércoles 26 de agosto, se esperan fuertes precipitaciones, especialmente en el sector de la precordillera y cordillera de nuestra región. Junto con estas lluvias intensas, se espera la probabilidad de la ocurrencia de tormentas eléctricas, las cuales podrían estar acompañadas de fuertes rachas de viento locales.
3: En paralelo, la Dirección Meteorológica de Chile mantiene una alerta por precipitaciones moderadas a fuertes en zonas precordilleranas de Maule, Ñuble y Biobío. A su vez, se prevé inestabilidad atmosférica relevante con descargas eléctricas en valles, cordillera y litoral. Por su parte, el Centro Zonal de Meteorología Marina de Talcahuano emitió un aviso especial por la posible formación de nubes convectivas y trombas marinas en las costas de Biobío, la Araucanía y los ríos. Las autoridades recomendaron a las embarcaciones navegar en dirección contraria ante cualquier avistamiento y suspender faenas marítimas para evitar accidentes.
2: El robo de vehículos asegurados disminuyó un 15,8% durante el primer semestre de 2026 en Chile. Sobre esto nos cuenta más Javier Vera.
5: El robo de vehículos asegurados en Chile disminuyó un 15,8% durante el primer semestre de 2026, en comparación con el mismo periodo del año pasado, según el último informe de la Asociación de Aseguradoras de Chile. Entre enero y junio fueron sustraídos 5.851 vehículos asegurados, lo que representa un promedio de 27 robos diarios. Según el gremio, se trata de la tercera caída anual consecutiva de este tipo de delitos. En los últimos 12 meses móviles se contabilizaron 12.686 vehículos asegurados robados, una disminución del 7,9%. Los 10 modelos con mayor cantidad de sustracciones concentraron poco más del 30% de los casos. El listado es encabezado por la Toyota Hilux con 835 unidades robadas, seguida por la Toyota RAV4 con 688, Mitsubishi L200 con 523, Chevrolet Grove con 430 y Ford Terrority con 377 casos. También aparecen entre los 10 modelos más sustraídos el Suzuki Baleno, Kia Soluto, Kia Frontier, Jack T8 y Peugeot Partner.
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2: El Ministerio de Obras Públicas adjudicó el diseño para la restauración de la iglesia de la isla Cahuach en Quinchao. El proyecto cuenta con una inversión superior a 300 millones de pesos para recuperar este histórico templo patrimonial. Y bueno, hasta acá dejamos el resumen de noticias. Nos volvemos a encontrar en una próxima edición. Que estén muy bien.
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0: ¿Qué tal si comenzamos a retroceder en el tiempo?

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¿Qué tal, queridos amigos? Qué gusto más grande saludarles, qué placer más inmenso compartir con ustedes en este hermoso día, en este nuevo encuentro, esta tremenda posibilidad que nos da nuestro Padre Creador para compartir minutos de salud natural con ustedes. Hay tanto, tanto por aprender, hay tanto, tanto por tanto conocimiento por adquirir, que la verdad llevamos más de 20 años haciendo programas de radio y cada día van apareciendo nuevos temas que aún no hemos nosotros puesto en el tapete, no lo hemos compartido con ustedes. Cada vez, por ejemplo, ¿cuántas secretarias hasta ahora pudieran estar escuchando mi programa? Yo hablaba el otro día con una niñita que fue a mi consulta y me decía ella, 26 años, ya, una jovencita, trabajaba desde las 9 de la mañana, entraba a trabajar hasta las 7 de la tarde, de 9 a 19 horas. ¿Y cuándo toma sol esa pobre niñita? La hora que le dan para la colación, como le quedaban tantos clientes que atender, no alcanzaba. Así que sí, colaba una merienda pequeñita en un segundo piso oscuro también. Tiempo atrás, un amigo, un joven que, bueno, no tan joven, ¿ya?, que trabaja en un mall acá en cerca nuestro, en una de estas grandes compañías, todo el día, desde tempranito, creo que a las 10 de la mañana ya llegaba a preparar todo, trabajaba hasta las 9 de la noche, no sé. O sea, era un trabajo maratónico increíble. Y me junté con él porque me invitó a almorzar. Yo le dije, bueno, vamos a comer ahí a la orilla del mar, vamos a la playa, mira, hay solcito afuera. ¿Hay solcito?, me dijo. Sí, le dije, hay un solcito maravilloso, te va a ayudar a formar el ergocalciferol, la vitamina D, para que se fije el calcio en tus huesos. ¿No estás sufriendo ya de achaques en las manos, qué sé yo, los codos? Sí, me dice, estoy lleno de dolores y todo, duermo mal. Bueno, te falta vitamina D y para no comprarla, anda y recíbela como un regalo de Dios. Dios te la manda a través del sol. Uy, me decía, sería ideal, pero no puedo. No puedo salir a almorzar, tengo que llenar unos documentos. Pero yo te invito, me dijo, a que almuerces conmigo acá donde comemos todos nosotros. Yo dije, irán a una terracita por ahí a comer. Y me ha llevado a un búnker. Aquí en el mall, ellos comen, almuerzan en un búnker, en una especie de cueva, toda iluminada con tubos fluorescentes, que obviamente significan radiación también. Es una radiación bastante nociva. Entonces salen de un lugar de encierro, donde hay aire contaminado, todas estas máquinas, estos computadores, hay un estrés oxidativo tremendo, y a la hora de descansar se van a almorzar una merienda económica, muy económica. Me gustó también, incluso quienes me atendieron me reconocieron, doctor, qué alegría tenerlo acá. Y yo ahí estaba feliz en el búnker, en un hoyo subterráneo. Me hizo recordar el día que yo entré por primera vez a una de las pirámides de Giza, allá en Egipto, cuando fui invitado al sarcófago del faraón, al medio de esas pirámides. ¿Has visto las pirámides de Egipto? ¿Has visto alguna foto? Bueno, yo estuve en la pirámide mayor. Y tuve la suerte no solamente estar afuera, arriba de un camello, porque llegué en camello allá. Llegamos con mi esposa arriba de un camello. Y entré a la pirámide, al sarcófago, por una especie de pasillo, muy bajito. O eran muy chiquitos los egipcios, o a lo mejor era una costumbre para que uno entrara inclinado como en señal de reverencia. Y habían extractores de aire y todo, pero era... Y llegué al sarcófago. Así me sentí el día que fui a almorzar con mi amigo en este mall, que trabaja, era jefe más encima de una de estas cadenas comerciales. Y yo me preguntaba, los dueños de esta empresa, ¿comerán en iguales condiciones en un búnker encerrado sin ver la luz del día? ¿Se fijan? Más allá de todo lo social, más allá si el sueldo es justo o no es justo, lo que a mí me atañe es el tema de salud. Y por Dios que me preocupa cuando la gente simplemente invierte sus días, sus horas de trabajo en un empleo que les retribuye dinero para pagar deudas que adquieren en las mismas casas comerciales. Y nadie invierte en su cuerpo, en su salud, en su organismo, en su piel, en sus huesos, en sus músculos,
en el tejido blando que hoy día estamos también sanando gracias a Radicura, gracias a la alimentación alcalinizante, con frutas, con verduras, gracias al beber abundante agua, gracias al pensamiento positivo, gracias a la estructura curativa emocional que nosotros le inculcamos a nuestros pacientes. Nosotros, cuando hemos sido investigados por todos estos periodistas que aparecen y que han escuchado mis programas, graban mis programas de televisión, ellos buscan, indagan. ¿Cuál es la clave? ¿Dónde está la trampa del doctor Moreno para haber tenido tan buenos resultados? ¿Por qué tanta gente habla tan bien de él? Y buscan. Y aquí está la clave, pues. Es que esto es un sistema curativo integral, donde nosotros no le decimos al paciente, tómate esta agüita y punto, tómate estas gotitas y punto, donde involucramos al paciente en el proceso curativo y ponemos en evidencia verdades. Verdades que hoy día, gracias a esta comunicación gigantesca, ellos ya no la pueden tapar. Ya no puede haber alguien que tape esta gran verdad. Por ejemplo, que el mejor médico de uno es uno mismo, con todo el respeto que me merecen mis amigos y mis parientes. Tengo una sobrina que acaba de egresar con la nota más alta de la Facultad de Medicina de la Universidad de Chile. Analice Sepúlveda Rojas, el puntaje más alto. Entró con el puntaje más alto y salió con la nota más alta. Está haciendo medicina interna ahora. Ella es mi sobrina. Esa flaquita que a lo mejor va a atenderlo a alguno de ustedes es mi sobrina. Ella creció escuchando mis programas, viéndome en la televisión, compartiendo conmigo este sistema curativo también, que espero en Dios que también la cautive a ella para que lo ponga en práctica. Entonces, con todo el respeto que me merecen mis tremendos amigos médicos, mis familiares médicos, uno de mis hijos que quiere ser médico también, con todo el respeto, yo les digo, no existe mejor médico para uno que uno mismo. Eso lo decía el doctor Silvio Rossi y lo empapelaban a críticas. Lo empapelaban a críticas, aunque usted no lo crea, lo empapelaban a críticas. ¿Y qué hacía él? ¿Qué hacía él? Simplemente repetía esto, esta gran verdad: no existe mejor médico de uno que uno mismo. Porque en nosotros está incrustado, Dios nos ha puesto, ha encapsulado todo un sistema altamente científico que promueve la autocuración, aprovechando, por cierto, todo lo demás que la medicina holística nos plantea. ¿Cómo podemos ayudar ese potencial curativo nuestro a través de la alimentación saludable, a través de la respiración saludable, a través del respeto por las leyes naturales, a través del pensamiento positivo, a través de la colorimetría, a través de la fitoterapia, a través de la trofología, a través de la digitopuntura, a través de la limpieza de nuestros canales energéticos, a través de la geoterapia, del saber cómo dormir a través del Feng Shui, a través de la incorporación de materiales que sean obviamente canalizadores de la energía y no atrapadores de la energía? ¿Se fija? Entonces nosotros así logramos los resultados que hoy tenemos. Y la admiración de colegas que vienen de otros países a descubrir acá en Chile lo que estamos haciendo. Entonces vamos a arrancar nuestra botica dándole gracias a nuestro Padre Creador por la cantidad de elementos, curativos que ha puesto hoy día en nuestras manos en beneficio suyo y en beneficio mío. Vamos a ser agradecidos y vamos a ser responsables en esta botica. Agradecidos porque qué más nos queda que darle todo honor y toda gracia a Él. Pero vamos a ser responsables en el sentido de que nos vamos a proponer poner en práctica todos los conocimientos que hemos empezado a adquirir a través de este programa. Iniciamos una nueva botica del ayer. Soy el doctor Leopoldo Moreno. Mi teléfono, por si me quiere llamar, 681756, acá en la Quinta Región.

Hay un osito regalón para ustedes acá en la botica del ayer. Boleritos, tanguitos, valses peruanos, canciones del recuerdo, cantantes que ya le llaman de la vieja ola. Todos los viejitos estamos aquí reunidos en la botica del ayer. Llega gente joven, llega gente joven. Don Abed Negro el otro día andaba por acá en la botica también. Gente joven, buena onda, me gusta eso. Bueno, el tema con el que voy a continuar en la botica es el siguiente. De todos los chilenos, de todos los seres humanos en realidad, porque esto es parejito para todo el mundo, de todos los que sufren del sistema musculoesquelético, de todos los que sufren de los huesitos, les duelen a usted las coyunturas, les duelen sus falanges, los metacarpianos, le duelen las caderas, le duelen las rodillas, le duelen los hombros, de repente amanece.

momento en el cual la persona siente que es como un ladrillo, como una losa, como una piedra que cae en el corazón. Sentimientos de congoja, de profunda pena, una mente que divaga, que no tiene claridad emocional. Todo el mundo le dice, ¿qué te preocupas? Está todo bien, tus finanzas andan bien, tu negocio, tus hijos, mira qué lindos son, tienes una esposa hermosa, tierna, cariñosa. Pero el depresivo no lo puede ver así, no lo puede ver así, no lo puede ver así. Dice, ¿con qué ojos miran la vida? Porque yo la veo en blanco y negro. Esa es la depresión, hay que vivir una depresión para entender al deprimido. Yo les voy a confesar algo, años atrás yo pasé un periodo depresivo fuerte, fuerte, fuerte, fuerte. Yo pasé una tremenda depresión y me pregunté en un momento, ¿por qué? ¿Por qué estoy pasando esta depresión? ¿Por qué? Nunca pude obtener una respuesta hasta que descubrí el error de mi pregunta. Uno no tiene que preguntarse ¿por qué? Tiene que preguntarse ¿para qué? ¿Para qué estoy pasando esta depresión? ¿Para qué? Porque uno nunca le va a encontrar un sentido a una pena, a un dolor, a una falta de salud, a una patología. Nunca. Pero sí le va a encontrar una respuesta cuando se pregunta ¿para qué? Yo hoy entiendo, cada vez que hablo a los depresivos del mundo, a los cuántos miles de millones de depresivos hay en el mundo, miles de millones de depresivos en el mundo. Si nos imaginamos que la mitad de todos los que sufren de los huesitos, además como un bonus track, como un premio, como una yapa, la vida le ha puesto una depresión, imagínense. Hoy día yo logro entender esa congoja, ese paciente que llora con lágrimas silenciosas, ese paciente que se siente atraído por la muerte como un imán, sin entender que ese es el mayor de los pecados, atentar contra su propia vida. Esa persona que se compara como si fuera una tortura siempre con lo peor. Bueno, Madre Tierra también tiene consejos para ustedes. Para ustedes también les cuento que dentro de todo este arsenal curativo que Jehová Dios ha puesto a nuestro alcance, en la naturaleza también hay elementos antidepresivos. El principal de todos es Level Up con adaptógenos. ¿Por qué Level Up? Porque aun cuando no es un antidepresivo propiamente tal, el Level Up, al contener adaptógenos, nos entrega, cada mañana cuando lo tomamos en ayunas, nos entrega toda una cuota de energía, de vitalidad, de nutrientes multifuncionales que van a ordenar la respuesta de ese individuo frente a un estrés crónico. Después, en el segundo bloque, les voy a regalar incluso una historia, un testimonio acerca del Level Up. Por lo pronto, entiendan esto. Este concepto, cuando nosotros nos sometemos a un estrés día a día, a un estrés laboral, a un estrés familiar, a un estrés solamente de conducta, de vida, que nos estamos metidos, como hablaba recién, en un mall lleno de tubos fluorescentes, lleno de computadores, hay un estrés ahí de tipo electromagnético, un estrés químico. Cuando nos llenamos de fármacos, hay gente que está tomando 2 medicamentos, 3 medicamentos al día. Hay gente que toma hasta 4 medicamentos en un día, o 5, o 6. ¿Me puede creer que hay gente que se toma 8 pastillas al día de diferentes medicamentos? ¿Sabe cuántas tomo yo? Ninguna. Acá tengo uno de los elementos curativos más ricos, el disolvente, el detoxificante más maravilloso que Dios creó. Aquí está, el agua. Tomo agua, el agua me limpia, el agua limpia mi estómago, diluye los ácidos, estimula el riñón, la función del riñón a nivel del asa de Hendel. El nefrón se agradece todo eso, la diuresis, mejoro todo mi sistema prostático, todo, tomando agua. En cambio, la otra gente se llena de pastillas en botica. Ahí hay un estrés químico, un estrés nutricional. ¿Cuánta gente hoy día? Uy, esa música no me gusta. No importa, déjala, pero no me gusta esa música. Me dice, ya doctor, pasa que las cortinas, que nos vamos a los comerciales. Qué lástima, es tan interesante discutir estos temas. ¿Sabe lo que es el estrés nutricional?
¿Cuánta gente, por ejemplo, necesita? ¿Cuántos chicos están en un periodo académico?

El chico necesita vitamina B, el complejo vitamínico B, necesita sílice para endurecer todo lo que es ese tejido que se está ablandando. Necesita vitamina C, ácido ascórbico como inmunotónico por el frío de la mañana. Necesita fibra para que su estómago funcione bien. ¿Y qué come el chico? El niño viene y la mamá le da una barrita de chocolate. Ojo, de fantasía. O sea, ni siquiera es chocolate. ¿Ya se ha fijado? Uno le manda una barrita de chocolate y dice, chocolate, tiene olor a chocolate, color a chocolate, forma de chocolate, pero lo que menos tiene es chocolate. De fantasía. Es mentira, le está regalando una mentira. Y el chico se llena con calorías vacías, se llena de granos, anda butagado, comienza un déficit atencional, se deprime el cabro, un niñito, se deprime el niñito chico, es decir, el cabrito chico ahí. ¿Sí o no? Porque así es como dicen las mamás. La mamá viene, doctor, véame este cabro chico. Yo no lo aguanto, no lo soporto. Estoy a punto de perder mi matrimonio. Pero se da cuenta el error lo tenemos nosotros. Un estrés nutricional. Un estrés nutricional. Entonces, level up con adaptógenos. A ese chico que se le puede dar en jarabe, o a usted que es mayor, lo puede tomar en comprimidos, nos va a ayudar energéticamente a vitalizarnos, a modelar la respuesta frente a todos estos niveles de estrés que nos atacan por todos lados y evitar una depresión. Así que a tomar todos los días una tabletita en ayunas de este producto polifuncional, porque le sirve al diabético, le sirve al reumático, le sirve al canceroso, le sirve al obeso, al con colon espástico, al indigesto, al ulceroso. A todos nos sirve. ¿Por qué? Porque modula nuestro ánimo. Modula nuestro ánimo, o sea, nos mejora nuestra impronta de vida. Y cuando tenemos mejor ánimo, cuando estamos más contentos, estamos más proactivos, entramos en el carril correcto. Entramos en el carril correcto y nos empiezan a pasar cosas hermosas. Los problemas, la mala suerte, ¿a quién le viene? ¿Al achacoso, al negativo, al pesimista? Uy, estoy seguro que hoy día va a llover. Le llueve, pues. Uy, estoy seguro que hoy día me echan de la pega. Lo echan de la pega. Si lo que usted declare es lo que va a pasar. Pero ve aquel que está lleno de problemas. ¿Cómo está? Súper bien. Todo esto es para mejor. ¡Qué maravilla! Pero ¿cómo si se te incendió tu casa? ¡Ah, qué rico! Porque voy a construir una casa más grande. ¿Sí o no? Se incendió. ¡Oye, pero te chocaron el auto! ¡Qué maravilloso que me lo hayan chocado! Estoy obligado. Mire, tengo una platita guardada. Ahora estoy obligado a usar la plata del seguro, poner esta chauchita y me voy a comprar el auto que siempre quise. En el otro, en esa porquería, no caíamos toda la familia, andábamos todo apretado. No, ya, ¿cómo la excusa? Y mira, la suertecita me lo chocaron. Me van a pagar. ¿Se da cuenta, no? Todo lo que le pasa a una persona de buena voluntad siempre va a ser para mejor. Cuando usted lo plantea de esa manera, todo nos pasa para bien. Todo nos pasa para bien. Entonces, acortar ese proceso negativo de maldición para su vida, acortarlo. Hay gente que no lo puede hacer, pero nosotros le vamos a ayudar. Usted que asiste a una iglesia, lo irá a ayudar su líder espiritual, ¿verdad? Usted que lee, lo irán a ayudar la gente, estos libros de autoayuda, no sé. Pero yo

0: y todo lo demás. Level Up, un complemento natural que nos acompaña y que nos invita a hacer un pequeño break. Segundos para los comerciales de esta hora. No cambia el dial. Soy el doctor Leopoldo Moreno. No me dejen solito.
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Ahí nomás, la botica del ayer, el segundo bloque lo arrancamos aquí en su compañía, pues usted que está gordita o gordito, 6090 nocturno, 6090 nocturno, es otro de los grandes aliados de la buena calidad de vida de la gente. Hoy día los gorditos se miran y dicen, ah, estoy gordito nomás, y como que se dejan estar, pero no entienden que la obesidad, el sobrepeso, es sinónimo también de mala salud. Una persona con sobrepeso respira mal, en la noche. ¿Se ha fijado, no? Una persona con sobrepeso, roncan, ¿ya? Típico del gordito que ronca. Ronca cuando duermen nomás. Después despiertan ahí, son unos verdaderos cuchitos ahí. ¿Sí o no? ¿Sí o no? Oye, tengo un amigo, yo ronco en la casa. Dice, aquí el que ronca soy yo. Sí, pero yo que veo, ronca mientras duerme nomás. Pero despierta ya un gatito ahí, ¿no? Ni araña si quiere, nada. Increíble, ¿eh? Entonces, la persona con sobrepeso no respira bien, no respira bien. El no respirar bien, y entiéndanlo, mire, esto es cultura, el no respirar bien no es solamente la gracia de roncar ahí, meter bulla. El gran problema del ronquido es que imposibilita la incorporación de oxígeno a nivel cerebrovascular. Entonces la gente se asfixia. O sea, cuando usted ve a una persona en la noche o a su señora, en el caso mío, mi esposa de repente ronca y yo la muevo un poquitito, porque lo que está haciendo se está ahogando, está lamentablemente viviendo una hipoxia tisular a nivel de las células cerebrales. Y es por eso que el que ronca, el que no respira bien por la noche, en la mañana amanece fatigado. Dígame si no, una persona que ronca en la mañana, lo único que quiere es quedarse acostado. O se estira, y a esa persona hay que abrirle la ventana, hay que meterle oxígeno a presión. ¿Se acuerda usted de Ivo Basay? Este jugador de fútbol que llegó a Chile con la moda de ponerse un parche en la nariz. ¿Se acuerda que andaban todos con el parche en la nariz? Ese parche lo inventó 3M, que tenía una especie de alambrito o algo así, que abría las fosas nasales. Él se lo ponía para jugar fútbol, entendiendo que en el proceso aeróbico, al tener las fosas nasales más abiertas, entraba más oxígeno. Y lo hacían muchos jugadores. El problema es que se equivocaban, porque además de ponerse eso, se ponían a comer chicle. Y el chicle interrumpía el ciclo respiratorio normal, y al final dejaban, y terminábamos con los resultados ahí, fuera del mundial, como siempre. Pero eso que se hace, este niñito que hacía el Ivo, abrirse las fosas nasales, es lo que necesita ya la persona en la noche que ronca. Necesita abrir, o sea, ojalá se pusiera un parche ahí adentro de la boca para abrirlo, para que entre bien el oxígeno, porque si no hay hipoxia, y eso es producto del sobrepeso. Producto del sobrepeso. La persona con sobrepeso, mírese la guatita, hágase cariñito ahí en la guatita. Hay rollitos que están de más, ¿no? ¿Está usted con sobrepeso? Toque. Esos rollitos, esos pliegues generan procesos alérgicos. Irritables, se irrita la piel. La persona con sobrepeso tiene problemas a la piel por este trastorno a nivel de los pliegues cutáneos. La hipersudoración. El enfermo gordito, como tiene tanta grasita, siempre esa grasa para eliminarse tiene que ser combustionada, o sea, aumenta la temperatura corporal. Y eso va provocando una hipersudoración, una hipersecreción sebácea, porque la grasa busca por dónde también eliminarse cuando está en exceso. Entonces vienen problemas a la piel, vienen problemas respiratorios, vienen problemas en los huesos. ¿Por qué? Porque el enfermo obeso o la persona con sobrepeso tiene más kilos. Entonces, esos kilos de más, esos 5 kilos, 8 kilos, 15, 20 kilos, comienzan a ejercer, de acuerdo a lo que Isaac Newton nos enseñó, una presión hacia abajo. Eso se llama la fuerza de gravedad, ¿o no? La fuerza de gravedad. Mientras más, sostenga usted una bolsa con un kilo de pan, y ahí va a tener, y ponga la manito, no le va a molestar mucho, pero si le pone 100 kilos en su mano, le va a aplastar la mano. Le va a aplastar, no se la va a poder, le va a aplastar la mano. Lo mismo pasa con sus caderas, con sus rodillas, en sus tobillos. Entonces esa persona con sobrepeso va a estar sufriendo de los huesos también. Imagínense a nivel del músculo cardíaco. La persona con sobrepeso tiene un músculo cardíaco trabajando para irrigar sangre por todos lados. Tiene que, vía sistémica, mandar nutrientes, oxígeno, todo lo que lleva la sangre. Pero un enfermo obeso tiene mayor cantidad de tejido que irrigar, porque incluye el tejido adiposo. Entonces tiene su corazón sometido a un sobreesfuerzo. Y por eso que el enfermo obeso tiende a hacer infartos, accidentes, ataques al corazón, embolías también, trastornos cardiovasculares, periféricos, varices y todo lo demás. ¿Se fija? Entonces este tema del sobrepeso hay que tomarlo con peso. ¿Ya? Hay que tomarlo en serio.
y 60-90 nocturno es un aliado para quienes nos cuesta bajar de peso. ¿A usted le cuesta bajar de peso? ¿Ya? A mí me cuesta bajar de peso, me cuesta mucho bajar de peso. Entonces, ¿qué es lo que ocurre? Que ando siempre con el rollito en la cabeza. Hoy que no puedo comer esto, no puedo comer lo otro, que no, que estoy a dieta. He visto mujeres que a la hora de almuerzo se castigan no comiendo y van a un restaurante y miran cómo comen todos. ¡Qué castigo emocional más grande y estúpido! Permítame esta palabra, es fuerte, pero es un castigo estúpido. Porque esa persona, su cuerpo le va a pedir ese nutriente y después escondida va a comer. O se va a comer un trozo de chocolate, o va a andar picando por aquí y por allá y terminan incorporando más calorías que haberse sentado tranquila, feliz con su marido, con su pareja, con su amigo, con su amiga, y se come un buen plato de sopa, de garbanzo, de lenteja, o mezcla, si es carnívora, no importa. Ok, la acepto. Un trocito de carne, pero con ensalada, nunca con pasta. Siempre la carne, la proteína animal, ese trozo de cadáver que usted se consume ahí, es doloroso decirlo, pero es así, consúmalo con fibras, con ensalada, nunca con pasta. Nunca. El concepto básico de la macrobiótica, no mezclar hidratos de carbono con proteína. No, con fibra. Las proteínas mezclas con fibra. Le va a provocar menos daño en sus articulaciones, en su sangre, va a acidificar menos su vida. Entonces, ¿qué es lo que tiene que hacer una persona? No luchar contra su enfermedad. No hacerle frente, no sufrir, no llorar, no castigarse con esto. No hay mejor manera de bajar de peso que comiendo. La mejor manera de bajar de peso es comiendo. Pero comiendo en forma sabia, en forma inteligente, menores porciones, en las horas adecuadas, incorporando el ejercicio físico y quemando un poquito más las calorías. Tomando agua, que es otro nutriente. Les enseñé el secreto del centro del aseo, ¿no? Se los he enseñado varias veces, lo voy a repetir por si alguien por primera vez me escucha. El centro del hambre o el centro de la saciedad, ¿ya? El centro del hambre está pegadito ahí en el cerebro al centro de la sed. Hay muchas veces, hay gente que come y a destajo, pero no porque tenga hambre, no tenga, porque tenga necesidad de nutrientes en su cuerpo, sino que es porque tiene sed. Pero somos tan malos para tomar agua que la gente satisface la necesidad del centro de la sed comiendo, porque las comidas en gran medida aportan agua. Un trozo de bistec, un trocito de este cadáver, de no sé, de cordero, de vaca, no sé, el cadáver que sea, o de caballo, ¿ya? Hay personas que hasta rinocerontes comerán, ¿ya? Ese trozo de ese cadáver tiene como un 80% de agua. Entonces, ¿qué es lo que le voy a enseñar ahora para la gente con sobrepeso? Cuando tengan hambre, tomen agua y esperen 20 minutos. Se demora 20 minutos en asimilar a nivel de transmisión neurológica en el cerebro, en el centro de la saciedad, si es suficiente con eso o no. Si usted a los 15 o 20 minutos de haberse tomado un buen vaso de agua sigue con hambre, coma. Pero si desaparece el hambre, ¿para qué va a comer? Si está gordita, quiere bajar de peso. El centro de la sed. Un secretito que yo le doy. ¿Le gustó? Ok. Entonces, para terminar este concepto, nosotros vivimos esclavizados a la angustia de tener que bajar de peso, de tener la figura, en el caso de usted, de la Claudia Schiffer, de la Pamela Díaz, o de, no sé, de todas estas modelos, de la Kenita Larraín, de la que sea. Y nosotros los varones tenemos que tener la figura de ¿quién? De este otro profesor de allá arriba, ¿verdad? Musculoso, así todo. ¿Verdad? De Brad Pitt. ¿De quién más? De Antonio Banderas, no sé. Vivimos esclavos de imágenes que no sirven de nada. Porque pestañamos y la imagen se fue. Y lo único que queda es nuestro espíritu, nuestra esencia. Pero sí tenemos que tener un cuerpo saludable. ¿Cómo se imagina usted el cuerpo de Cristo? ¿Fofo? ¿Se lo imagina fofo con una guatita así de cerveza? Caminando así como con una cifosis senil, así todo encorvado, arrastrando los pies. O él caminaba fornido. No era bonito, dicen la historia de Jesús, no era bonito físicamente, no era un Brad Pitt, ¿ya? Pero sí tenía una impronta, él se paraba y atraía las miradas, era magnético. ¿Y por qué Jehová, que era el dueño de la belleza, permitió que su hijo naciera como dejadito de la mano de Dios, diría usted? ¿Por qué Jesús tenía que ser medio feíto? ¿Por qué? Porque la atracción que tenía que ejercer sobre la humanidad no tenía que ser
bajo este cartel falso, cínico, mentiroso, de un aspecto externo de una careta que se puede cambiar con un poco de maquillaje. ¿Se da cuenta, no? Por eso tenemos que adelgazar de adentro hacia afuera. Su cuerpo delgado tiene que ser delgado porque es sinónimo de salud. Yo no quiero que usted sea delgada y baje de peso con 60, 90 porque quiero vivir rodeado de modelos acá en esta ciudad. Yo no quiero que usted ande luciendo su cuerpo con minifaldas o cosas. No, yo quiero que usted sea delgada de adentro hacia afuera. Su belleza física la disfrutar usted, sus seres queridos, su pareja. Pero principalmente la salud de estar delgado tiene que comenzar de adentro hacia afuera. 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

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Mientras usted duerme. Tremendo intro que tiene esta canción. ¿Qué canción es? Ya está. Esta canción la compuso don Daniel Cordobés. La canta don Enrique Rodríguez. Se llama Tengo Mil Novias. Ay. Ya está. Bueno, 60-90. Un complemento natural exclusivo de madre. Espero que no la estén escuchando. ¿Quién más pudo haber compuesto esta canción? ¿Dónde? ¿Monchito? Ah, mucho, dice acá. Ya está. Junto a 60-90 musicalizamos junto a Enrique Rodríguez y ya estamos de vuelta despidiendo la botica de hoy. El teléfono es 681756.

La osteoartritis, la artrosis, estos reumatismos, sin duda se pueden definir como un desorden de toda la articulación. Está comprometido el cartílago, el hueso, la membrana sinovial también y la cápsula articular. Ahora bien, el cartílago, amigas mías, es el tejido más afectado frente a esta dolencia que aún hoy por hoy tiene una causa aún desconocida. Si queremos mejorar las propiedades biomecánicas tan especiales que aporta el cartílago, debemos sin duda también recuperar ese cartílago que ha sido destruido o dañado durante el periodo en el cual se ha desarrollado esta enfermedad que hoy nos compete, de la cual hoy conversamos, cuál es la artrosis. Fíjese que este cartílago que está protegiendo la zona ósea comienza a destruirse, comienzan a perderse trocitos de ella y ese es entonces uno de los principales nortes o quizás de nuestros principales objetivos a través de Madre Tierra, de ayudarle a su medio.

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0: Hay mucha gente que se las da de tremendos reyes y en el fondo pesan menos que un paquete de cabrita. ¿Sí o no? Hay mucha gente que habla. Hay un texto que dice, la boca habla de la abundancia del corazón. O el corazón habla de la abundancia de... No, si la boca habla. La boca es la que habla de la abundancia del corazón. Y por eso de repente uno escucha a gente... Que en realidad debiera poner sus oídos medios penicilínicos, porque sus palabras son todas verdaderas palas de enfermedad, llenas de bacterias, virulentas los comentarios. Uno tiene que acercarse a la gente que entrega sanidad en sus palabras, que entrega buenas nuevas, que entrega mensajes positivos, y a los demás poner oídos penicilínicos ahí, que una barrera antibacteriana. ¿Se fija, no? Y ahí decía, ven, tengo 1000 novias, así don Enrique cantaba, tengo 1000 novias, al final terminó que eran las 1000 novias en la imaginación, uno se lo imaginaba todo un... Porque uno, increíble, eso, voy, mire, un comentario pequeñito, uno en este sistema de cosas le da valor a cosas que no tienen nada de valor, ¿sí o no? Le da valor a la gente que tiene dinero, ¿o no? O a la gente que tiene familias de estirpe, que tiene apellidos. Incluso hay gente que le da mucho valor hasta los niveles académicos. ¿Dónde estudiaste tú? ¿En qué universidad estudiaste tú? Y en base a la universidad que estudiaste tú, ¿le dan un trabajo o, no, o le quitan un trabajo? Cuando la verdad, yo les voy a decir algo, lo más hermoso y lo más poderoso y lo más importante en la vida no es solamente el adquirir conocimiento, sino que el adquirir sabiduría. Ya, porque la persona... con conocimiento puede ser tremendamente torpe. ¿Sí o no? El erudito no es sabio. El erudito no es sabio. Pero el sabio per se tiene una tremenda carga de lógica para adquirir el conocimiento verdadero. Así que hay que tomarle el valor en su justa medida a las cosas. Si usted es rubio, valore que sea rubiecito. Si es negrito, si es morochito... también tiene su gracia ser moreno. Yo soy moreno hasta de apellido, imagínense. Pero lo importante entonces es que nosotros le demos el valor correcto a las cosas, porque así vamos a aprender a valorar las cosas con los ojos de un padre creador amoroso que fue quien nos dio esta tremenda creación. Ser creativos, decía el otro día alguien por ahí, ser creativos, tenemos la obligación de ser creativos en la vida porque somos hechos a imagen y semejanza de un ser que es creador. Un creador nos tiene que hacer a nosotros creativos, porque somos a imagen de ellos. Entonces, con ese mensaje nos vamos a quedar, nos vamos a despedir, les vamos a invitar a que sigan acá en esta estación de radio, porque tenemos mucho para ustedes. Vienen programas maravillosos, un cariño gigantesco, entrañable, un amor que ustedes realmente se merecen y lo compartimos día a día. Amigas, amigos, felicidades. Será hasta nuestro próximo encuentro. Y al finalizar, como siempre, lo más importante y vital...

pongan siempre, siempre, siempre primero a Dios por sobre todas las cosas. Y luego al hombre.

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Son las 11 con 17 minutos. Son las 11 y 18 minutos. 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

traigo el dato práctico de hoy. Hasta las 14 horas de este jueves estará abierto el proceso de postulación a colegios municipales particulares subvencionados, de administración delegada y dependientes de los servicios locales de educación pública. La postulación se realiza a través del sistema de admisión escolar 2027 y está destinada a quienes ingresan

0: Ingresan por primera vez al sistema escolar, desean cambiarse de establecimiento, buscan reincorporarse o no tienen continuidad educativa en su actual colegio. Junto a estos, también deben postular los estudiantes extranjeros residentes en Chile que quieran incorporarse al sistema educativo. Para completar el proceso, los apoderados deben ingresar a la plataforma del sistema de admisión escolar, seleccionar sus establecimientos de preferencia, ordenarlos y posteriormente descargar el comprobante de postulación. Por último, los resultados del periodo principal del SAE 2027 estarán disponibles entre el 15 y el 21 de octubre de este año.
1: 6:03 de la mañana, vamos con los titulares. Golpe al plan Cancerbero. El juzgado de garantía de Iquique ordenó el regreso del clan Chen a la cárcel de Alto Hospicio. Gendarmería ejercerá los recursos para mantener reordenamiento carcelario, dijo el subsecretario del Interior, Máximo Pávez. Presidenta del Senado presiona al gobierno para sacrificar el estado de excepción constitucional en medio de las negociaciones por la agenda de seguridad. El ministro Martín Arrau aseguró que hay cierto consenso en el Congreso con la reforma pese a las críticas. La región del Maule está bajo alerta amarilla en medio de intensas precipitaciones. Colapso de estero en Constitución mantiene aisladas a miles de personas. En la región del Biobío, el embalse Ralco abrió parcialmente sus compuertas de vertimiento. Volcamiento de una embarcación con estudiantes y académicos de la UFRO deja un fallecido en Pucón. La comitiva universitaria estaba integrada por 14 alumnos y 4 profesores. El accidente se registró mientras realizaban una bajada de rafting por el río Liucura. Presidente José Antonio Kast encabezará este viernes un consejo de gabinete en Cerro Castillo tras el traspié del gobierno ante el Tribunal Constitucional. El jefe de Estado busca reordenar su equipo ministerial. Tragedia en Nepal y en el Tíbet. Fuerte riada deja más de 100 muertos y centenares de desaparecidos, muchos de ellos extranjeros. La devastadora inundación estuvo antecedida por un sismo. El gobierno declaró por 3 meses zona de desastre las áreas afectadas. Y Bocinha debutó finalmente en Colo-Colo por la Copa Chile. Coquimbo Unido y Universidad Católica se pusieron al día en un partido pendiente por la Liga de Primera. En el tenis, Cristian Garín avanzó a la ronda final de la quali en el US Open.
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1: 6:05 de la mañana, la fiesta de Santa Rosa de Pelequén entra esta semana en su jornada de mayor convocatoria. La región de O'Higgins, la celebración religiosa, tendrá su periodo más concurrido entre hoy y el miércoles. Se espera la llegada de miles de peregrinos, comerciantes y visitantes, nos informa Emilio Araya.
3: La región de O'Higgins se prepara para vivir una de las festividades católicas más importantes, la fiesta de Santa Rosa de Lima en el santuario de Pelequén. Miles de peregrinos llegarán entre el 27 y el 30 de agosto a rendir un homenaje a la patrona de Lima. Para ello, el municipio confirmó una programación que contempla eucaristías de cada una hora desde las 8 de la mañana hasta las 20 horas de forma ininterrumpida. Además, el encuentro contará con más de 1000 stands de venta con comercio, gastronomía típica y tradiciones, distribuidos a lo largo de casi 2 kilómetros en torno al santuario. Así lo detalló el alcalde de Mayoa, Luis Barra Villanueva.
4: El sábado y domingo vamos a tener 300.000 personas aquí en Pelican. Son casi 2 kilómetros de comercio, ¿ya? Y los peregrinos, la gente que viene al santuario es importante. Mucha gente la que viene, así que no nos cae duda. Y yo estoy súper tranquilo, confiado de que todos van a hacer un trabajo profesional y van a estar, cierto, sirviendo como lo hacemos siempre los servidores públicos. Mira, hay una diversidad de comercio que se instala aquí en Pelequén, imagínense, son más de 1000 locales, con eso digo todo, más de 1000 locales que compran y tienen sus locales ya definidos.
3: En materia de seguridad, Carabineros ya instaló sus servicios policiales especiales que estarán desplegados durante todos los días de celebración con el objetivo de resguardar a los asistentes y ordenar el tránsito. El general de zona, Guillermo Bole Huichacoy, hizo un llamado a la prevención, especialmente a los conductores que llegarán al santuario.
5: servicio de Santa Rosa de Pelequén, que parten hoy día hasta el día domingo, jueves, viernes, sábado y domingo. Están todos los servicios planificados con anticipación, con todas las autoridades de la región. Y efectivamente tenemos personal de apoyo de la región metropolitana, las escuelas oficiales, tenemos CANES, está el GOPE, tránsito, servicios preventivos, todos coordinados, la institución con las demás instituciones de la región. A ver, como estamos viendo hoy en día, el clima y la velocidad es súper importante, sobre todo en estos, en este sector, por lo cual la coordinación con la autopista va a estar señalada. Importante desde hoy día en adelante, para que la reducción de velocidad de los conductores tomen conciencia que en definitiva en este sector va a haber una festividad, van a haber peatones transitando permanentemente por todas las vías, pero también por la autopista.
3: Finalmente, y para facilitar el acceso de los fieles, se activó un importante refuerzo en el transporte. EFES, Trenes de Chile, confirmó la habilitación temporal de la estación de Pelequín y la detención del servicio especial desde Santiago hasta el santuario, como una alternativa segura y expedita para que todos los feligreses lleguen a conmemorar un año más de Santa Rosa de Lima en Pelequén, en la región de O'Higgins.
1: 6:08 de la mañana, 8 personas fueron detenidas en un masivo operativo realizado por la Policía de Investigaciones en Rodelillo y Playa Ancha. Los grupos son investigados por robos con violencia e intimidación. Más antecedentes con Carlos Tapia. Buen día.
6: Buenos días. 8 personas fueron detenidas tras un amplio operativo de la Policía de Investigaciones realizado en distintos puntos de Valparaíso en el marco de una investigación que apunta a 2 bandas vinculadas a una serie de delitos violentos registrados en la región. El procedimiento se concretó en los sectores de Rodelillo y Playa Ancha y movilizó a más de 130 funcionarios de la Policía de Investigaciones, quienes durante la jornada realizaron diligencias en 3 inmuebles previamente autorizados por la justicia. La investigación se extendió por más de 2 meses y permitió reunir antecedentes sobre grupos que estarían relacionados con robos, con violencia, intimidación, sustracción de vehículos y asaltos a parcelas, empresas y servicentros en comunas como Valparaíso, Viña del Mar, Concón y San Antonio. Sobre el resultado de este operativo, el trabajo investigativo que permitió identificar a los integrantes de estas organizaciones, se refirió el jefe regional de la Policía de Investigaciones en Valparaíso, prefecto inspector Guillermo Gálvez.
7: De que un grupo de personas o 2 bandas que estaban relacionadas estaban cometiendo distintos ilícitos de robo con intimidación, robo con violencia, sustracción de vehículos en diversos puntos de la región, específicamente en San Antonio, en algunos delitos, en robo de parcela, en vivienda, en robo con intimidación, en empresas acá en la ciudad de Valparaíso y servicentros en el sector de Viña del Mar y Concón. Por lo tanto, se logra determinar que estas personas, estas 10 órdenes de detención que se solicitaron, tenían como característica de que eran todos del sector de Rodelillo, estas 2 bandas. Por lo tanto, se logra una coordinación entre el Ministerio Público, todas las 3 biros de la región, y logran hoy, el día de hoy, hacer la irrupción en 13 domicilios, logrando la detención de 8 personas.
6: En total, fueron 7 los detenidos que mantenían órdenes de aprehensión pendientes por los delitos violentos. A ellos se sumó un 1º imputado, quien fue sorprendido en flagrancia por una infracción de ley de drogas. Durante los allanamientos, además, los detectives incautaron cocaína base y prendas de vestir que presentarían características coincidentes con evidencias obtenidas desde imágenes de distintos sitios del suceso. El fiscal Germán Club también entregó detalles y antecedentes sobre el procedimiento y explicó parte de los resultados obtenidos durante la investigación.
8: En cuanto a los detalles del procedimiento, esta es una operación coordinada y programada con las virus, específicamente con Con, Valparaíso y San Antonio. Fueron una operación conjunta que lleva más de 2 meses de planificación respecto a la vinculación que se pueda tener con el homicidio. Podrían estar relacionados, hay diligencias que se están por realizar, pero evidentemente no podemos entregar detalles en este momento. Tenemos 8 detenidos, 7 por las órdenes, 1 por flagrancia. Pasan detenidos por delitos como robo con intimidación, robo con violencia, sustracción de vehículos y además ley 20.000. Por lo tanto, van a pasar en distintos tribunales del país todos el día de hoy.
6: Los 8 detenidos fueron puestos a disposición de los tribunales correspondientes para sus respectivos controles de detención. Desde Valparaíso, informó Agricultura.
1: 6:12 de la mañana y el Banco Central anunció las nuevas versiones de las monedas de 10 y 50 pesos, las cuales comenzarán a circular de manera gradual durante los próximos meses. El organismo aclaró que se trata de un cambio tecnológico y no monetario, ya que su valor se mantendrá. Nos informa Felipe Sobarzo.
9: Cuando llegó la citación del Banco Central por anuncios sobre las monedas de más baja denominación, se especuló sobre la eventual eliminación de la de 10 pesos, tal como se hizo hace casi 10 años, con la de 1 y de 5 pesos. Finalmente, el ente emisor confirmó que tanto la de 10 como la de 50 pesos van a sufrir modificaciones respecto de las piezas actuales por cuanto a su peso, diámetro, canto y aleación de metales. La base ahora va a ser de acero. Esto no es lo único, según se confirmó, va a haber un nuevo proveedor. La idea es que la denominación de 50 pesos comience a circular en octubre de este año y la de 10 lo haría en enero de 2027. El cambio más visible va a ser en la moneda más pequeña de la actualidad. Va a mantener su diseño, pero va a reducir su diámetro de 21 a 18,7 milímetros y pesar 3,46 gramos. Además, cuenta con un canto liso que va a ayudar a distinguirla de otras denominaciones. En tanto, la de 50 va a conservar una apariencia muy similar a la actual. El diámetro también va a ser el mismo. Su única variación va a ser el peso, que pasa de 7 a 6,5 gramos. Uno de los motivos para descontinuar la de 1 y 5 pesos hace 9 años fue el costo de acuñarlas. La gerenta tesorera del Banco Central, Cecilia Feliu, dice que las nuevas denominaciones van a ser más baratas de fabricar.
10: Sí, sabemos que son mucho más baratas de producir respecto de las que teníamos hasta ahora, que las que son de aleación de metales de cobre, como están hechas las monedas actuales, y esa diferencia es de 50% en promedio entre la de 10 y la de 50, siendo la de, en el caso de la de 50 la que tiene la mayor diferencia de precio, que es de 70%, y la de 10 es del orden de 30%, la diferencia de menor costo de fabricación.
9: No es el único cambio que se anunció. Las monedas ya no van a ser producidas por la Casa de Moneda. Se hizo un proceso de licitación y ganó una empresa extranjera, la Casa de Moneda de Canadá. En el futuro también se va a licitar y van a poder participar proveedores internacionales y locales. Una de las preguntas que surge es si el efectivo está en retirada, considerando el aumento de medios de pago digitales. El quinto informe de sistemas de pagos 2026 del Banco Central dio cuenta que los pagos digitales se siguen consolidando en Chile y desplazan paulatinamente a las transacciones cotidianas. Los pagos digitales aumentaron en un 15% respecto de la medición anterior, alcanzando un promedio de 435 transacciones anuales por cada persona mayor de 15 años. Ahora la gente está usando más el efectivo o medios de pago digitales. Preguntamos a los dueños de locales comerciales.
11: Totalmente ha cambiado la forma de pagar. Obviamente la gente hoy en día, por comodidad, por estar más ordenado con sus propias finanzas, ocupa más el débito o las tarjetas en general.
12: Nosotros manejamos fondos de caja de 130 mil pesos todos los días para dar vueltas.
13: Bueno, en realidad se usa mucho más el débito, el crédito, pero siempre hay negocios que necesitan el sencillo, obviamente.
9: Siempre en materia financiera, un estudio de Chile Deudas y MAT mostraron cifras preocupantes, y es que los jóvenes desde los 22 a los 29 años aumentan 33 veces su morosidad. En el primer grupo, la mora promedio es de 71.386 pesos, mientras que a los 29 se llega a más de 2.300.000 pesos. Y claro, es la ventana en la que los jóvenes acceden a productos de mayor valor, lo comenta Guillermo Figueroa, director de Chile Deudas.
14: La curva es casi plana hasta los 21 años y luego se quiebra. Entre los 22 y los 29 años, el monto promedio de la morosidad se multiplica por 33 veces, así que es una cifra alarmante. La progresión no es lineal, pero la tendencia realmente es preocupante. Justamente en la ventana en que el joven accede a productos de mayor monto, como los créditos de consumo, automotrices, el primer financiamiento comercial, sin un historial que module su exposición.
9: Un dato no menor es que los hombres registran una mora promedio entre 1,7 y 2,6 veces mayor que las mujeres en todos los tramos etarios.
1: 6:17 de la mañana. Vamos a conocer ahora el bloque de panoramas.
15: Buenos días, bienvenidos a los panoramas que hemos preparado para ti acá en Radio Agricultura y comenzamos contándote sobre Mar de Árboles Muertos, que es una comedia negra que imagina un Chile donde la eutanasia es legal para todas las causales. Entre humor, música y artificio teatral, la obra reflexiona sobre la muerte, la ficción y nuestra necesidad de seguir construyendo un mundo en común. Tres actores transitan por todos los personajes, el artificio teatral se vuelve cada vez más visible y el escenario se transforma en un espacio donde intérpretes, músicos y espectadores sostienen juntos la frágil experiencia de representar. Montaje que se está presentando en el Teatro de Bolsillo y la entrada general tiene un valor de 7.000 pesos. Y seguimos para contarte sobre Requiem de los Arrepentidos, que es una tragedia contemporánea compuesta por cuatro monólogos protagonizados por personajes atravesados por distintas formas de violencia y marginación. Una madre adolescente víctima de abuso sexual que debe enfrentar sola la maternidad. Un padre marcado por el abandono y obsesionado con alcanzar el éxito material. Una hija cuidadora, agotada por la pobreza que encuentra refugio en las redes sociales. Y un esposo inseguro consumido por el machismo. Basada en investigaciones periodísticas y testimonios reales, la propuesta fusiona elementos del teatro documental, el teatro de la crueldad y el simbolismo. Espectáculo que se está presentando en la Casa Taller Catedral y la entrada general tiene un valor de 6.000 pesos.
1: 6:19, conozcamos el pronóstico del tiempo. Arica va a tener una máxima de 21 grados hoy y en general estará nublado y cubierto. Iquique, 20 de máxima se espera, nublado también. La máxima para Antofagasta llegarán a 19 grados, nublado en general. En Copiapó, 21 grados de máxima, cubierto, variando a despejado, despeja en la tarde. La Serena y Coquimbo, 16 de máxima, nublado, variando nubosidad parcial. En Valparaíso, 15 grados se espera para el día de hoy y nublado, ocasionalmente nubosidad parcial. Santiago, la máxima será de 16, nublado y hay neblina en algunos sectores a esta hora. Rancagua, 16 de máxima también, nublado y neblina. Y Talca llegará a una máxima de 15 grados, nublado y se espera viento en la tarde, entre 25 y 40 kilómetros por hora. 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Pausa y volvemos.
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1: 6:25 de la mañana, el gobierno anunció un nuevo proyecto de ley para mejorar la protección de víctimas de violencia intrafamiliar. Entre las medidas se propuso evitar vacíos de protección cuando una causa pasa desde un tribunal de familia a un juzgado de garantía. Y también se quiere prohibir el hostigamiento, amenaza u otro atentado contra la víctima o sus hijos a través de cualquier medio, incluidos los espacios digitales. Más información con Ricardo Cuevas.
0: Con el objetivo de generar una mayor protección a las víctimas de violencia intrafamiliar y violencia contra las mujeres, el gobierno ingresó un proyecto de ley al Congreso que pretende reforzar las medidas cautelares en estos contextos. Para avanzar en ese objetivo, la iniciativa propone evitar vacíos de protección cuando una causa pasa desde un tribunal de familia a un juzgado de garantía. También incorpora una nueva medida cautelar para prohibir el hostigamiento, amenaza u otro atentado contra la víctima o sus hijos a través de cualquier medio, incluidos los espacios digitales. Junto a lo anterior, se quiere fortalecer el monitoreo y control de las medidas cautelares, de manera que inspectores municipales puedan colaborar en la fiscalización de estas. Además, elimina el requisito de formalización para solicitar supervisión mediante monitoreo telemático y precisa las consecuencias para quienes arranquen o inutilicen intencionalmente estos dispositivos. Al respecto, la ministra de la Mujer, Judith Marín, aseguró que cerca del 20% de los femicidas cometieron el delito pese a que existía una medida cautelar en su contra.
28: El último informe de femicidios del año 2024, que es el último que poseemos, nos señala que el 20,8% de los femicidas tenía medidas cautelares vigentes que incumplieron al momento de cometer un delito mayor. Por lo tanto, para nosotros como ministerio, esto deja de ser un fenómeno, es algo mucho más cotidiano, es algo mucho más usual de lo que nosotros pensamos.
0: Asimismo, en el caso de que se incumpla con una medida cautelar, el texto sugiere que el tribunal pueda considerar las circunstancias del incumplimiento de estas para evaluar una posible prisión preventiva del infractor. En relación con la propuesta, la presidenta de la Comisión de Mujeres de la Cámara de Diputados y militante del PDG, Eileen Urqueta, sostuvo que el texto va en la dirección correcta y agregó que se debe reforzar la capacidad operativa para hacer cumplir con lo que se propone.
3: Esta iniciativa va en la dirección correcta, porque cuando una mujer denuncia violencia, el Estado tiene que garantizar que las medidas de protección realmente se cumplan. No basta con dictar una prohibición de acercamiento si después no existe seguimiento, monitoreo, ni una reacción oportuna frente a su incumplimiento. Muchas mujeres incluso pueden desistir de denunciar si se sienten que las medidas cautelares no serán efectivas.
0: Por otro lado, la jefa de la bancada de diputados del PPD e integrante de la Comisión de Mujeres, Andrea Parra, si bien valoró la propuesta, apuntó a que junto a este se debe avanzar en una política pública integral para enfrentar la violencia intrafamiliar y la violencia contra las mujeres.
4: Valoramos toda iniciativa que busque además fortalecer la protección de las víctimas de violencia intrafamiliar y que el Ejecutivo además tome el impulso para corregir problemas que hoy existen en la práctica. Vamos a estudiar con atención el proyecto porque junto con mejorar las medidas cautelares y su cumplimiento, necesitamos avanzar en una política pública además integral.
0: Una de las voces que no respaldó la idea fue la senadora del Partido Nacional Libertario e integrante de la Comisión de Mujer de la Cámara Alta, Vanessa Kaiser, quien afirmó que el foco debiese estar puesto en enfrentar las denuncias falsas.
5: No me parece apropiado avanzar en las medidas cautelares respecto a la violencia intrafamiliar en un contexto en el que las denuncias falsas se han transformado en una pandemia en este país. La cantidad de padres que hoy día, producto de denuncias falsas, no pueden ver a sus hijos y madres también, es enorme. Se está usando a tribunales de familia para ejercer venganza sin respetar la salud mental de los hijos.
0: En cuanto al proyecto que mencionó la senadora, este busca establecer sanciones en el caso de acusaciones, denuncias o querellas falsas y regula el procedimiento para su aplicación, además de que se encuentra en su primer trámite constitucional en el Senado.
1: 6:29 de la mañana, hagamos un resumen en titulares. Golpe al plan Cancerbero, juzgado de garantía de Iquique ordenó el regreso del clan Chen a la cárcel de Alto Hospicio. Gendarmería ejercerá los recursos para mantener reordenamiento carcelario, dijo el subsecretario del Interior, Máximo Pavés. Presidenta del Senado presiona al gobierno para sacrificar el estado de excepción constitucional en medio de las negociaciones por la agenda de seguridad. El ministro Martín Arrau aseguró que hay cierto consenso en el Congreso con la reforma pese a las críticas. La región del Maule está bajo alerta amarilla en medio de las intensas precipitaciones. Colapso de estero de Constitución mantiene aisladas a miles de personas y en la región del Biobío el embalse Ralco abrió parcialmente sus compuertas de vertimiento. Volcamiento de una embarcación con estudiantes y académicos de la UFRO deja un fallecido en Pucón. La comitiva universitaria estaba integrada por 14 alumnos y 4 profesores. El accidente se registró mientras realizaban una bajada de rafting por el río Liucura. Presidente José Antonio Kast encabezará este viernes un consejo de gabinete en Cerro Castillo tras el traspié del gobierno ante el Tribunal Constitucional. El jefe de Estado busca reordenar su equipo ministerial. Tragedia en Nepal y en el Tíbet. Fuerte riada deja más de 160 muertos y centenares de desaparecidos, muchos de ellos extranjeros. La devastadora inundación estuvo antecedida por un sismo. El gobierno declaró por 3 meses zonas de desastre las áreas afectadas. Y Bocinha debutó finalmente en Colo-Colo por la Copa Chile. Coquimbo Unido y Universidad Católica se pusieron al día en un partido pendiente por la Liga de Primera. Y en el tenis, Cristian Garín avanzó a la ronda final de la quali en el US Open.
6: Revisamos los indicadores económicos. El dólar se cotiza en 921 pesos con 8 centavos. El euro tiene un valor de 1.074 pesos con 11 centavos. El cobre se transa en 6 dólares con 58 centavos la libra en la Bolsa de Metales de Londres. El petróleo Brent tiene un valor de 88 dólares con 58 centavos el barril. El WTI se transa en 81 dólares con 76 centavos el barril. La unidad de fomento para esta jornada es de 40.868 pesos con 50 centavos. En tanto, la unidad tributaria mensual es de 71.649 pesos.
1: 6.32. La Universidad de la Frontera anunció la apertura de un sumario administrativo y una auditoría interna tras la muerte de un estudiante de 34 años durante una actividad de rafting en el río Liucura, en la comuna de Pucón. Otros tres alumnos resultaron lesionados y fueron trasladados al Hospital de San Francisco, nos informa Cristian Cárez.
7: Lo que era una actividad electiva en el río Liucura terminó en tragedia. A eso del mediodía de ayer se alertó de una emergencia en aquel cauce distante a poco más de 14 kilómetros del centro de Pucón. El volcamiento de una balsa obligó la presencia de bomberos, SAMU y carabineros. 14 estudiantes de la carrera de técnico de turismo aventura, junto a 4 profesores de la Universidad de la Frontera, navegaban aguas abajo cuando, por razones que se investigan, el bote Zodiac en el que se movilizaban volcó. A pesar de activarse el rescate de los alumnos, en medio del hecho se confirmó el fallecimiento de uno de los participantes. Así lo dijo el capitán Danilo Rojas, de la novena comisaría de Pucón.
8: Se informa el lamentable hecho del fallecimiento de un estudiante de 34 años perteneciente a la carrera de ecoturismo de la Universidad de la Frontera, que se encontraba realizando el descenso por rafting en el río Litura, quien cae del bote siendo arrastrado por el río, siendo encontrado 1 kilómetro aproximadamente más abajo.
7: Tras el rescate se iniciaron las maniobras de reanimación, siendo luego el estudiante de 34 años trasladado hasta el hospital local, donde se confirmó su fallecimiento. Desde el Ministerio Público, la fiscal Nelly Marabolí precisó que se solicitaron diligencias para establecer responsabilidades, no solo penales.
9: Los demás participantes lograron ser rescatados, mientras que posteriormente se advirtió que uno de ellos permanecía desaparecido. La fiscalía dispuso diversas diligencias para establecer lo ocurrido, determinar si existieron conductas negligentes por parte de quienes estaban a cargo, los guías o de los responsables de la actividad, y las eventuales responsabilidades penales que pudieran derivarse de ellas.
7: El rector subrogante de la Universidad de la Frontera, Eduardo Cisternas, confirmó que desde la casa de estudios a la que pertenecía el estudiante, iniciaron un sumario administrativo con la intención de esclarecer los hechos.
10: Hemos iniciado una investigación interna para esclarecer los hechos y estamos totalmente dispuestos a colaborar con las autoridades pertinentes para dejar totalmente esclarecida esta situación.
7: Por instrucción del Ministerio Público, la CIP de Carabineros se quedó a cargo de realizar las diligencias que permitan esclarecer la situación. En tanto, el cuerpo del hombre de 34 años fue trasladado hasta el Servicio Médico Legal de Temuco, donde se esperan realizar pericias que permitan dar certezas sobre la real causa de muerte.
1: 6:35 de la mañana. Una fuerte riada en Nepal deja más de 100 muertos y centenares de desaparecidos, muchos de ellos extranjeros. La devastadora inundación estuvo antecedida por un sismo. El gobierno declaró por 3 meses zona de desastre las áreas afectadas. Nos informa Matías Guerrero.
11: Una gigantesca avalancha de agua, lodo y sedimentos golpeó con fuerza al distrito de Rusawa en una zona montañosa de Nepal, cerca de la frontera con el Tíbet, esto en China. Una de las imágenes más impactantes que circula en redes sociales es la del paso fronterizo entre ambos países, donde se puede apreciar a personas corriendo delante de esta gran masa de agua, lo que da a entender de la violencia de este hecho y también que no existió un sistema de alerta. Se espera una gran cantidad de fallecidos, donde hasta ahora se han contabilizado más de 150, mientras que en cuanto a los desaparecidos podrían ser miles, entre ellos incluso turistas. A través de una entrevista con un medio español, un presidente de una agencia de turismo llamada Himalayan Viajes, de nombre Gokul Sapkota, explicó que muchos turistas estaban esperando cruzar el Tíbet, entre ellos 133 indios, en medio de la temporada alta y los cuales también se encuentran desaparecidos.
2: Había mucha gente esperando para entrar al Tíbet para viajar, y desde luego ahora es época de viajar a Tíbet y Monte Kailash, porque muchos hinduistas quieren viajar a Monte Kailash para rezar a Dios en esa época, y por eso muchos indios, 133 personas, estaban esperando en la frontera para entrar hoy mismo, y ahora están desaparecidos.
11: En suelo chino se reportaron menos de 10 fallecidos y más de 250 desaparecidos, esto según información de medios de comunicación estatales. En cuanto al origen de este desastre, primero se habló de un sismo 5.2 que provocó esta remoción en masa, pero esto luego fue desmentido. El geólogo magíster en ciencias y candidato a doctor en geología de la Universidad de Chile, Felipe Ogalde, explicó que parte de un glaciar cayó e impactó con el valle, generando este sismo y también una avalancha.
12: El origen de estas aluviones gigantescos en Nepal provendrían de una porción bien importante de un glaciar en la frontera de Nepal con China, que se desprendió junto con, lo más probable, una porción bien grande de la montaña que acompaña este glaciar. Esto cayó aproximadamente 1.500 metros de desnivel, provocando un impacto tan grande que ese es el sismo del que tanto se habla. En este caso, una avalancha de roca y hielo incorporó fragmentos de otro glaciar aledaño, más todo el sedimento y agua disponible en los ríos tan encajonados característicos del Himalaya.
11: Este fenómeno no ha sido extraordinario y viene en aumento en los últimos años. Según el docente de geofísica aplicada de la Universidad del Desarrollo, Luis Donoso, en conversación con Radio Agricultura, explicó que, producto del calentamiento global, la recurrencia de este evento pasó de los 20 a 30 por año hasta los 140, desde la década del 90. Además, Donoso sostuvo que no existen sistemas de alerta diseñados para estos desprendimientos de glaciares, por lo que se espera que se replanteen todos los sistemas de seguridad en alta montaña de aquí en adelante.
13: Si yo fuera de la autoridad china de esa provincia donde ocurrió, estaría nervioso, porque se cayó algo que no debe caerse. Ha cambiado todo el perfil de riesgo de la región. No hay sistemas de alerta diseñados. Lo único que usted logra ver al fondo es un ruido, un temblor que va aumentando, y ve que viene una especie de marea bajando. En realidad, los que conocen este tipo de procesos saben de qué escala es cuando hay un aluvión, pero cuando hay un aluvión por temas meteorológicos, un aluvión generado por un flujo de barro, un flujo de detritos, pero de esta escala, que es muy grande, yo creo que nos va a hacer replantear todos los elementos de seguridad de alta montaña.
11: La situación preocupa a quienes habitan en sectores cercanos a las montañas, como por ejemplo en nuestro país, la cordillera de los Andes. Fue en ese sentido que la Organización de Conservación de la Naturaleza, WWF Chile, llamó a reforzar los sistemas de monitoreo y prevención ante posibles inundaciones por vaciamiento de lagos glaciares. En Chile ya hemos tenido dos episodios parecidos, uno en la Villa Santa Lucía, en la comuna de Chaitén, el año 2007, y otro en el río Colorado Aguirre, en San José de Maipo, en 1987, donde ambos eventos registraron fallecidos.
1: 6:39 y volvemos a territorio nacional porque vamos a conocer el pronóstico del tiempo. Chillán espera una máxima para hoy de 15 grados, cubierto y chubascos débiles con viento. Eso sí, en la noche, porque en general durante la mañana estará nublado y neblina. En Concepción, 14 de máxima se espera, nublado y chubascos para la jornada de jueves. En Temuco, 14 de máxima también, nublado y chubascos. Valdivia, 11 grados se espera, nublado y chubascos, viento desde la tarde. Puerto Montt llegará a 11 grados, nublado y chubascos. Y Coyhaique, 8 de máxima, cubierto y lluvia débil. Punta Arena me falta. Nublado, neblina y llovizna, 6 de máxima aparece. En Santiago tenemos una temperatura máxima que se pronostica en 16 grados. Será un día nublado y neblina variando a nublado, es lo que se reporta a esta hora. 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Pausa y volvemos.
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1: 6:44 de la mañana. La región del Maule está bajo alerta amarilla. Todo esto en medio de las intensas precipitaciones. El colapso de un estero en Constitución mantiene aisladas a miles de personas. Y en la región del Biobío, el embalse Ralco abrió parcialmente sus compuertas de vertimiento. Nos informa Marcelo Castro.
29: 70 milímetros de agua caída en la cordillera y 50 en la costa y fuertes vientos. Es parte del saldo que deja el paso del primer sistema frontal de una serie que deberían afectar durante esta semana a la zona centro-sur del país. En el Biobío, la mayor afectación se encuentra en la zona precordillerana, en donde cayó la mayor cantidad de agua con una isoterma bastante alta. El balance lo entregó el director regional de Senapred, Alejandro Sandoval.
30: Precipitó alrededor de 70 milímetros en el sector de cordillera, en algunos sectores bastante más que eso, y en el sector del valle, de cordillera y litoral, las precipitaciones rondaron alrededor de los 50 milímetros, era lo que estaba pronosticado. Esa precipitación no dejó afectación mayor, algunas situaciones muy puntuales, que el jueves y el viernes deberíamos tener precipitaciones que no deberían superar entre los 10 a 20 milímetros diarios en toda la región. Un aviso de la probabilidad de la ocurrencia de tormentas eléctricas en toda la región, y estas tormentas eléctricas podrían estar acompañadas de fuerte fuertes vientos locales, lo cual podría generar alguna afectación. Y por otra parte también se encuentra vigente hasta mañana jueves en la noche la probabilidad de trombas marinas asociadas a las nubes convectivas.
29: La mayor afectación de este sistema frontal fue en las comunas de Tomé, Quilaco y Arauco. Detalles de esto lo entregó el delegado presidencial regional del Biobío, Julio Anatidia.
0: Tuvimos algunas afectaciones menores, entre ellas el caso de la comuna de Tomé, donde se rebalsaron algunos sistemas de alcantarillado afectando los patios de 13 viviendas. También en la comuna de Quilaco, donde producto de un deslizamiento de tierra se afectó la conectividad a 4 familias de la zona. Y también en el caso de la comuna de Arauco existió un deslizamiento de tierra en la escuela Pichilo. No obstante, esto también podría deberse a algún problema con el sistema de agua de esa escuela, razón por la cual va a realizar una fiscalización la Seremi de Salud, y se encuentran los equipos de la delegación provincial también en el lugar.
29: En el Ñuble, en tanto, si bien no hubo tanta afectación a viviendas como en los sistemas frontales anteriores, sí se decretó alerta amarilla ante la crecida de los ríos Chillán y Perquilauquén. Así lo informó el delegado presidencial del Ñuble, Diego Sepúlveda.
3: En Chillán se han registrado cerca de 42 milímetros de lluvia y en los sectores precordilleranos los montos han superado los 70 milímetros de agua, por lo que se mantiene la alerta amarilla por crecida en el río Chillán para las comunas de Pinto, Coihueco, Chillán y Chillán Viejo, y la alerta amarilla por crecida del río Perquilauquén para San Fabián y Niquén. Hasta ahora no hemos tenido situaciones de mayor gravedad, pero el evento aún está en desarrollo. Durante los próximos días se esperan rachas de viento que podrían alcanzar entre los 50 y los 70 kilómetros por hora, además de condiciones de inestabilidad y probabilidad de tormentas eléctricas. El llamado es a no confiarse y a extremar las precauciones, especialmente en los sectores rurales precordilleranos y cercanos a cursos de agua.
29: En el Maule, en tanto, la mayor preocupación se concentra en Constitución, ya que el colapso del estero Centinela mantiene a unas 10.000 personas aisladas en la población del mismo nombre. Lo anterior se debe a una serie de socavones que se produjeron en los anteriores sistemas frontales, y esto derivó también en protesta de los vecinos del lugar.
4: Solo necesitamos que se acerque la autoridad de acá. Tenemos departamentos inundados, tenemos vecinos con niños chicos que no hayan qué hacer, todavía tienen el agua ahí en sus departamentos. Necesitamos que arreglen ese socavón, ya basta. ¿Cuánto tiempo vamos a estar así? Muchas familias que están damnificadas. ¿Y qué se les va a hacer?
5: Ya es mucho, no tenemos entrada y salida. Nuestros niños no pasan al colegio. Somos 5.000 habitantes. Estamos detrás de un cerro, pero pertenecemos a Constitución. Que no se le olvide a las autoridades, porque estamos abandonados. Esto ya rebalsó el vaso. Hoy día en la mañana todos los que salieron a trabajar tuvieron que meterse las patitas al agua, subir por el cerro y bajar, porque la salida de atrás está mala. Es salida privada, no nos pertenece. Entonces basta, den la cara.
6: El 4 departamentos, más sede social, que tengo unos cuidadores, también inundados. Se le mojaron todas sus cosas. Los niños del colegio no pudieron pasar, la gente que salió a trabajar tampoco pudieron pasar, y estamos mal, muy mal.
29: Durante las próximas horas ingresarán nuevas lluvias a las regiones del Maule, Ñuble y Biobío, eso sí, con menor intensidad a este último sistema frontal.
1: 6:49 de la mañana, la presidenta del Senado llamó al gobierno a sacrificar el estado de excepción constitucional para poder avanzar en las negociaciones por la agenda de seguridad. Mientras que el gobierno recibió un golpe en el marco del plan Cancerbero, el juzgado de garantía de Iquique ordenó el regreso del clan Chen a la cárcel de Alto Hospicio. Nos informa Francisco Arriagada.
8: El Palacio de la Moneda y su mediática Operación Cancerbero, que significó el traslado de reos de alta peligrosidad ligados a bandas criminales a la cárcel La Laguna de Talca, sufrió un duro golpe luego que el Tribunal de Iquique ordenara que 4 integrantes del denominado Clan Chen de la mafia china sean devueltos al recinto penitenciario de Alto Hospicio. Según se conoció, la resolución se sustentó en un recurso que fue presentado por la defensa de los condenados, el que daba cuenta que el informe elaborado por Gendarmería no cumplió con el estándar exigido para concretar dicho traslado. El ministro de Seguridad, Martín Arrau, consultado por el tema, criticó lo sucedido, pero también aprovechó de relevar la reforma constitucional impulsada por el gobierno, que entre sus principales puntos busca crear una lista con las bandas de crimen organizado y que sus integrantes sean sometidos a un régimen penitenciario diferenciado.
23: Precisamente nosotros, dentro de los puntos que buscamos en la reforma que hemos presentado, es uno, tener un listado de organizaciones criminales y terrorista. Segundo, blindar
2: el sistema penitenciario en cuanto a que las normas penitenciarias para estas personas condenadas por crimen organizado y terrorismo sean duras y sean irreversibles. Y lo que vemos, personas que fueron trasladadas a máxima seguridad al recinto de La Laguna en Talca, que han presentado recursos para ser devueltos a otros recintos penitenciarios con otras normas de seguridad donde están en su espacio de confort. Por tanto, creemos, si es que pertenece, se va a máxima seguridad, porque creemos que el crimen organizado y el terrorismo tiene que tener un régimen penitenciario especial.
8: Discusión en torno a la reforma de seguridad del Ejecutivo, que sigue marcando el debate político, tomando en cuenta las duras críticas que han planteado distintos sectores a los principales aspectos que contiene el documento. En esa línea, la presidenta del Senado y militante de Renovación Nacional, Paulina Núñez, reiteró sus reparos a la propuesta del gobierno, insistiendo en que la principal traba para su tramitación es el nuevo estado de excepción.
7: Sin duda estamos todos decididos a poder enfrentar con herramientas, con facultades, con decisiones, el crimen organizado. Lo segundo, una reforma constitucional que ya está presentada se sostiene solo si este nuevo estado de excepción se deja de lado. ¿Qué se puede hacer? Reforzar lo que hoy tenemos en la Constitución, ni más ni menos que el estado de emergencia. Y por supuesto, con la decisión, por ejemplo, del Congreso Nacional cada cierto tiempo para que podamos ir prorrogándolo. Esos son contrapesos y eso es vital en un estado de derecho. Ese nuevo estado de excepción está siendo una traba para poder avanzar en esta reforma constitucional.
8: En tanto, el senador del PPD, Pedro Araya, se reunió con el ministro del Interior y vocero Claudio Alvarado para acercar posiciones en este tema. Tras la cita, el parlamentario se refirió a lo conversado y junto con ello planteó su postura en la materia.
9: Lo que vamos a hacer es un diálogo político, técnico, previo a la votación en la Comisión de Constitución para ver dónde tenemos los puntos de acuerdo. Yo lo he dicho, creo que el estado de excepción constitucional hoy día le permiten al presidente poder desplegar militares para el tema de tareas de orden público, pero también estamos conscientes que este estado de excepción se dictaron bajo otros criterios cuando la realidad del país era otro, y probablemente lo que necesita hoy día es una puesta a punto de todos los estados de excepción, no solamente lo que está proponiendo el Ejecutivo.
8: En medio de la presión de representantes de distintos sectores políticos para que el gobierno retire del Congreso la reforma, el propio ministro Alvarado descartó la idea, dejando en claro que hay aspectos que se pueden mejorar, entre ellos lo relacionado al estado de excepción. En ese punto, la fórmula que más consenso alcanzaría es no crear uno nuevo, sino que realizarle ajustes a los ya existentes y así incorporar lo que dice relación a la seguridad pública con los necesarios controles políticos y judiciales que, según se explicó, se deberán discutir durante la tramitación legislativa del polémico documento.
1: 6:53 de la mañana y vamos a actualizar información policial, porque luego de más de 10 meses de investigación y tras un operativo desarrollado en diversas comunas de la región metropolitana, el miércoles se logró la detención de un joven de 19 años acusado de lanzar bombas Molotov en el Instituto Nacional Barros Arana, en el IMBA, y de vandalizar el vehículo del rector del recinto. Según detalló Carabineros, los hechos ocurrieron en octubre del año pasado, cuando un grupo de encapuchados salió del establecimiento y atacó con diversos artefactos incendiarios a funcionarios policiales que se encontraban en las inmediaciones. Luego causaron daños en el automóvil del rector del liceo, que incluyeron rayados y destrucción de vidrios. Así, después de una extensa indagatoria, se identificó a uno de los presuntos autores del ataque, quien fue aprehendido durante el miércoles por personal del OS9 de Carabineros y corresponde a un universitario que el año pasado era alumno de cuarto medio del establecimiento educacional. Y también similar, en temas relacionados, la Policía de Investigaciones detuvo la tarde del miércoles a una adolescente por realizar amenazas de muerte en redes sociales en contra de la directora de un establecimiento de la comuna de Santiago Centro. Al respecto, la institución detalló que la alerta fue realizada por la empresa Meta, compañía que a través de los canales de cooperación internacional existentes informó sobre la emisión de publicaciones en redes sociales dirigidas a la autoridad escolar. Y con estos antecedentes, detectives de la Brigada Investigadora del Cibercrimen desarrollaron peritajes de análisis criminal y la utilización de fuentes abiertas en internet, lo que permitió establecer la identidad de la persona responsable. El comisario Danik Maldonado, de la Brigada de Cibercrimen, precisó que la involucrada era una exalumna del recinto. 6:55. Hasta acá vamos a dejar las noticias. 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Síganos en todas las redes sociales. Y ahora se quedan en compañía de Deportes en Agricultura. Que tengan buen día.
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0: Azul. Después pasábamos a un local que estaba cerca y llegábamos a uno que se llamaba La Capilla. Iban siempre Valdivia y Bosellur, dice, además de otros jugadores. Bueno, a propósito de esto de La Capilla, mi señora estaba convencida que nosotros íbamos a la iglesia, porque en la familia éramos religiosos. Pero un día, ella que vivía en Ecuador viajó a Chile, y sin querer se dio cuenta que La Capilla era un local nocturno. Yo le dije que nadie me conocía allí, pero quiso entrar, y cuando se dio cuenta que todos me saludaban y que era figura, ustedes se pueden imaginar lo que pasó. Menos mal que el tema no llegó a mayores. La señora se lo tomó de buen humor.
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0: buenos días, ¿cómo están? ¿Cómo les va? Bienvenidas, bienvenidos. Jueves 27 de agosto y aquí comienza la edición AM de Deportes en Agricultura. El puntapié inicial junto al Pato Yáñez, a Cristian Caamaño y los titulares con un Colo-Colo que venció cómodamente ayer 3-0 Unión Española en el debut de Bocinha, clasificándose a octavo de final, ya estaba, de la Copa Chile como líder de su grupo. Pero no todo fueron buenas noticias porque Maximiliano Romero, que anotó un tanto ayer, salió lesionado de su rodilla derecha y hay preocupación en Macul. Y en la Católica respiran en la precordillera porque con goles de San Pedro y Gómez, la UC remontó ante Coquimbo Unido y consiguió un triunfo clave para mantenerse en la lucha por el Chile 2, por la clasificación directa a la fase de grupo de Copa Libertadores. Y en la U, va en la educación de cada uno, dijo Matías Saldivia, refiriéndose en conferencia de prensa al encontronazo que tuvo con Javier Correa y los posteriores gestos del delantero de Colo-Colo tras el superclásico. Además, el defensa abordó la supuesta molestia entre Fernando Gago y Charles Aránguiz. Y en el US Open van por el último Grand Slam de la temporada porque Cristian Garín y Tomás Barrios lograron triunfos el día jueves en la segunda ronda de la quali y ahora, o sea, ayer y hoy día jueves, van a intentar meterse en el cuadro principal. Ambos juegan a partir de las 11 de la mañana ante Chovy Samuel, Cristian Garín y Daniel Rincón, Tomás Barrios. Y en el fútbol Inter, el nuevo invento de Infantino, el presidente de la FIFA, anunció la creación de un Mundial Sub-15 con la participación de las 211 asociaciones miembro, cuya primera edición se disputará en Azerbaiyán en octubre. Además, Infantino sigue perdiendo aliados. Italia retiró su apoyo a su reelección y se cuadró con la UEFA en el rumbo del fútbol mundial. Pausa y nos vamos con todos, con toda la información junto al Pato y Cristian Caamaño.
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10: Comenzamos. ¿Cómo estás, Cristian Caamaño? Buenos días.
11: ¿Qué tal? Muy, muy buenos días.
10: Bueno, ayer hubo fútbol, Copa Chile, triunfo contundente de Colo-Colo 3-0 ante muy buen público, a pesar del frío y la lluvia, y que era un partido que no tenía mucha historia. La Copa Chile en el Nacional, 3-0. Le ganó a la Unión. Ya vamos a entrar en el detalle de Bocinha, de la lesión de Romero, pero además lo de Católica, importante.
11: Sí, tremendo. Porque
10: comenzó perdiendo con Coquimbo, partido pendiente, lo dio vuelta y
11: no tenía,
10: y se reengancha.
11: No tenía cómo. Hasta el momento del gol de San Pedri, se veía muy difícil la tarea, porque no solo estaba en desventaja, sino que no jugaba bien, no generaba situaciones. Y bueno, aparece San Pedri para recomponer el rumbo en el partido. Después Pesadilla Gómez termina dándole una victoria, como dices tú, fundamental, que a 3 puntos de la U. Está ahí con Ñublense peleando al tercer lugar. Recordemos que Ñublense tiene un partido pendiente con Limache. Si lo gana, supera a Católica, igualó la línea de Palestino Católica, así que se mete de lleno en la pelea, con todos los problemas, todas las situaciones que ya comentamos ayer con respecto a la salida del Tati, pero de alguna manera muestra madurez el equipo, porque era más fácil quizás caerse, derrumbarse, entrar en esa dinámica lamentablemente negativa, y afortunadamente para Católica y sus hinchas, el equipo respondió en un momento fundamental del campeonato y de alguna manera también aleja a Coquimbo de esa posición, porque estaban los dos ahí peleando. Si ganaba Coquimbo hacía 29 y quedaba con el partido pendiente hasta la U de Conce, con la chance de hacer 32.
10: Patito, Colo-Colo ayer 3-0, ¿cómo estás?
12: Bien, ¿y tú?
10: Debutó Bocinha.
12: Sí.
10: Tuvo un par de tapas buenas, tuvo también un par de chascarritos ahí que no terminaron en gol. ¿Cómo viste?
12: No fue un partido para evaluarlo. Tendría que ser, yo al menos sería injusto si digo jugó bien, jugó mal.
10: No, digo el partido en general, las 20.000 personas en la ciudad.
12: No, el marco de público extraordinario. escenario más de 20.000 personas para la recepción, equipo B de Colo Colo, equipo B de Unión, es decir, poco análisis futbolístico, un cuadro Unión que no tenía mucho que ver, está pensando en su partido del día, el día sábado.
13: Y, en su propio objetivo, y, en claro, primera vez, si está a 4 puntos de Colo-Colo.
12: Exactamente, bueno, como están la mayoría de los equipos, o por lo menos 6, 7 equipos la primera vez luchando.
13: Pasa para... que estaban eliminados los dos además, el tema es que al partido le quitó morbo el hecho de que los dos estuviesen clasificados, o sea, perdón, uno clasificado, el otro eliminado, sin chance de clasificar uno. Y Colo-Colo pelea el primer lugar, que eso era lo que tenía que acomodarse.
14: Eso. ¿Cómo viste a Bocinha tú, Cristian?
13: No, o sea, la gente fue a la Bocinha, imagínate, sí, 20.000 personas combatieron el frío, la lluvia, como dices tú, por ahí los chascarros quizás le dieron un poquito de morbo al partido, le sacaron sonrisa incluso a la gente, pero bueno, ya se sacó el nervio del estreno, pero me parece que no cambian absolutamente nada la decisión de Ortiz, el fin de semana contra Audax Italiano Taja Moreira, y ya se acabó la pregunta, ¿cuándo juega Bocinha? Ahora, ¿cuándo va a volver? Recordemos que Cabo Verde está jugando, creo que jugaba hoy o mañana, la primera fecha de la clasificación a la Copa de África. Por lo tanto, Bocinha, cuando sea fecha FIFA en septiembre, cuando el campeonato se detenga, él seguramente va a ser citado a su selección. Así que los partidos de la Copa Chile que se le ven a Colo Colo quizás ni siquiera los pueda jugar. Así que va a haber que estar atento a cuándo será el próximo partido Bocinha, si es que él tiene que ir con su selección, porque solamente le va a ir quedando en el campeonato nacional y no sé si Ortiz va a tener muchas ganas de sacar a Moreira del equipo.
12: Continúo, me pareció que no es valorable lo que hizo. Yo tengo la impresión, Pancho, que esto de renovarlo, yo creo que es una cuestión que cada vez está más lejana. Y tenía que jugar la mitad de lo que estuviera habilitado, de los partidos que estuviese habilitado. Yo creo que no va a suceder y está bien, ya se vivió el tema Bocinha. En un momento determinado causó interés. Bueno, ayer había prensa también internacional. Y buena decisión de Colo Colo que no hablara. Ayer no entiendo por qué no habló. O no lo dejaron hablar o el jugador no quiso hablar. Eso es algo que seguramente hoy día vamos a tener conocimiento de aquello, porque uno puede decir no lo dejaron, o por otro lado puede haber sido que no quiso hablar. Y que era el debut, que yo imagino que algo tenía que decir, no, lamentablemente no la gente no lo pudo escuchar. Y bueno, un buen triunfo con gente joven de Colo Colo, como es habitual en la línea de Ortiz, así es que no, ganó bien el partido, todo eso, así que me imagino que hay tranquilidad en Colo Colo.
15: Eso con la Copa Chile, vamos a estar escuchando reacciones de lo que ocurrió ayer, pero fíjate que no es menor que un día miércoles, con lluvia, un partido que no significa nada, con equipo B, igual cuando existe un gancho, igual cuando algo así se ha hecho pensando en que va a ser atractivo para la gente, incluso más allá de lo deportivo, porque sabemos que el técnico ni lo pide, lo de Bocinha, claro. La gente te responde, la gente va al estadio.
12: Claro.
15: Si el tema es que, ¿cuántas veces? Eso debería ser una constante.
12: Pues claro, un fenómeno Bocinha, yo no voy a estar vivo,
15: sí, la sí. Próxima vez. Lo que pasa es que no me refiero, en este caso ya es, no, en este caso fue Bocinha, pero que sí,
12: yo creo que
15: en la Católica fue en su momento el estadio, la U, claro. Cuando repatria a Charles, ¿cachai? Claro. Que lo excluye.
12: No, o sea, hay hitos que de alguna manera van marcando, pero tampoco tenemos mucho como para sazonar una buena cazuela que le gusta cada maña, ¿no? Sino que son escasos los momentos, escasos los retornos, algunos tardíos, otros que tienen interés. En fin, es como bien frágil, y en el fondo entiendo a dónde va y si se le ofrece una idea interesante, algo que atraiga al público, el hincha responde, pero son lamentablemente excepciones en la ocurrencia de los dirigentes del fútbol chileno.
15: Vamos a estar escuchando reacciones, les decía yo, analizando ya en profundidad cómo queda la tabla, con la Católica metiéndose con todo en la lucha por el Chile 2. Es importante ese resultado. Vamos a ver también lo que va a pasar en Copa, en fútbol internacional, pero una palabrita lo que pasó ayer con River. Otro fracaso para River.
11: No, tremendo.
15: No puede. Quedó eliminado la Copa Sudamericana, octavo de final por penales ante Independiente de Santa Fe.
11: Mataron los dos partidos. Sin duda que había un morbo porque Coudet estaba en la cuerda floja, apenas una victoria en 6 partidos en la liga, pero le quedaba abierta esta chance de la Copa Sudamericana, fundamentalmente porque si avanzaba a cuarto y después llegaba a semis, se podía enfrentar con Boca. Y bueno, lamentablemente River está viviendo un momento crítico. Imagínate, gastó más de 60 millones de dólares en este mercado, trayendo jugadores que habían estado incluso en el último mundial, como Thiago Almada, el campeón del mundo Ángel Correa, Otamendi, con salarios brutales. Trajeron hasta un director deportivo como Pablo Longoria, que era el presidente en su momento de la Olympique de Marsella, y sin embargo, ya no es por culpa del director deportivo. Aquí claramente hay una situación de Coudet y los jugadores que están absolutamente una relación quebrada, y a partir de ahí vamos a ver qué pasa. No tengo claridad con respecto a la continuidad de Coudet. Hasta anoche se discutía si iba a renunciar o no. Él dijo que si renunciaba no cobraba un solo peso. Quizás en eso están conversando, haciéndole valer las declaraciones al Chacho de, bueno, compadre, si te vayas a ir, acuérdate la promesa, que no vas a cobrar un peso, porque lisa y llanamente fracasó. El torneo pasado perdió el campeonato increíblemente en etapa de semifinales, y ahora nuevamente queda rápidamente fuera de la zona de eliminación de Copa Sudamericana.
15: Oye, Pato, ¿sabes de qué me acuerdo con esto de Coudet? Porque Coudet está dirigiendo en el Celta, ¿está o no? ¿Dónde?
11: Estaba en el Alavés.
15: En el Alavés. Tenía pega. Lo llama el
11: se va a Gallardo y River se desespera.
15: Exacto, y lo va a buscar, y Coudet tenía una cláusula, parece, si a mí me viene a buscar River en cualquier momento peleando el descenso, peleando el título, peleando la Champions, yo me voy.
14: Ok. Acordé de Ivo cuando se fue a Colo-Colo, de O'Higgins.
15: Ah, de O'Higgins.
14: Cuando se apuran las cosas. Coudet iba a terminar siendo técnico de River en algún momento, sin lugar a dudas.
15: Claro.
14: Él tenía un compromiso con un club, lo dejáis votado, te vais, y al final las cosas no resultan,
15: sí,
14: así. Lo evasáis con Colo Colo,
15: sí,
14: era lo mismo
15: que generó bastante controversia, ¿no? Pues hasta que finalmente Ricardo Humor, y después de mucho hablar, de mucho convencerlo, lo le da la pasada, digamos, lo autoriza y llega a Colo Colo Ivo, y lamentablemente no le fue bien. La tremenda diferencia que gastarte en un mes 70 palos verdes para esto es, yo me imagino, casi.
14: No,
15: de repente fue chileno un equipo.
14: O sea, no podéis quedar eliminado en octavo de final.
15: Ahora,
14: de
15: lo puede haber ganado
14: con Independiente Santa Fe.
15: Lo puede haber ganado en el partido, ¿no? Tuvo la oportunidad, pero bueno, el fútbol es fútbol y tienes que meter la pelotita adentro.
11: Y perdió el anterior título, la final, ¿te acuerdas? Con Belgrano. Sí. Era 2 que se la dan vuelta, increíblemente, los últimos 5 minutos. Por eso está difícil que siga, ¿no? Estoy buscando acá a ver si hay alguna situación, pero.
15: Nada. Oye, y el fútbol internacional también comienza a aparecer el Real Madrid de Mou. 4-1 le hizo en el segundo partido de la liga para los merengues. 4-1 le hizo la Real Sociedad. 3 goles, triplete de Mbappé, 1 de Vinicius. Uno ya va viendo un poco lo que quiere Mourinho, la alineación, juego con Courtois, Dumfries, Konaté, ¿cómo se llama?
11: Hausen,
15: eso. Y Carreras. Mira, sigue sin ser titular.
11: Sí, pero ya.
15: Sí, sí,
11: porque
15: pero.
11: Porque no lo habían ni siquiera presentado todavía.
15: Esa a Curura. Ah. Valverde con Silva. Valverde, capitán. Silva, el que viene del City, el portugués. Gullier, Bellingham, Vinicius Junior, Mbappé. Ese es el.
14: Tremendo equipo.
15: Esa es la carta de presentación del Real Madrid de Mou.
16: Estuvo apretada la primera mitad y al segundo tiempo la individualidad y lo que genera en el Santiago Bernabéu el Real Madrid lo gana con comodidad, pero la primera mitad estuvo parejito ahí, como que el segundo tiempo tuvo, yo creo que mayor capacidad de entender lo que es el Real Madrid y los jugadores que hay.
15: Y entraron en el segundo tiempo 2 refuerzos, Cucurella, que decíamos, y Diomandé, Cristiano. Sí. Ojalá que sea un buen año, que el Real Madrid huele, que sea atractivo, exacto.
11: Pasa que en ataque tiene otra marcha con Bellingham en un gran nivel. El punto es que El 4-1 queda lindo, hermoso, hacer cuatro goles, Mbappé un triplete, pero en el primer tiempo la Real Sociedad le manejó la pelota y eso no ocurre con los grandes equipos, no va un equipo de segunda línea en la Premier y le maneja la pelota al City, al Arsenal. Tiene que mejorar muchísimo la recuperación y la postura del equipo dentro de la cancha. No puede permitirle al Real Madrid que compartir la posesión los primeros 45 minutos un rival. Y eso es lo que muchas veces entiende en España, que el Real Madrid la liga la mira de reojo, no se pone serio hasta que ya quizás si al final llega con posibilidades, aprieta el acelerador, pero a diferencia del Barcelona, que si tiene que hacerte 8 el primer tiempo te lo va a hacer, el Real Madrid se toma con mucho desgano. Entró Cucurella y cambió muchísimo la postura del equipo el segundo tiempo, se nota que es un jugador de calidad distinto a Carrera, así que ojalá, porque Mourinho le hace bien al fútbol, te gusta o no, el tipo te
17: más me cae bien de esa zona de la serie de esa que muestra ese lado.
11: Echaron a Coutet, dirige la práctica y se va de River. Estaba viendo una imagen de un dirigente, allá se le llama vocal, el vocal peleándose con los socios ahí en el hall principal del estadio, ¿no? Anoche quedó escoba y media en el estadio Monumental, producto de la eliminación. Está un poquito desquiciado.
17: ¿Quién llegará a River? ¿No traerá a Gallardo?
11: Es que Longoria, el director deportivo, es capaz de traerte un tipo europeo. Pero lo cierto es que está abierta esa carrera.
17: Perdón. De los últimos tres técnicos que ha traído River
11: han pasado. De Micheli.
17: Sí, pero de Europa. Gallardo, que venía del fútbol árabe, y Coudet de Europa.
11: No, venía de Argentina, digamos.
17: Quizás
11: no,
17: la cosa está ahí, tiene que buscar algo más.
11: A lo mejor más aterrizado. No sé quién podría ser, porque quizás si Scaloni hubiese quedado libre después del Mundial, pero no sé. Tampoco.
17: ¿Oye, Don Zampa lo despidieron? ¿O sigue?
11: No, empató el otro día con Rosario, está en la cuarta
17: ganado
11: floja.
17: Ganado 0 para todo.
11: Sí, está en la cuarta floja. Pero Talleres no tiene nada que ver con River. Sí.
17: No,
11: tienen
17: los mismos.
11: Sí, no, digo que tienen los mismos puntos, pero estaba más pedido Coudet, claramente. Había más exigencia con Coudet que con San Pablo, pero igual San Pablo está ahí a punto, pierde el fin de semana y se va, está en la cocina ya.
16: Claro, hay un tema que yo he observado en el último tiempo del fútbol argentino, que hay mayor preocupación por correr, por meter huevo y toda esta cuestión, es decir, los tipos te corren 115 minutos, están corriendo para la casa y se han olvidado de jugar al fútbol, ¿eh? Es decir, cualquier equipo te pone y te empareja la cancha con un tema de correr, ¿no? Está tan de moda, tan presente en jugadores a veces discretos que uno observa en el fútbol argentino y que asoman como interesante, bueno, porque corren, ¿no? Yo entiendo que el fútbol tiene dinámica, entiendo que el fútbol hay que tener una respuesta física relevante, pero el hincapié hay que hacerlo en Argentina en lo futbolístico, porque hay jugadores. No digo que mucho, pero hay jugadores como para plantear un fútbol diferente, distinto, ¿no? Mientras piensen en correr, la cancha en el fútbol argentino se equipara demasiado, ¿no? Tú puedes traer 70 palos verdes, contratar jugadores, pero al final en esta lucha, ¿no? Que tiene que ver con yo me reagrupo, salgo a la contra y te destrozo de repente, un fútbol que es poco atractivo, al menos para la vista.
17: Eso con Argentina, con España y lo último internacional, el nuevo invento Infantino, que está tratando de arreglársela.
11: O sea, sumar votos desde todos lados, hasta debajo el barro en Nepal.
17: El presidente de la FIFA anunció la creación de un mundial sub-15. Niños. Abierto a todas las asociaciones que son parte de la FIFA, 211. Recordemos que la FIFA tiene más socios que la ONU. Esta primera edición se va a disputar este año entre el 22 y 31 de octubre en Azerbaiyán.
11: ¿Qué van a ir 211 delegaciones?
17: Será una fiesta para los jóvenes.
11: Hay hotel en Azerbaiyán.
17: Donde más de 4.000 niños jugarán fútbol juntos, afirmó Infantino, quien además adelantó que la FIFA buscará explotar comercialmente el certamen mediante patrocinadores. Ah, no, sino Infantino. Derechos televisivos, con el objetivo de reinvertir los ingresos en el desarrollo del fútbol. Oye, Esto es como el Jamboree. ¿Te acordáis del Jamboree, sí, pues, de los scouts?
13: Campamentos así mundiales, venían delegaciones.
17: Extraordinario. Increíble. La Federación Italiana, que le da lo mismo porque es parte de la UEFA y que con eso no le alcanza, anunció que le quita el respaldo político de su voto en las elecciones a Infantino. Así que hay un voto menos, pero UEFA lo mismo. Que la UEFA sabemos que no va a estar con.
13: No, y aparte que no son votos individuales, no van. Cada confederación en este caso tiene un peso. En la elección de la FIFA, o sea, si son 55 asociaciones en la UEFA tiene un valor de 10, por ejemplo. Son Conmebol lo mismo, no valen igual, y a partir de ahí se va eligiendo al nuevo presidente, que en marzo creo la elección del nuevo presidente de la FIFA.
17: Y hoy en fútbol internacional, en España, Celta de Vigo, Osasuna, y el Barcelona, que goleó en el debut, así que lo vamos a ver también, ante el Athletic Club a las 3 de la tarde. 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
17: 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Y en la Universidad San Sebastián, estudiantes y académicos de odontología de la Universidad San Sebastián navegaron hasta Ayacara, en plena Patagonia, para entregar atención dental y aprender enfrentando desafíos reales del territorio. 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
21: Hay problemas que se estudian en el aula y otros que exigen cruzar el mar. En Ayacara, península de Chaitén, estudiantes y académicos de la carrera de odontología de la Universidad San Sebastián realizaron un operativo clínico y preventivo a bordo del aula flotante Centinela 1, una experiencia que forma profesionales y amplía el acceso a la salud oral en territorios aislados. Los invitamos a ver el registro de este operativo, Sonrisas de Ayacara, en YouTube y uss.cl.
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2: ¿Sabías que la sostenibilidad es hoy el motor de la competitividad para las pymes en Chile? Con esa visión nace Pymes con Impacto, una iniciativa liderada por la Cámara de Comercio de Santiago, Sistema B y el Global Reporting Initiative, con el financiamiento de All Invest Verde. El programa ha preparado a decenas de pymes de diversas industrias para integrarse con éxito en las cadenas de valor más exigentes, generando nuevas oportunidades de negocios con grandes compañías. Este éxito compartido se celebrará próximamente en Sky Costanera, consolidando así a una nueva generación de empresas más transparentes y preparadas para el futuro.
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24: Ok, nos metemos en el triunfo de Colo Colo 3-0 en el Nacional ayer, 20.000 personas por Copa Chile, equipo B, Colo Colo, equipo B, La Unión, se jugaba poco, pero el atractivo fue el debut de Bocinha, goles de Maximiliano Romero, ojo, salió lesionado, Marcos Volado, Pato, que no había jugado en todo el año por una lesión grave, se emocionó cuando se
25: festejó. Jugó bien, Pepa, asistencia y 45 minutos para hacer una alternativa de lo que resta del año para Ortiz.
24: Y Felipe Raipán anotó el tercero. Habló el Tan Ortiz sobre el debut de Bocinha y se le preguntó, ¿esto va a traer rotación en el arco de Colo-Colo?
26: Pues Josimar lo hizo muy bien, más allá del rival y la circunstancia de juego que quizás no fue tanto exigente por parte del rival, pero no me gusta comprometerme una palabra que el día de mañana puede ser contradictoria a lo que digo. Entonces, el día de mañana descansará y se recuperará y entrará quizás en una mini competencia con Gabriel y el que yo considere que pueda estar en posibilidad de arrancar, va a arrancar.
27: Se la saca encima. Pero bueno, la estrategia le ha dado mucho resultado porque Maureira le respondió en la cancha. Si finalmente el gran acierto de Ortiz es que no le traspasó nerviosismo toda esta situación de Bocinha a Maureira. Finalmente él se mantuvo firme. Cuando la gente dudaba si jugaba contra Gino o no, Bocinha, juega Maureira. Juega Maureira contra la U, juega Bocinha, juega Maureira. Y a partir de ahí el chico le responde, entonces no habría por qué, desde la óptica de Ortiz, digo que no había pedido a Bocinha y sí a otro tipo de arquero que lo saque ahora porque ya jugó Copa Chile. Yo creo que sigue la misma condición de Maureira, titular del campeonato. Así que por eso él tampoco quiere bajarle la guardia a Bocinha, hacerle sentir que uno que está por detrás de Maureira, al menos públicamente, pero el arquero sabe, el Cabo Verdiano sabe que está en desventaja con respecto a Maureira.
25: Yo lo veo, y más allá de que juegue Maureira, juegue Volado, juegue quien juegue, Ortiz creció tanto que ya corre por un carril individual de solidez, ha demostrado en cancha, técnico de partido bastante frágil. El primer año, el año pasado, no consiguió un objetivo que se le había planteado, le dieron la continuidad. Esa es de Daniel Mosa y su equipo de asesores que tiene. Y yo creo que ahora ya está en una etapa donde las decisiones que él tome, son de él, digamos, quiero decir, no son por momento cuestiones o políticas que obedezcan a la institución o situaciones puntuales. Lo de Bocinha, es decir, más allá de que en algún momento determinado quisiera don Aníbal Mosa que Bocinha jugara, el respaldo que tienen los futbolísticos, en la ventaja, en todo lo que ha hecho el ganar el superclásico del fútbol chileno con contundencia, le permite en estos momentos a Ortiz tomar cualquier decisión. No hay nada ni nadie que influya en lo que él realiza, así que eso ya se lo ha ganado, y es mérito, aunque él no lo quiera valorar, es mérito solo de Ortiz.
14: Una de Bocinha habló ahí con TNT, la flash interview, la salida del partido, esto es lo que dijo el portero.
3: Muy feliz por mi primer juego, y una sensación muy, muy buena, muy gratificante, después de un largo tiempo sin jugar, pero feliz por estar aquí, feliz por ayudar a la equipa y feliz por la victoria. Tuve un largo tiempo después del juego con Argentina, el Mundial, 2-3 semanas de vacaciones, entonces precisaba de un poquito de tiempo para preparar, para estar bien, y estoy muy grato por todo. Es una gran honra vestir la camiseta de Colo-Colo, el mejor equipo, el más grande del país, y solo continuar a trabajar para honrar esa camiseta.
14: Ahí estaba Bocinha, muy contento obviamente. Vamos a ver si comienza a tener más continuidad, si va a estar solo para Copa Chile, tendrá que definirlo el técnico Ortiz. Ojo con lo de Romero, había anotado el primer gol del partido, tuvo que ser sustituido, sufrió ahí un problema, una lesión en su rodilla derecha. Recordemos que él tiene una operación ahí del año 2020, se había roto el ligamento cruzado, así que hay preocupación, Cristian.
27: Sí, bueno, hay que esperar, ¿no? Si generalmente este tipo de situaciones tienen que esperar que se desinflame, se deshinche la zona afectada para hacerle la ecotomografía, el examen correspondiente. Ojalá por él, está viviendo un buen momento en Colo-Colo, más allá de que Correa pasó a ser el titular, así que para tranquilidad de Ortiz fundamentalmente, porque es un jugador que se ganó la confianza del técnico en un momento cuando Correa no estuvo. Él salvó los bofes cuando le hizo los goles decisivos a La Calera y a Everton en partidos complicadísimos, así que sería una baja importante si se confirma que va a estar un par de semanas fuera, más allá que viene un receso largo entre el 18 y la fecha FIFA, que no se va a jugar casi un mes entre el 11 de septiembre y el 9 de octubre, así que hay que esperar el examen que seguramente se le facturará hoy en la clínica Mets.
14: Fíjate que ya están armados los cruces de octavo de final. Ayer ganó en este mismo grupo, O'Higgins le ganó 3-1 a Recoleta, pero terminó segundo, Colo-Colo 13, O'Higgins 11, Recoleta 5, La Unión 5. Y los octavos de final están Coquimbo Cobreloa, La Católica Unión La Calera, Antofagasta Iquique, La U Everton, Colo-Colo Audax, Ñublense Puerto Montt, Santa Cruz O'Higgins, Concepción, Deportes Concepción contra Curicó Unido. Hay que oficializar los horarios. La ida de estos octavos se van a jugar la semana del 21 de septiembre.
27: Claro, posterior al 18, como no se jugó ese fin de semana campeonato, el campeonato se detiene el fin de semana del 12 de septiembre, pasan las fiestas patrias y de inmediato se arma los ida y vuelta de octavos mientras está la selección en Estados Unidos. Recordemos que se va a jugar Chile va a jugar 3 amistosos entre el 26 de septiembre y el 3 de octubre, 4 de octubre con Estados Unidos, Canadá y México. Así que son fechas especiales ahora de la FIFA que cubren dos fines de semana completos, así que por eso el campeonato se detiene por tanto tiempo y se va a aprovechar todo ese receso para disputar octavo y cuarto de final de la Copa Chile.
14: 6 equipos de la B en estos octavos de final, Pato. No es malo el número, no. Hubo 6 equipitos ahí que se metieron, que son Cobreloa, Antofagasta y Iquique, ahí se matan entre ellos, Puerto Montt, Santa Cruz y Curicó.
25: Sí. Le hace bien, ¿no?
14: Hay un poquito de cruce, ¿cierto?
25: Claro, no le a los al hincha de un club de la primera B, evidentemente que si tiene un club sobre un equipo de primera es mucho más atractivo y se genera inmediatamente el morbo. Si hay alguna sorpresa, habrá que ir viendo, porque en la B hay, a mi gusto, cuatro equipos que están muy, muy sólidos arriba en la parte alta. Digamos sólido no en la, a lo mejor en la regularidad, pero sí que tienen planteles competitivos, así que no, las sorpresas pueden aparecer en esta Copa Chile.
14: Ayer lo anticipó Cristian Caamaño. Había una calentura hermosa por este reclamo de la U contra Correa, por este acuerdo de no agresión en el fondo que tiene con Cecilia Pérez. Bueno, el Presi de los Albos habló ayer, habló de esto. Le preguntaron, ¿qué le pareció la actitud de la U de denunciar a Correa al Tribunal de Disciplina por los gestos? Esto es lo que dijo.
4: mismo Marcelo Díaz en su momento hizo un pato yañe en el Monumental, en nuestra casa, y nosotros no hicimos nada. Cada vez que nos ha tocado nosotros perder con la Universidad de Chile, nos hemos ido calladitos, hemos aceptado la derrota y creemos que de cierta manera el partido ya terminó, ya lo ganamos y debería quedar ahí. Pero efectivamente nosotros también podíamos haber denunciado por el lienzo de Marcelo Díaz, pero nosotros creemos que este tipo de actividades se gana o se pierde dentro de los 90 o dentro de los 100 minutos. Entonces, querer llevarlo o querer tener una ventaja y llevar este tipo de situaciones que muchas veces de cierta manera son parte del folclore del fútbol. Imagínate que nuestros jugadores estaban con 47 mil personas jugando en contra. Me sacaron la madre mil veces. Nos putearon a todos los directores, pero nosotros nos quedamos callados, entendemos que es parte de la actividad, parte del espectáculo. Entonces, decepcionado, porque creo que una institución como la Universidad de Chile también debe aceptar sus derrotas cuando son en cancha.
27: Es que van caminos diferentes, o sea, una cosa es que tú aceptes la derrota y otra cosa, y como lo discutíamos ayer en la tarde también, es que no puedas transgredir las reglas. O sea, hay situaciones que debiesen, no debió llegar la U a denunciar esto, debió haber sido el árbitro, debió haber sido la NFP, pero como hicieron vista gorda Juan Lara y sus colaboradores, y también la NFP no se quiso hacer parte, bueno, lamentablemente queda la U en este caso metida en una situación donde tenía que actuar finalmente, y está mal que Colo Colo no lo haya denunciado en su momento a Marcelo Díaz o a quien sea, no tiene por qué ser específicamente un archirrival, puede ser cualquier futbolista, no, porque el reglamento, claro, no puedes hacerle gestos obscenos a los hinchas rival, independiente si ganaste, perdiste, porque en algunos casos también cuando pierdes, también haces gestos obscenos de calentura cuando te expulsan. Creo que Moza en esta se equivoca, no tiene nada que ver ganar o perder, ser bueno o mal perdedor, tú no puedes, el todo vale en el festejo porque ganaste un clásico o la calentura porque perdiste un clásico. Yo creo que son cosas absolutamente distintas el hecho de aceptar o no una derrota o ser grande en la victoria, te permite incluso hacer cosas que están contra el reglamento. Yo creo que la U se equivocó, puede que esté con Moza en esa, pero el que se equivocó más grave fue el árbitro. Si el árbitro es el que tiene que informar esa situación.
14: Patito, te citó, habló del pato Ñañez.
25: Sí, porque cada vez que ocurre esta cuestión aparece mi nombre involucrado.
14: ¿Pero te sientes honrado?
25: No, ya fue hace tanto tiempo y el contexto era completamente distinto, no hace ninguna gracia tampoco.
14: Hablar de eso, te da risa que como que...
25: Sí,
14: no,
25: me da risa.
14: En el fondo que ya es una institución. No, lo que pasa es que Marcelo hizo un pato Ñañez.
25: Claro, sí, una vez se dio en el Congreso y salió también este, bueno. Sí, pues yo creo que acá el gran responsable, el que comete el error, y es el árbitro, ¿no?
14: Correa primero.
25: No, lo entendiendo.
14: Porque no hay ninguna crítica de Moza Correa, sí, eso es lo particular.
25: Que no, pero como... digamos que está sobre la mesa ya lo que estamos hablando, si no, no estaríamos hablando de esto del error del árbitro. Y a lo mejor debiera haber, a lo mejor debiera tomarlo por oficio, hacer la situación al tribunal de disciplina. Lo que pasa que no, seguramente el árbitro dijo, yo qué me voy a complicar acá, no me voy a meter en problemas, no me voy a meter en lío, pero bueno, eso es lo que ocurre en el fútbol, que ocurre en los, como tú lo planteaste ayer, esa teoría o no teoría, esa información que tenía, de alguna manera que obligaban a la U a presentar este escrito, cosa que no jugara Correa, supuestamente, si es que así lo determina el tribunal, frente a Huachipato, evitar que enfrente a Huachipato Correa, que ya la cuestión, pero que es de teleserie, pues de Hollywood. Pero acá es lo que pasa, es decir, un árbitro que no informó porque no quiso, porque la información apareció en todos lados, apareció el video, se mostró en el canal que estaba transmitiendo el partido, y habitualmente los jueces lo señalan, ¿no? Y uno lo ve que no, a lo mejor se fue del estadio, salió de la cancha, mejor dicho, y luego ven imágenes y ya complementan su informe. Así que una lata que se tenga que llegar a estos acuerdos. Yo te tapo a ti la
14: laca,
25: ¿ya? Y tú me la tapas a mí. Y así nos vamos tapando y no nos denunciamos y dejamos que esto ocurra. Eso no puede ser, no es un acuerdo. Yo entiendo que don Aníbal Moza puede ser, puede tener cercanía, puede tener amistad, puede seguir teniendo los lazos que tiene con Cecilia Pérez, que es la actual presidente de Azul Azul, pero una cosa muy distinta son las señales que hemos tratado de evitar y que todos han combatido, que todos quieren combatir, que es este tipo de situaciones que generan odiosidad, que generan agresión. Así que no me parece aquello de que no se denuncie, que hoy por ti, mañana por mí, no corresponde, y ahí el error, yo coincido con Cristian, fue del juez del partido.
27: En esta historia del oficio, claro, es de Juan Lara, claramente, pero Moza no puede desviar la atención, si el que se equivoca es Correa, a eso voy. Y en ningún momento Moza critica a Correa, que no es la primera vez, pues. Entonces, cuando ya es reiterativo el hecho de salir a generar situaciones fuera de la cancha que te pueden costar suspensiones, evidentemente que tú como presidente tendrás que decir, a lo mejor públicamente no tan incendiario, pero sí partir diciendo, primero que todo, se equivocó Correa. Porque no puedes señalar que estos folclores, porque a mí me insultaron, el jugador en la cancha tiene derecho a un mecanismo de defensa, hacer un carapalia a los hinchas rivales. O sea, hoy día el gesto Correa, mañana un carapalia, el otro día un gesto con la mano. No se puede normalizar eso porque está precisamente en el reglamento, que no puedes hacer ese tipo de gestos. Te podrá gustar o no cuando es un hincha, cuando es un jugador de tu equipo te caes callado, cuando es un jugador del otro equipo, no, pero en realidad como perdimos, no, pues compadre, no se puede normalizar. El día de mañana va a ser un objeto que le cayó en la cabeza a un jugador, mañana va a ser otra cosa. Y esto no tiene nada que ver con que sea un jugador de tal equipo, de otro equipo, en tal estadio, en tal circunstancia. Bajo ninguna circunstancia, haya 1,000 personas o 46,000 personas, se puede actuar en contra de lo que dice el reglamento. Si el árbitro no informó, si la dirigencia de la NFP no se quiso meter, finalmente, bueno, fue la U la que termina rompiendo el pacto, que es lo que le duele a Moza, porque si hubiese actuado de oficio en la NFP, yo te aseguro que Moza no dice nada contra la U. No dice absolutamente nada. El tema es, ¿por qué él no sale a declarar que es Correa el culpable? Claro. Más allá que el árbitro se equivoca, pues si el árbitro es el que tiene que hacer el árbitro es el que tiene que hacer valer el reglamento. Sí. Así como son tan estrictos muchas veces, mira, la media de abajo está cortada. Sí. El color de la primera capa, compadre, no puedes dejar pasar algo así, por más que no queráis tener problemas con tal o cual institución. Eso es lo que hay que siempre dejar en claro.
25: Y no es parte del folclore que los termos de la U que estaban ahí agredieran permanentemente.
27: Exacto, tal cual.
25: No, eso no es parte. Si no están los guardias de seguridad, los tortugas ninja que le llaman, con todo respeto, y le sacan la cresta. Pues, esa cuestión.
27: Acuérdate lo que pasó en la primera rueda. ¿Te acuerdas en el Monumental? También. Cuando estaban en el palco los directores de la U y había gente que se quería entrevar. No puede ser. Lo primero que tú tienes que hacer es primero identificar quiénes son los tipos que acosaron, insultaron a Moza. ¿Dónde están las cámaras? Exigir. Compadre, así como la U sancionó por 10 partidos. O no, por 8 años, una hincha, ¿te acuerdas que le gritó a Paqui esa fuera? Bueno, hagan lo mismo contra quienes también le insultaron a Moza, al resto del directorio Golo Golo que estaba allí en el palco. No se puede normalizar, no se puede decir ligeramente, a mí me putearon, así que igual me va. No, pues Maníbal, tienes que hacer la denuncia, pero como corresponde.
25: Lo que queda en la cancha, queda en la cancha, y eso
27: el resultado no se va a tocar.
25: Y lo que se dijo Correa con Saldivia, claro. Chao, ese es parte de lo que sucede, es parte de una cuestión que suele pasar y que uno no muchas veces ni siquiera lo detecta, lo que se están diciendo adentro los jugadores. Pero eso queda ahí, pero lo otro no se puede amparar ni tener palabras de que, bueno, estoy molesto por la denuncia. ¿Cómo va a estar molesto la U? Si sentía que había sido agredida de esa forma, tenía que denunciar.
5: Oye, y la Católica ayer remontó un partido que era importante, pendiente, frente a Coquimbo Unido. Lo perdía 1-0 con el gol de Johansen. Luego Fernando Sampedri, para variar, y Martín Gómez le dieron vuelta para los cruzados. Sampedri alcanzó los 20 goles en primera división ya en esta temporada. Extraordinario.
27: O sea, 20 en 20 en 20.
25: De los 42 que tiene Católica. Corrígeme eso, ese dato me lo dan ayer. Tiene 20 de los 42 goles que tiene Católica.
5: Casi la mitad. Los cruzados alcanzaron los 33 puntos, así que están tercero ahí, debajo de la Universidad de Chile, en la tabla de posiciones, y van a jugar el próximo lunes ante O'Higgins, 20-45 en el Claro Arena. Habló Garnero tras el duelo, dijo, teníamos que ganar y lo hicimos. Vamos con Garnero, Betito.
24: ¿Lo tenemos o no al técnico?
6: Teníamos que ganar y ganamos. El análisis lo vamos a hacer más fríamente. Hoy se hizo, jugamos ante un rival muy difícil. El último campeón viene a jugar Copa Libertadores como nosotros hasta hace unos días. Cancha difícil, ganamos. Estamos contentos porque ganamos.
24: Ahí está, la primera de la Católica. Contentos porque ganamos. Y después, Corral, que dice, ¿de aquí en más nos vamos para arriba?
7: Y es lo más importante, al final es lo que estábamos buscando, este empujoncito que nos dé lo que necesitamos para pa estas fechas que quedan y terminar de donde queremos, ¿no? Es lo que dije la semana pasada, que tenemos el mismo grupo de inicio de año y estamos peleando, estamos todos unidos y vamos a estar ahí arriba donde queremos estar. Y esto es lo que estábamos buscando y ahora vamos de aquí para arriba.
24: Bueno, de aquí para arriba es el Chile 2, pues.
27: Claro,
24: eso es lo que tiene que intentar.
27: Claro. Con O'Higgins, un equipo irreconocible a esta altura de la temporada, viene de perder con Palestino, le rescató un empate a Colo Colo de visita, pero antes ya perdió con Limache local, así que lamentablemente O'Higgins le hizo mal la eliminación de torneo internacional, y no solo por la fuga de sus talentos, sino que porque los que llegaron tienen un tiempo de adaptación, o no es llegar y reemplazar a tipos como Sarrafiori y Francisco González, así que vamos a ver cómo corrige eso Bogaglio, porque se está metiendo peligrosamente en una zona en la parte baja de la tabla y se está alejando peligrosamente de los puestos de Copa Sudamericana, aunque tiene esa final de la Copa de la Liga que le podría permitir llegar a Copa Libertadores, pero es hipotecar todo a un solo partido.
8: Claro, un gran partido Católica, y digo gran partido por el momento que está viviendo. La eliminación, las lesiones, marcha forzada, la salida de su director deportivo. El primer tiempo fue malo, lo superó 100% el cuadro Bobimbo Unido, que para su trabajo estructuró una mínima diferencia, pero el segundo tiempo de Católica con Gómez, con Corral, mostraron una cara distinta, diferente. Por eso lo destaco, ¿no? Porque no era fácil enfrentarse con tanto golpe anímico, de deportivo, de lesiones, de ausencia, y termina ganándolo bien. Es decir, que creo que las palabras de Garnero reflejan lo que el pensamiento, ¿no? Teníamos que ganar y ganaron. Sí. Y eso es lo que yo valoro, más allá de las formas, que a lo mejor no es la que el técnico cruzado piensa, pero 3 puntos de oro y ya se ponen nuevamente en carrera para el segundo lugar.
27: Sí, además que cuando hace los cambios, la gente se sorprendió, porque por ejemplo cuando entra Corral lo hace por Gianni. O sea, no, movió el árbol con jugadores trascendentes, no, lo quita, no fue
8: lo quita,
27: sacar.
8: Para mí lo quita bien.
27: No estaba jugando bien Gianni, no estaba jugando bien nadie. Digamos.
8: Claro, mucho correr, a ver, cuando uno ve a Gianni con el balón, suele marcar diferencias, ¿no? Entonces él no lo hizo, yo creo que
27: fue sacó a Cuevas, claro. Cuevas también para darle más ligereza con Canales, y después
8: Canales entró bien
27: en el 1-1 cuando saca fútbol. Montes por Pesadilla Gómez,
8: claro,
27: que es el que termina dándole la victoria a Católica. O sea, bien por los cambios de Católica, como dices tú, quizás sin jugar bien ni brillante, y a lo mejor ni siquiera fue mejor que Coquimbo en la sumatoria, pero claro, fue contundente, ¿no? Claro, así como en otros partidos a Católica le faltó contundencia, que paraba teniendo a San Pedri, aquí tuvo así como que se le escapó un partido increíble contra La Serena, bueno, acá se durmió Coquimbo, claro, y lo aprovechó Católica. No era un partido para jugar bien, era un partido que tenía que ganarlo Católica, y encontró la forma, te gusta o no, pero quizás lo más destacado, como decía Ganero, había que ganar y se ganó. Después entremos en el análisis, ahí es cuando los técnicos se olvidan de todas las cosas, y después analizamos. Cuando pierden se acuerdan de todo, se acuerdan del árbitro, de la familia del árbitro.
8: Pero ya el segundo tiempo hubo una mejoría Católica, uno dice siempre el café cargado, todas estas tonteras que se dicen, pero ya mejoró, controló, fue controlando primero. Y después ya tuvo 15, 20 minutos donde fue superior.
27: Después del empate.
8: Claro.
27: Porque antes no había generado prácticamente
8: nada
27: de situación. Si lo encuentra San Pedro.
8: Fue un remate de San Pedro, y creo que lo único que tuvo como 40 metros de distancia del arco de Sánchez. Pero después ahí ya fue un equipo que
27: sintió el golpe de Coquimbo, el 1-1.
8: Sí, y después lo defendió, lo guardó, entró Faría, entraron todos a cuidar esta mínima ventaja que tenía. Así que un buen triunfo.
27: No jugó Medela, entró Dani González, entró Faría a sostener el partido. Es que en otro momento entraba Medel.
25: No, ya no, ya.
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24: 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Atentos a lo que van a hacer hoy día en la última fase de la quali del US Open. Cristian Garín y Tomás Barrios a eso de las 11 de la mañana. Garín va a jugar ante el inglés Toby Samuel, 110 del mundo, mientras que Barrios va a jugar contra el argentino Genaro Olivieri, 222. Así que, contra Daniel Rincón, perdón, un español, Daniel Rincón, 208.
9: Ya le ganó Olivieri. Para Barrios, difícil.
24: Para Barrios.
9: Para sí. Garín, oye, ahora a las 12 es el sorteo de la Champions. Como habíamos adelantado ayer, el Betis está en el bombo 2 con la segunda línea de Europa, con el Dortmund, con el Porto, Sporting de Lisboa, Aston Villa, United. Así que de esos rivales tendrá dos, del bombo 1 los cabezas de serie va a tener dos, y así dos con el bombo 3 y dos con el bombo 4. Así que vamos a estar atentos. El mediodía se arranca la próxima, en dos semanas más, el 5 de septiembre, por ahí, esa segunda semana de septiembre arranca la Champions, así que vamos a estar atentos.
24: Ojalá que sorteo tenga un sorteo normal el Betis. Que
9: le van a tocar, o sea, del primer grupo te va a tocar, pero qué lindo sería que Manuel Pellegrini, por ejemplo, recibiera al Bayern Múnich. Betis Bayern Múnich y visitara al Inter.
24: Bonito. Chao, Patito.
9: Chao,
24: buen jueves para todos.
9: Chao, chao.
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5: Muy buenos días, es hora de noticias en agricultura. Actualizamos información policial con Felipe Sobarzo.
6: La policía de investigaciones está indagando el asesinato de un hombre, aparentemente de nacionalidad extranjera, en plena vía pública en la comuna de Pedro Aguirre Cerda. La víctima fue atacada con armas de fuego y falleció en el lugar. El hecho ocurrió en calle 30 de octubre, al interior de la población La Victoria. Ahí, vecinos del sector alertaron a la policía tras escuchar disparos. En primera instancia, llegó personal de carabineros que constató la presencia de la persona tendida en el piso. Hizo con al menos una herida de bala en su cuerpo y ya sin signos vitales. Tras la constatación de su muerte, el Ministerio Público determinó que la Brigada de Homicidios de la Policía de Investigaciones quedara a cargo de las diligencias.
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3: 24 de agosto de 1936 se publica un proyecto para construir una ruta costera entre Tomé y Lirquén. 26 de agosto de 1896 nace Carlos Mans. 26 de agosto de 1920 la fundación de la Escuela de Dichato. 26 de agosto del año 2016 es la inauguración del actual edificio consistorial. 29 de agosto de 1947 es la fundación del Club Deportivo Fernando Saavedra.
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0: Hola, hola, hola, ¿cómo están ustedes? Muy buenos días. Comenzamos una nueva jornada, lluviosa jornada para el día de hoy. Te acompañaremos hasta las 13 horas, 1 de la tarde. Esto es Conexión FM.
1: 3, 2, 1. Nos fuimos, muchachos, venga.

Ahí estamos, nuestra portada musical para el día de hoy. Bueno, ¿qué es lo que nos depara la Dirección Meteorológica de Chile? Vamos a estar hablando de aquello y muchas cosas más para esta semana lluviosa que tendremos el día de hoy y de, bueno, toda la semana, por supuesto. Vamos a la música.

Para el día de hoy, así como el día y así como mañana, vamos a tener un día con lluvia y vientos de hasta 40 kilómetros por hora. Lluvia y vientos de hasta 40 kilómetros por hora. El día de hoy se viene lluvia hasta por lo menos el próximo día sábado. Vamos a la música.

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Vamos a la música.

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5: 24 de agosto de 1936 se publica un proyecto para construir una ruta costera entre Tomé y Lirquén. 26 de agosto de 1896 nace Carlos Mans. 26 de agosto de 1920 la fundación de la Escuela de Dichato. 26 de agosto del año 2016 es la inauguración del actual edificio consistorial. 29 de

0: agosto de 1947, en la fundación del Club Deportivo Fernando Saavedra.
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Ahí estaba ese tema musical el día de hoy. Tras balacera, feriantes protestan por traslado de espacio comercial en Millaigüe. Comerciantes se manifestaron en el municipio de San Pedro para exigir mejoras tras serie de problemas en reubicación de la feria de Millaigüe. Reclaman por situación de coleros, baños y luz, por supuesto. Antonio Banderas será galardonado en premios Juventud, y acusan ineficacia en atención preferente a las personas TEA. Otra de las noticias que está marcando: sanpedrinos acusan carreras clandestinas, señalan ruido molesto por las noches debido a autos y motos en vías a la altura de Lomas Coloradas. Vamos a la música.

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1: Ahí estaba ese tema musical hasta ahora aquí en Radio Agua Marina. Te cuento que el seleccionador de fútbol de España, Luis de la Fuente, afirmó que sus jugadores fueron víctimas y los perjudicados por los incidentes que se registraron al término de la final de la Copa del Mundo contra Argentina. La Comisión Disciplinaria de la FIFA dio a conocer el pasado viernes las sanciones a los jugadores implicados en la cresca tras el partido en la que el hispano Xavi recibió un partido de suspensión. Por otro lado, 10 partidos de castigo fue para Leandro Paredes, 7 para Nahuel Molina, 3 para el técnico Roberto Ayala y 1 para Thiago Almada. En una entrevista en el programa de 25 horas de Radio Nacional de España, De la Fuente se mostró tajante y catalogó el episodio como un hecho intolerable e inadmisible, que no se puede dejar en esa imagen ante más de 2.000 millones de personas, pero lo más importante es que nuestros jugadores fueron las víctimas. Nadie tuvo nada que ver en ninguno de esos enfrentamientos. Fueron víctimas y verdaderamente los perjudicados. Luis de la Fuente dijo que recibió mensajes de disculpa por parte del seleccionador argentino Luis Scaloni y algunos jugadores del albiceleste. Para cerrar, el técnico español insistió que sería bueno que no volvieran a suceder estos tipos de situaciones por el bien del fútbol. Bueno, los argentinos, Los argentinos saben ganar, no saben perder. Cuando ganan, se mofan de la víctima o del adversario. Y cuando pierden, se ponen a pelear. Pues eso es clarísimo. Vamos a la música, aquí en Radio Agua Marina.

Un tema musical hasta ahora aquí en Radio Guamarina. Te cuento que cae estructura criminal vinculada a 13 delitos contra la propiedad en 4 comunas del país. Le voy a estar hablando de aquello en unos minutos más.

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4: 24 de agosto de 1936 se publica un proyecto para construir una ruta costera entre Tomé y Lirquén. 26 de agosto de 1896 nace Carlos Mans. 26 de agosto de 1920 la fundación de la escuela de Dichato. 26 de agosto del año 2016 es la inauguración del actual edificio consistorial. 29 de agosto de 1947 es la fundación del Club Deportivo Fernando Saavedra.
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0: Lo que le estaba hablando, te cuento que la Policía de Investigaciones detuvo a 15 personas en un procedimiento para desbaratar estructura criminal dedicada al cometer delitos contra la propiedad. La diligencia se realizó en Los Ángeles, Copiapó y Concepción. La inspectora prefecta de la PDI, Claudia Chamorro, informó que se realizaron análisis en diferentes hechos acontecidos no solo en Los Ángeles, sino también en Chillán, Concepción y Copiapó. Dice que la diligencia dejó 15 personas detenidas.
1: En conjunto con otras unidades de la región y en la zona norte, tuvimos un despliegue de alrededor de 90 funcionarios, los cuales concretaron la materialización de 12 órdenes de detención y entrada y registro para inmuebles en la comuna de Copiapó, Concepción y también en Los Ángeles. De este resultado podemos dar cuenta de la detención de 15 personas. 10 de ellas están vinculadas a la estructura delictiva, 2 de ellos son mujeres, 8 varones.
0: Te cuento que el operativo se incautaron 18 millones de pesos en efectivo, además de 5 vehículos, drogas, joyas, armas de fuego, celulares y otras especies que serán utilizadas para cometer los delitos de robo. Vamos a la música.

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Buen tema musical hasta ahora. Denuncian presunto ataque con arma blanca contra una perrita al interior de un canil municipal en Lota. Te cuento, entre la fiscalía ingresó la denuncia de la Corporación de Defensa de los Derechos Animales, organización que acusa un presunto episodio de violencia afectó a una perrita que se habría dado al interior del canil municipal de Lota. La mascota comunitaria, según la agrupación, recibió cortes tras un ataque con un arma blanca, descartando que lo anterior se produjera tras una pelea entre los canes. ¿Ah? Nancy Figueroa, presidente de esta agrupación, señaló que la perrita fue puesta a custodia en citado recinto por fiscalía y por ello apuntan al médico veterinario por eventuales negligencias. Bueno, ahí estamos viendo las fotografías, bastante fuertes las imágenes de esta perrita que fue atacada con un cuchillo en un canil municipal en Lota. Vamos a la música.

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5: 24 de agosto de 1936 se publica un proyecto para construir una ruta costera entre Tomé y Lirquén. 26 de agosto de 1896 nace Carlos Mans. 26 de agosto de 1920 la fundación de la escuela de Dichato. 26 de agosto del año 2016 es la inauguración del actual edificio consistorial. 29 de agosto de 1940

0: 47, es la fundación del Club Deportivo Fernando Saavedra.
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Buena música, buenas canciones aquí en Radio Aguamarina. Terminó la etapa clave en el juicio con el caso Grumbus y veredicto podría conocerse a partir del próximo lunes. Claro que sí, el juicio por el ataque armado a la familia Grumbus en Contulmo ha llegado a una etapa clave con la finalización de la entrega de pruebas por parte de la defensa de los 21 acusados. Tras un receso hasta el próximo jueves por permisos administrativos de dos jueces, se espera que el viernes se realice los alegatos de clausura y el veredicto podría conocerse el próximo lunes. Vamos a las canciones.

canciones, buena música hasta hora de la mañana en Conexiones FM. Nuevo robo en Villa La Posada de Coronel. Sustrajeron 3 millones de pesos en especies y vecinos exigen medidas. Por otro lado, un conductor de un microbús en Concepción recibió puñetazo de pasajero por demorar en entrega de vuelto. Vamos a estar hablando de aquello en unos minutos más.

0: Oye, te cuento a esta hora que un conductor de la línea Las Bahías fue agredido en el rostro por un pasajero por demorarse en entregar el vuelto. La víctima, un adulto mayor, fue trasladada hasta un recinto asistencial y se mantiene en reposo médico. El hecho se registró al interior de una micro en el sector de Nonguén cuando un pasajero subió a la locomoción colectiva, pagó su pasaje y a la espera del vuelto se enojó y golpeó al conductor. La agresión la relató la propia víctima de 65 años, quien indicó que tras 7 minutos de iniciar su servicio terminó con sus lentes quebrados y lesiones en el rostro.
1: Suben 3 jóvenes, los 2 primeros pagan su pasaje, el tercero también pagó. Pero yo me demoré una fracción de segundos en darle el vuelto. Este joven toma, mete la mano en la pecera y había tomado un puñado de monedas de 100 pesos. Entonces yo le sujeté la muñeca, le dije, ¿qué está haciendo? ¿Qué pasa? No me hizo ningún comentario, le sujeté la muñeca con mi mano derecha, le sujeté de la casaca, digámoslo así por decirlo, y me lanza un golpe de puño, me partió la ceja, me rompió la cara, me quebró los lentes y se bajó.
0: Juan, que lleva más de 40 años siendo conductor de transporte público, lamentó la agresión e indicó que no es primera vez que ocurre. El año 2009 un pasajero le pegó con un bastón y por ello le amputaron un dedo en su mano.
1: El 2009 ahí un pasajero me golpeó con un bastón retráctil en una mano y producto del golpe yo perdí un dedo. Ese pasajero me pegó porque no le paré donde él se quería bajar, no era paradero. Entonces me dijo, ¿de un cuánto hay? Vino para adelante, sacó un bastón retráctil y me pegó un fierrazo en una mano, en mi mano derecha, y me reventó un dedo. Después de muchas operaciones, me amputaron el dedo.
0: El autor de la agresión, un joven de 23 años, fue detenido por la CIP de Carabineros de la Primera Comisaría de Concepción. Sobre el procedimiento se refirió el capitán Javier Sandoval, quien detalló que se adoptó el procedimiento por robo con violencia.
2: Personal de Carabineros constituye en un terminal de buses en el sector de Nonguén, específicamente Las Bahías, donde en el lugar acogen una denuncia por el delito de robo con violencia, en atención de que un sujeto se habría subido a la locomoción colectiva y, tanto que agrede al conductor, además sustrae dinero en efectivo.
3: ¿Se conoce por qué razón lo habría golpeado el conductor?
2: En primera instancia es se habría ofuscado este pasajero. Se comete el delito de robo de todas formas porque hay una agresión y sustracción de dinero.
0: La víctima que realizó la denuncia, el chofer, fue trasladado para constatar lesiones y mantiene en reposo. Y en tanto el joven, que no posee antecedentes penales y se subió a la máquina en avenida Yacamán, fue detenido por el delito con robo con violencia, quedando a disposición de la justicia.

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5: 24 de agosto de 1936 se publica un proyecto para construir una ruta costera entre Tomé y Lirquén. 26 de agosto de 1896 nace Carlos Mans. 26 de agosto de 1920 la fundación de la Escuela de Dichato. 26 de agosto del año 2016 es la inauguración del actual edificio consistorial. 29 de agosto de 1947 es la fundación del Club Deportivo Fernando Saavedra.
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Buenas canciones a esta hora en Conexión FM en el 100.5 Radio Agua Marina. Hoy la UDEC de Los Ángeles tendrá ensayos gratuitos, como también la UDEC de la Universidad de Concepción, de aquí de Concepción, este próximo 26 y 27 de septiembre para todos los que van a dar la paisa. Buen dato ahí por aquello. Vamos a la música.

Buena música hasta hora de la mañana aquí en el 100.5 en Conexión FM. Municipio de Concepción comienza primera etapa de retiro de cables en desuso. Estos cables que están en los postes que no se usan los van a sacar los amigos de la Municipalidad de Concepción. Podría hacerse aquí en Tomé igual. Vamos a la música.

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1: Siéntate, siéntate. 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

0: una de la tarde con 12 minutos.
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Vamos a los detalles, a las titulares de la presente edición. Carabineros y vecinos realizaron instalación de focos costado ex fábrica Bellavista. En sector Esplanada, Seguridad Pública recuperó vehículo encargado por robo, detienen a conductor. Tomesina campeona del mundo Carmen Ortega fue reconocida y galardonada por Cámara de Diputadas y Diputados. Dos detenidos registró el día de ayer una pelea en plena plaza de armas de nuestra comuna. Nuevamente un corte de agua potable afectó a vecinos del sector de Cocholhue. La ilustre municipalidad de Tomé informa a las familias que mantienen sepulturas en el cementerio número 1 por un derrumbe en Los Bagres. Municipio entregó apoyo y respuesta ante casos sociales. Avanza el proyecto habitacional y de infraestructura para Quichuto. Todo esto y mucho más en la presente edición del noticiario 100% comunal.

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0: una de la tarde con 16 minutos.
1: ¿Cómo están ustedes? Muy buenas tardes. Comenzamos una nueva edición de este noticiario 100% comunal, de lunes a jueves, de 13 a 13.30 horas, todas las noticias más importantes ocurridas las últimas 24 horas aquí en nuestra comuna de Tome. 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

Así es lo que nos depara la Dirección Meteorológica de Chile para hoy jueves 27 de agosto. Saludando a Mónica, que está de onomástico. Muchas felicidades para ti, Mónica. ¿Conoces a alguna Mónica que saludar? Bueno, el día de hoy está de onomástico. Muchas felicidades para ti, Mónica.

Para el día de hoy vamos a tener, según la Dirección Meteorológica de Chile, un día nublado, variando nubosidad parcial, con chubascos durante la tarde. Según la Dirección Meteorológica de Chile, nublado, variando nubosidad parcial, con chubascos durante la tarde. Se espera agüita por lo menos hasta este día domingo.

0: Te contamos también sobre el pronóstico de calidad del aire que entrega como cada día el Ministerio de Medio Ambiente a través de su plan de prevención y descontaminación atmosférica para nuestra comuna de Tomé y el Gran Concepción Metropolitano. Tendremos un pronóstico de calidad del aire bueno. Se prohíbe la quema de neumáticos, hojas secas y todo tipo de residuos al aire libre, en la vía pública o en recintos privados, ya que aumenten los niveles de material particulado. Pronóstico de calidad del aire que entrega como cada día el Ministerio de Medio Ambiente a través de su plan de prevención y descontaminación atmosférica. Efemerías locales que ocurrió en nuestra comuna de Tomé un 27 de agosto. 27 de agosto de 1891, el batallón Tomé, creado en defensa del gobierno de José Manuel Balmaceda, marcha por la peligrosa cuesta de la Cuchara, esto cerca de Placilla, en Valparaíso. 27 de agosto del año 2016, es la inauguración del Centro Cultural de Tomé, obra construida en el lugar donde estaba el gimnasio FIA. Efemérides locales que te entregamos, gentileza del gran escritor e historiador tomecino, Alejandro Sangüesa Galloso. Vamos al detalle de las informaciones.
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0: Vamos al detalle de las informaciones porque vamos a comenzar con noticias policiales porque dos detenidos dejó una violenta pelea. Esto ocurrió el día de ayer en el sector Plaza de Armas de nuestra comuna. Te cuento que en horas de la tarde de ayer, alrededor de las 14 horas con 30 minutos, se registró una riña que involucró a un grupo de jóvenes en la Plaza de Armas de nuestra comuna. La situación fue detectada de forma oportuna por los operadores de la central de cámaras de la municipalidad, activándose de inmediato los protocolos de emergencia. Al lugar también acudió rápidamente personal motorizado de carabineros, en coordinación permanente con seguridad pública, logrando la detención de dos de los involucrados en esta violenta pelea. Posteriormente, los sujetos fueron entregados a la policía uniformada, quienes arribaron al sector para adoptar el procedimiento de rigor. Tras la captura, los detenidos fueron trasladados al servicio de urgencias del hospital local para la correspondiente constatación de lesiones. Finalmente, todos los antecedentes del caso fueron derivados al Ministerio Público. Te cuento que todos los detenidos en esta violenta pelea, donde quedó registrado en varios videos que circulan ya por las redes sociales, son de mayor edad y de Tomé. Uno de ellos fue detenido con un arma blanca.
1: Una de la tarde con 22 minutos.
0: Seguimos con las noticias aquí en Radio Guamarina porque te cuento que carabineros y vecinos realizaron una instalación de focos costado la ex fábrica Bellavista. Carabineros de la oficina comunitaria de la primera comisaría de nuestra ciudad, en un trabajo mancomunado con la Alianza de Organizaciones de Bellavista, compuesta por la Junta de Vecinos y Comité del Sector, realizaron la instalación de focos solares adosados a toda la estructura de la ex fábrica Bellavista, costado del río, con la única finalidad de prevenir ilícitos y seguridad a los vecinos, según ellos mismos indicaron. El suboficial mayor de la policía uniformada, Roberto Torres, manifestó, comillas, para combatir la delincuencia todos tenemos que participar en la prevención. Estando unidos, carabineros y la comunidad, todo es posible. Recordemos que este trabajo está inserto en el plan de acercamiento a la comunidad, llevado por el comisario de la primera comisaría mayor, Marcos Olavarría. Seguimos con las noticias porque en el sector Esplanada, Seguridad Pública recuperó vehículo encargado por robo, detuvieron a conductor. La Dirección de Seguridad Pública, en coordinación con Carabineros, logró recuperar un vehículo con encargo vigente y devolverlo a su dueño. El exitoso operativo se desarrolló alrededor de las 18 horas del martes pasado, cuando los pórticos lectores de patente del municipio detectaron un automóvil con encargo vigente por apropiación indebida proveniente de la comuna de Los Álamos. Gino Plasencia, director de seguridad municipal, señaló a Radio Agua Marina, comillas, tras la alerta automatizada, personal de la central de cámaras de televigilancia activó de inmediato los protocolos de rigor. Los operadores realizaron un seguimiento continuo y en tiempo real del trayecto del automóvil, coordinando de forma paralela y simultánea el despliegue terrestre de los inspectores de seguridad pública de carabineros. Gino Plasencia agregó, el monitoreo de cámaras permitió establecer que el vehículo se detuvo en el sector de Explanada, en la comuna de Tomé, específicamente en calle Maipú. En ese lugar, gracias a la rápida respuesta y presencia de personal de seguridad pública en terreno, el automóvil fue rápidamente ubicado y asegurado. Minutos más tarde, efectivos de carabineros llegaron al sitio para adoptar el procedimiento policial correspondiente. Los antecedentes del caso fueron puestos a disposición del Ministerio Público, lo que culminó con la detención formal del sujeto que conducía el móvil. Te cuento que el encargado de seguridad pública municipal finalizó señalando, comillas, el éxito de este operativo conjunto no solo demuestra la efectividad de la inversión tecnológica municipal y el compromiso del personal de seguridad, sino que tiene un impacto directo y humano que permitió que un vecino afectado pudiera recuperar su herramienta de transporte y patrimonio familiar, gracias a que el propietario había realizado la denuncia oportunamente en el mes de mayo del presente año. Los sistemas integrados funcionaron con total precisión, transformando una mala experiencia en un caso de éxito. En tanto, el detenido es mayor de edad, con domicilio fuera de nuestra comuna, y su identidad no fue entregada. 13 horas 25 minutos, Tomecina campeona del mundo Carmen Ortega fue reconocida y galardonada por la Cámara de Diputadas y Diputados. Durante la jornada de ayer, la tomecina Carmen Ortega fue reconocida y galardonada por la Cámara de Diputadas y Diputados, esto por su destacada participación en Campeonato Mundial de Natación, donde obtuvo primeros lugares. En sus redes sociales, la destacada deportista local señaló, comillas, hoy fui galardonada por la Cámara de Diputadas y Diputados de Chile en reconocimiento al lograr ser campeona mundial de aguas gélidas, Finlandia 2026, y por los siguientes logros obtenidos, fue entregado cariñosamente por la diputada Francesca Muñoz, del distrito número 20 de la región del Biobío, y la concejala Francisca Coyipal, de la ilustre Municipalidad de Concepción. Agradecida y feliz de este hermoso reconocimiento. Te cuento que este galardón, este reconocimiento, se suma a los ya realizados a Carmen Ortega en Tomé, Concepción y otras comunas del país. Felicidades.
1: Una de la tarde con 27 minutos.
0: Seguimos con las noticias porque nuevamente un corte de agua potable afectó a los vecinos de Cocholgüe. Durante esta mañana, auditores desde muy temprano se comunicaron con Radio Marina señalando que nuevamente hubo un corte de agua potable en algunos sectores de Cocholgüe. Según la información entregada por los vecinos, ya van más de 3 días con afectaciones de corte de agua potable sin previo aviso, sobre todo en la mañana, cuando muchos van a trabajar, se tienen que duchar, ¿cierto? Baño, tomar desayuno, etcétera. Esvío aún no informa el motivo real de esta interrupción y si va a seguir con estos cortes durante los próximos días. Una situación lamentable es la que se ha vivido en Cocholgüe. Te cuento que la ilustre Municipalidad de Tomé informa a las familias que mantienen sepulturas en el cementerio número 1, sector Derrumbe Los Bagres, que se ha identificado una situación de riesgo que afecta específicamente a 5 sepulturas ubicadas en dicho sector, los cuales presentan peligro de derrumbe. Por lo anterior, se solicita a los familiares o responsables de estas sepulturas acercarse a dependencias de la unidad del cementerio de la Municipalidad de Tomé con el propósito de recibir información respecto de los procedimientos administrativos correspondientes, antecedentes de la situación y medidas a seguir conforme a la normativa vigente. Se agradece la colaboración y disposición de las familias para abordar esta situación de manera ordenada y oportuna, resguardando la seguridad de las personas y la adecuada gestión del recinto. Tres horas 28 minutos, avanza el proyecto habitacional de infraestructura para Quichuto. En una reunión junto a la Dirección de Obras Portuarias, el dirigente de la Caleta Quichuto y del Comité Habitacional de Quichuto, como también el equipo técnico municipal, se abordó los principales requerimientos para avanzar en el diseño del muro de contención, parque de mitigación y las nuevas viviendas, como además de la infraestructura necesaria para la actividad de la caleta, como el varadero, salón multipropósito y espacios para las embarcaciones. Desde el municipio señalan, comillas, seguimos avanzando en un proyecto que por más de 15 años ha sido esperado por la familia del sector. Además, se revisaron los avances para la apropiación del terreno perteneciente a Ferrocarriles, un paso fundamental para poder concretar estos proyectos. 13 horas 29 minutos, te cuento que se realiza entrega de apoyo por parte del municipio y respuesta ante casos de familias afectadas por este sistema frontal. Escuchemos lo que señala el equipo de comunicaciones de la ilustre Municipalidad de Tomé. ¿Tenemos ahí o no? ¿Tenemos audio entonces de la situación en lo que es la entrega de esta información por parte de la Municipalidad?
2: Bueno, este es un caso social en el cual se hizo una solicitud de la Dirección de Aseo, Ornato y Medio Ambiente por el tema de la extracción de desechos que estaban presentes en una propiedad. Para iniciar esto, nosotros vinimos a hacer una inspección primero y también realizar un procedimiento de instalación de CEOs para roedores. En este momento se está retirando, ¿cierto?, los desechos que estaban presentes en la propiedad y se van a ser trasladados a un centro de acopio de residuos.
3: A través del trabajo conjunto de los equipos municipales, buscamos entregar apoyo y soluciones concretas a nuestros vecinos y vecinas, entendiendo que cada caso requiere un acompañamiento más cercano.
0: Ahí está entonces la información entregada por la ilustre Municipalidad de Tomé. Te cuento que la municipalidad invita a la actividad Pasamos Agosto con grandes artistas, ¿ah? Así es, prepárate, dice el municipio, para un encuentro lleno de música, recuerdos y alegría junto a grandes artistas nacionales en una tarde para cantar, bailar y disfrutar a lo grande. Va a estar, mire, te cuento. El martes 1 de septiembre, o sea, la próxima semana, a las 16 horas, en el Gimnasio Municipal de Tomé, va a estar El Pollo Fuentes, José Alfredo Fuentes, Gloria Benavides, los hermanos Zabaleta, Horacio Saavedra, Germán Casas y Wildo, ¿sí? El próximo martes 1 de septiembre, a contar de las 16 horas, en el Gimnasio Municipal de Tomé, la actividad Pasamos Agosto, invita a la ilustre Municipalidad de Tomé, junto al Consejo Municipal, la Dideco también, va a estar José Alfredo Fuentes, El Pollo Fuentes, Gloria Benavides, Hermano Zabaleta, Horacio Saavedra, Germán Casas y Wildo. Reiteramos, próximo martes, 1 de septiembre, a contar de las 16 horas, Gimnasio Municipal de Tomé, y la actividad es completamente gratuita.
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1: Una de la tarde con 34 minutos.
0: Te acompañamos aquí en Radio Guamarina. 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Te cuento que vamos a escuchar al concejal José Mardones en hora de incidentes realizado en el pasado Consejo Municipal aquí en Tomé.
16: Viene a enviar un saludo a la concejala Bexá San Martín y esperamos su pronta recuperación. Reactivo en el punto 4, presidente, donde señalo. Tuve la oportunidad junto a mi colega concejal Carlos Concha de participar de una reunión alrededor de 10 días atrás con la directiva del Centro General de Padres y la directiva del Centro de Alumnos del Centro Educacional Bicentenario Altos de Tomé, CEBAT. Entre varios temas tratados manifestaron su preocupación respecto a problemática cuyo último oficio de varios anteriores dirigido a la administración municipal de fecha 5 de mayo y recepcionado por oficinas de parte de la educación municipal y en la cual señalan principalmente su preocupación frente a la serie de acontecimientos relacionados con amenazas y problemas de convivencia que han afectado a su comunidad educativa. En este contexto y en relación con la reunión sostenida con el sostenedor durante el pasado mes de abril, quisieran consultar formalmente sobre el estado de avance y cumplimiento de los compromisos adquiridos en dicha instancia, particularmente los referidos a instalación de cámaras de seguridad, implementación de pórticos de acceso e instalación de luminarias LED desde la entrada principal hasta el final del hall del establecimiento. Consideran que estas medidas son fundamentales para fortalecer la seguridad del recinto y resguardar el bienestar de estudiantes, funcionarios y apoderados. Asimismo, solicitan mayor claridad respecto de las situaciones y hechos ocurridos al interior de la unidad educativa. Estiman fundamental que la información sea comunicada de manera oportuna y transparente a los apoderados, señalando que también forman parte de la comunidad educativa. En este sentido, cree necesario fortalecer los canales de comunicación de modo que se les mantenga debidamente informados frente a situaciones que pueden afectar la seguridad y convivencia escolar. Por lo anterior, solicitan respetuosamente al sostenedor y a la administración se le informe sobre los avances, plazos definidos y fecha estimada de ejecución de las medidas señaladas, así como también sobre las acciones que se implementarán para mejorar la comunicación con las familias. En el mes de abril se estableció un acuerdo. Se preguntó formalmente en mayo vía oficio y aún esperan pacientemente una respuesta del municipio. Quinto punto. Presidente, quiero plantear una situación que, de confirmarse, sería gravísima y que guarda relación con los vales o canjes de gas del albergue municipal. El problema es el siguiente, que de la cantidad de vales destinados a un albergue, al albergue, lamentablemente y al parecer hubo una fuga de cupones. No sabemos cuánto en este momento que habrían ido a hogares diferentes fuera de este recinto de acogida para personas en situación de calle y de alta vulnerabilidad social. Estos vales fueron destinados aparentemente por una persona que trabaja en el lugar a otros hogares de distintos puntos territoriales de nuestra comuna, situación que estamos investigando y que nos parecen gravísimas. Y estas personas tendrían una conexión familiar con la persona que entregó estos vales. En tal sentido, exigimos que se investigue a la brevedad esta compleja situación para ver la efectividad de los hechos relatados precedentemente. Y solicito, por su intermedio, presidente, al alcalde y su administración una investigación sumaria o derechamente un sumario administrativo que permita esclarecer fehacientemente a quienes fueron entregados estos vales de gas licuado. Recordar que estos son adquiridos con recursos municipales y del Ministerio de Desarrollo Social, o sea, del Estado de Chile. En definitiva, recursos de todos los chilenos y chilenas. Recursos que en mi calidad de concejal tengo la obligación y el deber de fiscalizar. Por lo tanto, exigimos que se haga esta investigación a fin de determinar si efectivamente una cantidad de vales destinados al albergue habrían sido desviados por alguien del albergue a casas particulares, respecto de los cuales el municipio no tiene ningún tipo de fundamento, no tiene ningún tipo de antecedentes y no tiene ningún tipo de informe socioeconómico en tal sentido. Solicitamos esta investigación con sentido de urgencia para que en definitiva se esclarezcan los hechos que hoy estoy denunciando. Último punto, presidente. El 18 de agosto de 1952 murió el padre Hurtado, luchador incansable de la justicia social y de la dignidad de las personas en situación de pobreza y vulnerabilidad. Inspirados en su vida y legado, en 1994 en el Congreso Nacional instauró el 18 de agosto como el Día de la Solidaridad. El futuro siempre nos debe invitar a mirar la realidad con sentido social, a ver lo que nos une y no lo que nos separa, a no quedarnos en nuestro metro cuadrado. Es posible mirar como hermano o hermana al que piensa diferente. Y si debemos luchar con otros que ven que lo mejor para el país se logrará por caminos diversos a los nuestros, como diría el padre Hurtado, hacerlo en buena lid, con lealtad y honestidad. Su oposición bien llevada nos hará mejores. El sentido de la solidaridad nos ayuda a encontrar el sentido de la vida en el servicio a los demás. Soñemos con un Chile más unido, empático y solidario, un país de hermanos que nos permita parafrasear en todo nuestro país la frase emblemática y última voluntad del padre Hurtado, el gran santo del pueblo chileno, pronunciada antes de morir el 18 de agosto de 1952. Contento, señor contento. Gracias, presidente.
0: Entonces, estaban las palabras del concejal José Mardones en hora de incidente del Consejo Municipal.
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1: Una de la tarde con 41 minutos.
0: Te acompañamos aquí en Radio Aguamarina. 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A continuación, damos a conocer las personas que lamentablemente han fallecido las últimas horas aquí en Tomé. Se comunica el sensible fallecimiento de la señora Ruth Inés Muñoz San Martín, que en paz descanse. Su funeral se efectuó el día de hoy. Hubo una misa a las 12 horas en la parroquia Nuestra Señora de la Candelaria. Y luego el cortejo se dirigió hasta el Parque Sendero de Penco. Se comunica el sensible fallecimiento de don Hipólito Antonio Jiménez Oguer, quien paz descanse, más conocido como El Polito. Su velatorio se está realizando en la sede del Club Adulto Mayor Nuevo Amanecer en California, ubicada en calle Manuel Mon, 1605 Tomé. Su funeral se va a efectuar este viernes 28 de agosto a las 10 horas. Será trasladado a la parroquia Nuestra Señora de la Candelaria, donde a las 11 horas se va a oficiar una misa y luego su cortejo se va a dirigir hasta el cementerio número 2 de Tomé. Se comunica el sensible fallecimiento de la señora María del Tránsito Álvarez Saavedra, quien paz descanse. Su velatorio se está llevando a cabo en el salón velatorio de la parroquia Nuestra Señora de la Candelaria y su funeral se va a efectuar mañana viernes 28 de agosto, 12:30 horas se va a oficiar una misa y luego su cortejo se va a dirigir hasta el cementerio número 1 de nuestra comuna de Tomé. Enviamos las condolencias a cada uno de sus familiares y cercanos.
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Nos vamos, muchas gracias por su sintonía. Luego viene el resumen de las noticias más importantes ocurridas a nivel regional, nacional e internacional con Agencia Puntual. Y tenemos una gran programación para todos ustedes. Muchas gracias, buenas tardes, sean felices.

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4: Hola, ¿qué tal? ¿Cómo están? Les saluda María Belén Araya y les doy la bienvenida a este informe de noticias donde hablaremos sobre el TC. Respalda artículo de la mega reforma que obliga a reconectar servicios básicos. Empresas alertan por posibles incremento en tarifas. Sabremos además cuáles son las 5 medidas del proyecto de ley cautelares reforzadas presentado por el Ministerio de la Mujer y el Ministerio de Justicia. Hablaremos además del brote de influenza que provocó suspensión de clases en Gualaigüe. Hay al menos 203 casos confirmados.
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4: El Ministerio de la Mujer y Justicia lanzaron en conjunto el proyecto de ley cautelares reforzadas. La periodista Auri Morales nos explica respecto a cuáles son las medidas que presentó el Ejecutivo en el siguiente informe.
5: La ministra de la Mujer, Judith Marín, junto al ministro de Justicia, Fernando Rabat, presentaron el proyecto cautelares reforzadas, enfocado en la protección a víctimas de violencia intrafamiliar con 5 medidas estratégicas. La ministra de la Mujer, Judith Marín, explicó que la iniciativa modifica normas contenidas en la Ley Integral y la Ley sobre Violencia Intrafamiliar.
6: Ley que refuerza las cautelares reforzadas, que busca entregar una protección continua a las víctimas de violencia intrafamiliar y de violencia contra la mujer. También busca traer mayores consecuencias a quienes incumplan las medidas cautelares, asimismo a quienes mal utilicen o destruyan el dispositivo de monitoreo telemático, que también este proyecto va a permitir que el juez pueda ponderar este cumplimiento para decretar eventualmente una prisión preventiva.
5: La iniciativa tiene 5 ejes, entre los que se encuentra la protección continua entre tribunales para evitar vacíos en el resguardo de las víctimas cuando la causa jurídica pase desde un tribunal de familia a un juzgado de garantía. En segundo lugar, la norma prohíbe el hostigamiento digital. Así una persona podrá quedar impedida de contactar, amenazar o acosar a la víctima y a su familia. También se encuentra la ampliación de las facultades de los inspectores de seguridad municipal para colaborar en fiscalizaciones y monitoreos de eventuales incumplimientos de las medidas de protección. El proyecto contempla en un cuarto punto la modificación del Código Procesal Penal para obligar a los jueces a evaluar la gravedad del incumplimiento de medidas cautelares y poder aplicar prisión preventiva. Por último, la iniciativa contempla que exista un juez o jueza preferente en los casos de violencia intrafamiliar que sean derivados a tribunales integrados por más de 3 jueces o juezas, promoviendo la tramitación especializada de los casos.
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4: Un brote de influenza tipo B afecta a la comuna de Gualaigüe y provocó la suspensión de clases en la comuna tras detectarse hasta ahora 203 casos confirmados con el virus. Sobre esto, Ornella Mellado nos cuenta más. Hola Ornella, ¿cómo estás?
7: Hola, ¿cómo están? Así es. Un brote de influenza tipo B afecta a la comuna de Gualaigüe en la región de Los Lagos, donde hasta ahora hay al menos 203 casos confirmados. En concreto, el brote de influenza está afectando principalmente a la población de entre 10 y 65 años en las últimas semanas. Las consultas por causa respiratoria en el CESFAM Río Negro de Hornopirén alcanzaron un 46%, convirtiéndose en el punto más alto de este año. Cabe mencionar que la autoridad sanitaria anunció la suspensión de clase en todos los establecimientos dependientes del Departamento de Administración de Educación Municipal de la comuna. En detalle, las clases estarán suspendidas desde el jueves 27 de agosto hasta el martes 1 de septiembre. Esto será para las escuelas Alén, Contao, Antupirén, el Colegio Sagrada Familia, Rolecha y el Liceo de Hornopirén.
4: Muchas gracias, Ornella. Nos encontramos en una próxima oportunidad. Que estés muy bien.
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4: El Consejo Regional aprobó más de 124 millones de pesos en financiamiento desde Valdivia para proyectos sociales, culturales y ambientales que beneficiarán directamente la participación comunitaria en los municipios de Corral y Mariquina.
2: La Región de Antofagasta.
4: Los colegios Lidia Moreno y Antonio Rendit se coronaron campeones regionales escolares de básquetbol en Antofagasta. Ambos elencos lograron la clasificación a la final nacional juvenil que se disputará en octubre en la región del Biobío.

0: El Fondo Monetario Internacional renovó la línea de crédito flexible por 11.800 millones de dólares para Chile, siendo la cuarta renovación del crédito que nunca ha utilizado por el Banco Central. Javier Vera nos cuenta más al respecto.
1: El Banco Central informó que el Fondo Monetario Internacional renovó la licencia de crédito flexible con Chile, dejando una nueva operación crediticia por 11.800 millones de dólares, equivalente en pesos chilenos a 10,5 billones. Pero, ¿qué conlleva esta línea de crédito internacional? Bueno, sirve como una forma de financiamiento en periodos de shock extremos para los países, como una crisis económica, y aunque Chile no la ha necesitado nunca, esta ha tenido cambios a lo largo de los años. El economista Carlos Smith, docente investigador del Centro de Investigación de Empresa y Sociedad de la Universidad del Desarrollo, nos explica más detalles de la importancia de contar con una línea de crédito flexible.
2: No es un préstamo, ¿ya? Es una especie de seguro, porque no es que Chile haya recibido 11.800 millones de dólares, sino que recibió el derecho a pedirlo si algún día lo va a necesitar. Es finalmente una línea de crédito abierta por si lo necesitamos. Y de hecho, desde el año 2020 que tiene este instrumento y nunca lo hemos usado. La gracia que tiene es que un crédito, una línea de crédito flexible, que no tiene condiciones, es decir, nosotros, dado nuestra calificación, nuestros fundamentos macroeconómicos, institucionales, etcétera, dado eso cumplimos, somos bien calificados y por lo tanto, no nos pide a cambio nada si eventualmente usamos esto.
1: Esta es la cuarta vez que el Fondo Monetario Internacional renueva la línea de crédito flexible a Chile, ya que por primera vez fue aprobado en mayo de 2020 con 23,93 mil millones de dólares. En agosto de 2022 bajó a 18,5 mil millones de dólares. Y en 2024 ya era de 13,8 mil millones de dólares.
0: Tras el respaldo del Tribunal Constitucional al artículo 31 de la Ley de Reconstrucción Nacional, desde el Gremio de Empresas de Servicios Básicos recalcaron acerca de problemas que, según ellos, tiene la mega reforma. Sobre esto nos cuenta más Carlos Maturana.
3: El artículo 31 de la Ley de Reconstrucción Nacional, que obliga a reconectar gratuitamente servicios básicos en zonas de catástrofe, fue respaldado por el Tribunal Constitucional pese a las diferencias presentadas por el Ejecutivo al TC. Los especialistas y las empresas advierten que esta medida afectará a los costos de reconexión debido al incremento de gasto para las empresas, ya que contar con la reconexión en 48 horas estaría ligada a la contratación de nuevos equipos y específicamente para el gas. Se requiere verificar previamente que las instalaciones sean seguras. Nos explica más detalles Rafael Romero, académico de la Facultad de Economía y Negocios de la Universidad Alberto Hurtado.
4: Lo primero que hay que aclarar es que estar en una zona de catástrofe no significa automáticamente que suba la tarifa de la luz, del agua o del gas. Hay que separar dos cosas. Una son las alzas tarifarias que ya estaban programadas por razones regulatorias y que pueden coincidir con la emergencia. Otra son los costos extraordinarios que genera una catástrofe. Por ejemplo, reparar redes, reemplazar infraestructura, movilizar cuadrillas y reconectar clientes.
3: Además, desde las organizaciones cuestionaron que el plazo sea idéntico para cualquier tipo de emergencia, siendo que a su juicio la regulación debería tener un criterio técnico según la magnitud de esta. Desde las empresas plantean una modificación legal, aunque desde el gobierno descartaron preparar una ley corta para modificar esas disposiciones. Plantearían diferencias en el gasto de la electricidad y el agua para reemplazar el plazo impuesto por la normativa a uno más flexible, sujeto a las condiciones de seguridad.
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0: El Cernamec presentó una querella por femicidio frustrado tras un ataque ocurrido en Punta Arenas. El tribunal decretó prisión preventiva para el imputado y fijó un plazo de investigación de 75 días, mientras la víctima recibe apoyo psicosocial y jurídico. Hasta acá dejamos el resumen de noticias. Nos volvemos a encontrar en una próxima edición. Que estén muy bien.
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1: Lo vi ahora con Portugal, es extraordinario.
2: Por eso.
1: Es un jugador que está no solo muy atento siempre a lo que está pasando, que es lo que tenía que hacer España para dominar como dominaba, pero además que entiende muy bien los espacios que tiene que ocupar, cuándo va por carril interno, cuándo va por carril afuera.

0: Argentina tú lo mejoró en el inicio del segundo tiempo con esta
1: automáticamente
0: cómo lo libera Cucurella, porque sí. se mete por el pasillo interior, le saca una marca a Vinicius y ni hablar, bueno, Mbappé. No, esto va a ser si afina bien la dupla centrales y afina la zona de contención. De verdad, o sea, creo que a nivel local en la Liga Española
2: se
0: debería.
2: Es la motivación.
3: Hoy día juega el Barça. Sí, y también.
2: No, sí.
3: Un equipo que uno dice, uff.
2: Pero no tiene nueve.
3: Ay, ay, ay.
2: Se va a quedar sin nueve.
3: Sí, bueno, estaban hablando de repatriar a.
2: Pero como dijo ayer Boselluri, creo que tiene razón. Barcelona es España y el Real Madrid es Francia. En ese formato.
3: Totalmente.
2: En ese formato.
3: Sí, totalmente.
2: Barcelona es la selección española por nueve jugadores y el Real Madrid tiene ese formato de.
3: Más
2: directo.
3: Más vertical, de todas maneras.
2: Y eso es lo que. ¿Quién va a predominar? Vamos a ver qué es lo que ocurre.
3: Pero qué lindo, ¿no?
0: Pero yo creo que Mou va a ir. Estos formatos tan ofensivos, con Bernardo Silva, con una serie de jugadores, los va a ocupar cuando sea local contra Real Sociedad.
2: Chamení va al Verde y sale Guller y pone a Silva.
0: Yo me lo imagino haciendo otro esquema en Londres contra el Arsenal, por ejemplo.
2: Claro, pero ahí Bernardo Silva, extremo derecho, para tener el balón, no ser directo. Más Bellingham, más Chamení o Camavinga, y claro. Valverde ya tiene cuatro volantes que pueden sostener el partido. El tema es también quitarle la pelota al Arsenal, porque si te vas a estar corriendo todo el partido, Mbappé y Vinicius lo pasan mal. O sea, también necesitan ellos estar
3: allá que están muy con los contragolpeadores.
2: Pero el Madrid con este plantel tiene una obligación.
3: Por ejemplo, hoy día a las 3 tenemos Barcelona, lindo partido, ante el Athletic de Bilbao.
2: Sí.
3: Va a estar por lo menos la formación que tengo yo con, no todos, pero Yamal. Lamine Yamal titular, Anthony Gordon, Fermín López, que tuvo un inicio muy bueno, Pedri, Rafinha, Cubarsí, que tuvo un mundial, pero impresionante, Eric García, Xavi Espart va de titular, este seguramente es de la Masía, 19 años, me lo tiran acá, sí, Barcelona U19, es lateral izquierdo.
2: Lo que pasa es que como no está Valde, vendió un Héctor Ford a la Real Sociedad y Gerard Martín lo van a estar ocupando ahora como central. Claro, Spart está jugando en lugar de Valde, que fue al Mundial de Qatar, siendo el suplente Jordi Alba en ese entonces, que llevó a los dos laterales izquierdos de Barcelona.
3: Sí, pues Valde español de.
2: Claro, no está Koundé, está jugando Eric García de lateral derecho. Y después, lo mismo que jugó el otro día, Bernal, Pedri, supuestamente iba a jugar Rodri hoy día. Lo van a poner en su tiempo por Bernal. Ese es el movimiento lógico.
3: Imagínate el que se me había olvidado más encima. La gran contratación del mercado.
2: Dani Olmo.
3: Y Dani. No.
2: Pero digo, Gaby, otro seleccionado.
3: También.
2: O sea, tienes tres seleccionados españoles en la banca.
3: Qué locura.
2: Olmo.
3: Qué locura.
2: Gaby y Rodri.
3: A mí me gusta el equipo del Real Madrid, pero siento que este Barcelona. O sea, la cantidad de alternativas que tiene.
2: Bueno, pero igual el Real Madrid tiene alternativas. ¿Qué vamos a recuperar a Rodrigo?
3: Rodrigo
2: Góes. Está lesionado, le queda un mes todavía para el.
3: Sí, pero siempre ha sido un jugador quizás más de reparto.
2: Pero pero en su momento fue tremendamente.
3: En su momento sí.
2: Titularísimo para la Champions del 2024. Él jugaba él con
3: Vinicius,
2: con Vinicius y Bellingham de nueve fases. Pero titular toda la campaña del 2024, campeón de Liga y campeón de Champions.
3: Sí. Pero la última no hay.
2: No, después empezó a perder protagonismo. Porque no lo vendía, porque se quería ir al Liverpool, al Arsenal.
3: Va a ser fijo. Betis dice, no tan beneficioso para el cuadro español, ya que deberá enfrentar al Arsenal de local, el Betis, de Manuel Pellegrini, Bayern Múnich de visita, olvídate.
2: Pero lo que le tocara, salvo el Inter, creo que era demasiado duro, cualquier cosa que le tocara del bombo 1.
3: Sí.
2: Entonces no hay que sacar demasiadas cuentas con ese bombo, porque en realidad poco que hacer contra 7 de
3: o algo, sea,
2: contra 8 de 9.
3: O sea, tú dices que algo.
2: Sí. Para empezar, no puede enfrentar españoles. Por lo tanto, de los 9 equipos ya le quedaban 6 potenciales. Y de esos 6 potenciales eran 3 ingleses, todos mejores plantillas, el Bayern Múnich, el PSG. 5 y el Inter, 6. No le tocó el Inter, lamentablemente.
3: No le tocó el
2: Pero
3: Inter.
2: Lo que los demás son todos durísimos, de local.
3: Arsenal, mejor de local que ir a enfrentarlo allá. pero después tienes el Bayern Múnich de visita.
2: Sí, no, se saca un punto. Se saca un punto.
3: Se celebra como loco.
2: Se celebra como loco, exacto.
3: Porto de local.
2: Tiene que ganarle. Esos son los reales que tiene que ganar.
3: Aquí también difícil ir a enfrentarse ahí a la muralla amarilla.
2: Sí,
3: difícil. Borussia Dortmund, de visita.
2: El peor visitante de todo.
3: Signal Iduna Park.
2: Está Aston Villa también y.
3: Eludió a los ingleses. Eludió a su tal cual. Después, Feyenoord de local.
2: Ese es el partido que gana, sí, junto con el Porto, ya tiene 6 puntos.
3: Lille de visita.
2: Está duro.
3: Está duro, pero
2: puede ser un empate.
3: El cómodo local, papita.
2: Ganar o empatar.
3: Aunque no es fácil el equipo de Cesc.
2: Pero Fabrega. Hace 8 y al que hay que ganar sí o sí es Slovan Bratislava
3: de visita.
2: Ahí con 11 puntos. Va a los playoffs.
3: Con 11, ya sacaste la cuenta, con 11 estamos. Perfecto.
2: 3 victorias y 2 empates.
3: Mira, parece. No, sí está. Está.
2: Tiene que ser 3 victorias. Porto, Feyenoord, ¿cómo? Esos 3 partidos local. Sí, y si no puedes ganar uno de esos 3, tenés que ir a ganar a Bratislava.
3: Que ese está.
2: Y después puntuar en una visita que debiese ser el Lille.
3: Al PSG, mira. Barcelona de local. Manchester City de visita.
2: Durísimo.
3: Y el actual campeón.
2: Son durísimos.
3: Roma de local. Aston Villa de visita, no te creo. Galatasaray de local. Villarreal de visita. Slovan Bratislava de local y el Como de visita.
2: El PSG también tuvo durísimos rivales en fase liga. Pero de inmediato entras en competición. Pero mira, te voy a dar un dato. Tú sabes que el PSG en los 2 años de fase liga siempre estuvo en los playoffs.
3: Mira,
2: primer año estuvo contra el Brest. Y el segundo año estuvo contra el Mónaco. Y el Mónaco lo tuvo contra las cuerdas. En la revancha.
3: No me acuerdo. ¿La pasada?
2: Sí. La última. Hay una jugada sobre
3: buen dato,
2: un tiro libre al área que si lo hacía el Mónaco se iba alargue. La verdad, o sea, así el palo.
3: O sea, las 2 veces no se ha clasificado dentro de los primeros.
2: Exacto.
3: Mira, ya ha sido campeón. Y con esta cerramos porque no vamos a dar todo si no estaríamos hasta mañana. Arsenal va a enfrentar, ya lo dijimos, al Real Madrid de local, al Bayern de visita, al Borussia Dortmund de local, al Betis de visita, Lille, Napoli, va al Sabah de Azerbaiyán y Slavia Praga de la República Chequia de visita.
2: Los cruces del Bombo 1 son fenomenales.
3: Qué lindo.
2: Y como no se pueden acomodar nada, a diferencia cuando se juegan los grupos, aquí todos los partidos valen oro. Se dan 2 partidos por fecha que son increíbles.
3: Y,
2: tres partidos.
3: ¿Cuándo, a propósito de fecha, cuándo?
2: El 10 de esta semana, el 10, el 7, el 8, 9, 10 de septiembre.
3: Qué lindo, qué
2: y
3: lindo.
2: Después hay un mes, ¿sabes? Porque después viene la fecha FIFA. Entonces, durante un mes no hay Champions hasta la semana del 12 de octubre. Entonces, para que la gente lo tome en cuenta.
3: Yo no pregunto a la inteligencia artificial, Camaño. Cualquier cosa, te meto un WhatsApp y tú me dices hasta qué día cae y cómo va a estar el clima. Una cosa impresionante.
2: En octubre son 3 fechas.
3: De Champions. No, si vamos a tener fulvito, querido Manuel. Oye, metámonos 2 de la tarde, 16 minutos. Esto, como siempre, un calentamiento previo para soltar las patitas y meternos en lo que está pasando en nuestras canchas. Ayer, mira, fíjate que llegó bastante gente, 21.000 personas en el Estadio Nacional. La foto de Bocinha con toda la Galería Norte repleta dio la vuelta al mundo. En los medios más importantes estuvieron atentos del debut del caboverdiano. Le podemos poner nota, podemos decir si les gustó o no. Hay hartos argumentos, era el debut, no jugase desde el partido contra Argentina, etcétera. Primeras impresiones, Manuel de Tesano, ¿qué te pareció el debut de Bocinha? Hay declaraciones, Marcos Volado volvió al gol, pasaron un montón de cosas, pero...
0: Sí, era volver después de mucho tiempo, creo que es un tipo de arquero que tiene que ser bastante osado en su forma de jugar y que además tuvo una demostración de buenos reflejos, algunos errores, pero era un partido casi de exhibición el de ayer. Creo que sí, anecdótico lo de Bocinha y es muy llamativo el fenómeno que se genera en torno a él y lo que ha dado que hablar. Desde ese lado es un éxito absoluto que haya llegado Bocinha, pero creo que lo de Colo Colo ayer que hay que destacar es lo jugadores jóvenes.
2: Hubo varios.
0: La última línea, te digo, puede ser la futura línea de la selección chilena. Y Felipe Raipán sigue siendo goles, pero es un cazador de área. Tiene un olfato, o sea. Ojalá lo lleven bien. Volvió a jugar Justin Cuevas también, que no hacía mucho rato que no había tenido. Y creo que lo más destacado fue lo de Volado, que volvió y jugó su primer partido en el año, se emocionó. Me pareció que utilizó muy bien este partido Colo Colo para, en todo sentido. Finalmente hizo jugar a Bocinha y además le...
3: Mira, Manuel, Bruno Torres por el sector derecho. Holguín jugó muy bien.
0: Román.
3: Bueno, Román, ya sabemos que es un crack. Me gustó mucho Catalán, el 34, ahí acompañando a Tomás Alarcón, que metió incluso en el segundo gol, si no me equivoco, metió una asistencia de túnel con mucha precisión. Y arriba jugó Maxi Romero, que encendió las alarmas. No sé si Martín me actualiza. Está, ya, lo vamos a... Inflamación de rodilla. Ya, perfecto. Porque se pierde partido el fin de semana, pero se encendieron de inmediato las alarmas porque esa rodilla, Camaño, ya él había tenido una intervención.
1: Sí, lo que tiene que ver ahí.
3: Entonces,
1: lo que tiene que ver, ¿cómo se llama? El tema de Colo Colo es cuando se desinflame la rodilla, hacer el examen correspondiente.
3: ¿Cierto?
1: Aquí recién vamos a ver cuál es la gravedad. Claramente, esto es un diagnóstico preliminar. Tiene la rodilla inflamada. Tienen que esperar que se deshinche un poco la zona para poder efectuar el examen y ahí tener ya ciencia cierta cuál es el diagnóstico definitivo de un jugador que venía siendo muy importante para
3: segundo goleador,
1: para técnico.
3: Y Bocinha o Camaño, ¿qué te pareció? Mira, hagamos, yo estuve en el estadio, deben haber sido unas máximo 15 intervenciones. Donde uno espera que esté preciso, por ejemplo, en la pelota alta, salió con una mano, se le soltó. Y ahí estaba Iván Román.
1: Innecesario canchereo, digo.
3: Canchereo. Ya, esa fue una. Después, Camaño, segundo tiempo, un tiro libre que me pareció que fue la jugada donde intenta embolsarle y la pelota le da en el pecho. Y un error
1: si no le tuviésemos cariño, lo estaríamos matando. Digamos las cosas como son.
3: Exactamente.
1: A otro, porque tú ves, ¿sabes que eso le pasó al chico Villanueva? Digo, por decir un arquero joven.
3: Cualquiera, ya.
1: O si es un arquero sub-19 Colo-Colo, le ocurre eso, ¿qué estaríamos diciendo?
3: No, pucha, está preparado.
1: El debut, pucha, primer partido con 20.000 personas. Como le tenemos cariño a Bocinha, casi lo contamos como un chiste. Oye, trate de salir con una mano. Después se le suelta un tiro libre.
3: Intentó pisarla y se la quitaron.
1: Por algo Ortiz hace jugar a Maureira. O sea, si Ortiz no quiere que Colo-Colo pierda, quiere que Colo-Colo gane. Y tú puedes tener muchas ganas de mandar a la cresta de la dirigencia por traerte a Bocinha, pero él, como es un tipo político que entiende la temperatura que hay dentro del club, dice, mira, me podrán hablar de Bocinha, pero yo voy a jugar con Maureira hasta que el chico me demuestre que no va a ser titular, pero hasta ahora, como se lo demuestra todos los fines de semana, que es el arquero titular de Colo-Colo, no tendría que ser. Si esto le pasaba a Maureira, compitiendo contra Bocinha...
3: Que juegue Bocinha. Todo el mundo, obvio.
1: Entonces, ayer la Unión también jugó un equipo B, claramente, porque también está con su cabeza
3: eliminado.
1: Puesta en la... Además, estaba eliminado, no jugaba nada, con la cabeza puesta en la primera B, está a 4 puntos de los líderes. Así que, en un partido anecdótico, Bocinha, en las intervenciones, no dejó nada que te haga pensar que va a ser el arquero titular de Colo-Colo en el corto plazo. Esa es mi sensación. Puedo estar equivocado y juega el domingo Bocinha. Pero si fuésemos rigurosos en el análisis de las pocas intervenciones de Bocinha...
3: Dejó dudas.
1: O sea, no te dio la seguridad de ser el mejor arquero del mundo.
3: O por lo menos de quitarle el puesto.
0: Sí, como tuvo un par de errores técnicos importantes.
1: Exacto.
0: Sí. No, yo creo que no va a jugar con Audax, ¿no?
3: O sea, ¿por qué debería jugar?
1: Por eso.
3: Sí, porque debería jugar.
1: No, ahora, yo creo que no hay ni discusión.
3: Pero ojo que el calendario tiene que jugar la mitad de los partidos.
1: Bueno, pero eso sí que Colo-Colo quiere renovarle. Ahora recordemos que, por ejemplo, Cabo Verde empieza su participación en la clasificación a la Copa de África. Y creo que esta semana jugaba su primer partido con Ruanda, si mal no tengo la información. Como no es fecha FIFA, no puede participar Bocinha. Pero evidentemente, cuando sea la fecha FIFA y haya partidos amistosos oficiales de Cabo Verde, Bocinha hoy es la principal atracción de esa selección. Si es que hay un gancho comercial detrás de la invitación a Cabo Verde a jugar un amistoso.
3: 22 de septiembre tenemos acá, por lo menos, la información, clasificación Copa de África, jornada 1. De visita en Malí.
1: Listo, y esa ya es
3: 22 de septiembre y el 26 con Ruanda.
1: Ya, esa, pero eso ya es fecha FIFA.
2: Por lo tanto, los partidos de Copa Chile, que están programados para esa semana, porque la Copa Chile se reanuda el 22 de septiembre, después del 18, no va a estar Bocinha. Entonces, ¿en qué momento va a jugar esa mitad de partido para que se haga automática la renovación?
3: La renovación.
2: Porque,
3: ¿tú crees
2: que Cabo Verde va a prescindir de Bocinha? ¿O el nuevo entrenador va a decir, mira, se acabó el ciclo de Bocinha?
3: No, a veces la figura.
2: ¿Habrá más arquero en Cabo Verde?
3: Tiene que haber, pero...
2: Y Mali es un equipo duro.
3: ¿Mali? Sí, y sobre todo de visita. Bueno, sí, no, si Mali tiene... Entonces,
2: muchos decían, no, cuando vaya Maureira al microciclo va a poder jugar Bocinha.
3: No, señor. Vale,
2: Bocinha tiene sus compromisos con su selección.
3: Y no hay que olvidarse que es referente de los tiburones azules.
0: Tiene que... Yo creo que lo dice Ortiz es que hablas. No, va a jugar Maureira, listo, ¿no?
2: Ayer el Power de semana, ¿quién juega? Se fue a Maureira.
0: Salvo que Maureira empieza a cometer errores muy severos.
3: No, y da la impresión de que Maureira está diciendo, esta no.
0: Lo que pasa es que los partidos previos al clásico, donde Colo Colo recibió goles, donde hubo errores compartidos de todos, fueron errores compartidos, no fue errores de Maureira. O sea, cuando Colo Colo le hace los goles en Viña, alguno dice podría haber salido en el primer gol y todo, pero el primer gol es error de Méndez. Después pudo haber hecho más en algún gol.
2: Con O'Higgins se resbala.
0: Claro.
2: El primer palo, sí. Hace una mala lectura y un error.
0: Sí, pero en el gol de O'Higgins, con el remate al primer palo, por ejemplo, si sos a lateral, al lateral y no lateral hacia el medio, no le remataban y la pelota estaba rápida por la cancha. Entonces, no es que Maureira ha tenido unos errores garrafales. En general, el equipo venía medio trastabillando atrás. Entonces, no hay una razón para que salga, según las palabras del propio Ortiz. Ah. Si el mismo Ortiz te está diciendo, no, aquí yo voy a premiar rendimiento y la competencia se va a medir. Porque con la salida de Alarcón tiene una
2: razón, decís, futbolística.
0: Claro, si tú
2: bueno, un jugador de otra característica.
0: Claro, tú, Pastrana además se ha ganado con buenos rendimientos y con O'Higgins entró bien, bueno, se gana el puesto. ¿Quién sale? El que estaba más bajito de los tres mediocampistas.
2: Y era el que estaba siendo reemplazado siempre.
0: Además,
2: o sea, no es que Ortiz no estaba dando señales, claro, con respecto al rendimiento de Alarcón.
0: Entonces, siguiendo esa lógica, el rendimiento va a marcar quién juega. ¿Quién juega?
3: Ayer en la transmisión tuvimos con Power Goal y él decía, también está muy cercano a toda la información de Colo Colo, que igual se ha comentado de que está un poco agobiado Bocinha porque lo necesitan acá, que actividad acá, que firmar camisetas, que con los hinchas, y como que está un poco superado, a pesar de que él es bien tranquilo. Mira, lo vamos a escuchar con la tranquilidad que ya nos tiene acostumbrados Bocinha. Tras su debut, ¿qué es lo que dijo el caboverdiano? Acá lo escuchamos.
4: Muy feliz por mi primer juego. Una sensación muy, muy buena, muy gratificante, después de un largo tiempo sin jugar. Pero feliz por estar aquí, feliz por ayudar a la equipa y feliz por la victoria. Tive un largo tiempo después del juego con Argentina, el Mundial. 2-3 semanas de vacaciones. Entonces precisaba de un poquito de tiempo para preparar, para estar bien. Y estoy muy grato por todo. Es una gran honra vestir la camiseta de Colo-Colo, el mejor equipo, el más grande del país. Y solo continuar a trabajar para honrar esa camiseta.
3: Listo, ahí está, tranquilo. Otro de los puntos, mira qué linda la imagen, ese es el Abanca Balaídos nuevo, ahí va a jugar el Celta ante los Asuna, qué lindo. Más declaraciones, ayer con emoción, Marcos Volados jugó bien, bueno, a lo que nos tiene acostumbrado Marcos Volados, un jugador que maneja bien la pelota, propone los duelos, siempre para adelante, algunas veces peca de confianza y pierde muchos balones, pero es interesante, y aparte participó en el primer gol e hizo el segundo, y después se emocionó. Esta es la palabra de Marcos Volados en su retorno a las canchas en Colo-Colo.
5: Buenas noches, pues hay harto sentimiento, así que súper bien, dale las gracias a mi familia, a todos, así que es muy largo esto, así que déjame respirar.
6: Es difícil estar fuera.
5: Sí, mucho tiempo, pero bien, entrenando, haciendo todo bien, así que feliz, se me dio la oportunidad y pudimos ganar, así que feliz. La verdad, he visto los partidos de arriba y nada, soy un hincha más y de verdad estoy muy feliz de lo que está pasando, cómo van mis compañeros y de verdad que estoy feliz como están ahora. Sí, obvio, acá hay mucha competencia, así que bien, es bien por todos, para que todos podamos subir nuestro nivel.
3: Atentos entonces a la lesión de Maxi Romero, bueno, y así es el fútbol. Cuando uno está con dudas, con lesión, aparece otro. Oye, que quiere sumar minutos.
1: Del mejor arquero del mundo.
3: ¿Ya?
1: O sea, de la actualización FIFA, Bocinha. Otro que fue mejor arquero del mundo, cambia de club. Dibu Martínez.
3: ¿Dibu? ¿A dónde?
1: Al Chelsea.
3: No, está 8 listo
1: millones 700 mil.
3: Porque lo estaban buscando el
1: 8 millones 700 mil euros, dos años.
0: El Chelsea, ¿cuántos jugadores quiere tener? No, pero,
1: increíble, Robert Sánchez los tres se comió los dos goles.
3: ¿Pero bueno, está listo?
1: Sí, sí, cerrado. Nico Jackson se fue a Aston Villa ahora.
3: Y a Aston Villa contrató a Suzuki, el portero de la selección japonesa.
1: Exactamente.
3: Se mueve la cosa todavía. ¿Cuándo? No, falta todavía para que cierre el martes.
1: No, estamos esperando.
0: Osorio titular en el Michelin.
1: Sí, juega ahora 14:45. Puede ser su último partido, dicen. En el,
0: pero todos los partidos que juega puede ser su último partido.
1: Ahora dicen que sí o sí.
3: El que fue presentado en el AIKA Solna, aprendas el nombre del equipo, Lucas Asadi, con lindos videos ahí en Estocolmo, nueva etapa en su carrera, bonita camiseta, todo, lo van a tratar como rey, va a ser una bonita experiencia, porque además va a llevar la 10. Así que atentos a la Allsvenskan de Sverige, Suecia. ¿Cómo quedaron los octavos de final de la Copa Chile, señores? Coquimbo Unido ante Cobreloa. Católica, ya vamos a hablar de Católica, que ganó ayer, ante Unión La Calera, Manuel. Deportes Antofagasta ante Deportes Iquique. Partido de Nortinos. La U va a enfrentar a Everton. Octavo de final Copa Chile. Colo-Colo Audax. Mira, igual que el partido del domingo. Ñublense Puerto Montt. APA. Deportes Santa Cruz. El equipo del profe Dalcio. Ante O'Higgins. Clásico ahí, tan cerquita. Y Deportes Concepción. Ante Curicó Unido, que en el ascenso está por ahí abajo, igual que Santa Cruz, pero están vivos en los octavos de final de la Copa Chile entonces. A falta de la oficialización de los horarios, la ida de los octavos se jugará en la semana del 21 de septiembre, como lo decía Camaño.
1: Sí, vamos a ver cómo mitad de semana y después la revancha del fin de semana.
3: Y denuncia contra Javier Correa, y aquí cerramos con Colo-Colo porque está buena esta. Aníbal Moza se refirió a la denuncia de la Universidad de Chile contra Javier Correa, que ayer estaba en el estadio. Germancito, el pequeño gigante, agarró foto ayer, Camaño.
1: ¿Ah, sí?
3: Sí, fui yo al baño y estaba metiéndole una selfie, clavando selfie con Correa. El pequeño gigante aprovechó. Pero le preguntaron a Aníbal Moza tras la denuncia de la U, un tema que sigue dando vuelta. Esto fue lo que dijo Mociña.
6: El mismo Marcelo Díaz en su momento hizo un pato yañe en el Monumental, en nuestra casa, y nosotros no hicimos nada. Cada vez que nos ha tocado a nosotros perder con la Universidad de Chile, nos hemos ido calladitos, hemos aceptado la derrota y creemos que de cierta manera el partido ya terminó, ya lo ganamos y debería quedar ahí. Pero efectivamente nosotros también podíamos haber denunciado por el lienzo de Marcelo Díaz, pero nosotros creemos que este tipo de actividades se gana o se pierde dentro de los 90 o dentro de los 100 minutos. Entonces, querer llevarlo o querer tener una ventaja y llevar este tipo de situaciones que muchas veces, de cierta manera, son parte del folclore del fútbol. Imagínate que nuestros jugadores estaban con 47.000 personas jugando en contra. Me sacaron la madre mil veces y nos putearon a todos los directores. Pero nosotros nos quedamos callados, entendemos que es parte de la actividad, parte del espectáculo. Entonces, decepcionado porque creo que una institución como la Universidad de Chile también debe aceptar sus derrotas cuando son cancha.
0: A mí me parece no está bien que lo puteen a los dirigentes.
1: No está bien tampoco, sí.
0: Y eso es grave, fíjate que había pasado colado. Yo vi algunos videos también en redes sociales, como entre la vorágine y todo lo que deja, no lo había podido comentar, pero no. Ya estamos en una etapa donde las personas que se acerquen a... Porque hay tipos que se ponen de pie a garabatear a los reales, a los dirigentes reales. Los clubes tienen que empezar a sancionar internamente a los hinchas que no son capaces de controlarse ante una cuestión que en cualquier otro lado te significaría estar detenido.
1: Pero si piensa que la U sancionó por 8 años a esa hincha que le gritó a Paqui. ¿Te acuerdas cuando la U de Conce, que está la cara de ella... desaforada y la sancionaron con 8. Bueno,
3: que ella
1: deberían revisar los videos, que hicieron lo mismo contra los dirigentes rivales. Lo mismo ocurrió en el Superclásico de la Apertura cuando trataron de invadir el sector del palco de directores de la U. Claro. ¿Te acuerdas los hinchas de Colombia que se trataron de trepar para ir en su y les tiraban cosas por el acrílico? No, o sea, sí. Yo creo que una cosa, lo que dice Moza tiene toda la razón, los partidos se ganan en la cancha, pero no por eso tú vas a validar todo. No por eso lo vas a dejar de criticar el accionar de Javier Correa, porque en ningún momento vemos a Moza criticar lo de Correa.
2: sino que Moza lo avala diciendo, bueno, como nos insultaron,
3: hoy a mí también me han insultado,
2: claro, tuvo la casi valentía de enfrentarlo y hacer un pato yaño o otro gesto de índole sexual. Entonces, evidentemente, las reglas están para cumplirse, pues, compadre. O sea, no porque tú no lo hagas. El denunciar hoy día, mañana lo puedes denunciar en otro partido, no por eso vamos a normalizar este tipo de situaciones.
3: Que hay algo que no hemos hablado, que él cuando hace el gesto también grita, y está clarito, porque grita esto que le gritan a los arqueros mexicanos cuando sacan, así lo grita, pero se nota.
0: ¿Sabes lo que pasa? Que más allá del detalle puntual acá,
3: más grave,
0: hay que irse a mejorar todo. Yo insisto aquí que falta tener una visión más de global de esto, ¿no? Estos incidentes de partida, el sistema está viciado, lo decíamos ayer, Sijona se pone de acuerdo con Alté, ponen el informe que en realidad no se agredieron y que entonces ninguno de los dos es castigado como debería ser castigado.
2: Y lo mismo cuando hacían los videos de disculpas.
0: Claro.
2: En su momento Marcelo Díaz,
0: tiene que
2: Mirón. Entonces no hay, como hicieron la disculpa, no hay sanción. No,
0: el fútbol chileno tiene un sistema donde hay demasiados ingredientes de la sopa. Aquí lo que tiene que haber es como hay en Conmebol, un comisario, y los comisarios, si ven cosas que no ve el árbitro, los informan por oficio siempre. O sea, el comisario que viene a Claro Arena, el que vino a Coquimbo, cosas que no estaban de acuerdo a las reglas, va, mira los carteles, que no haya publicidad que no sea de Conmebol, te pasa un informe y después te llega la cuenta. Ni siquiera te descuentan el
2: sin ingreso. Sin apelación.
0: No cumpliste esta regla. Y lo de Correa, lo de Díaz, lo de los dirigentes, todas estas cosas, es injusto. Y no es que esté defendiendo a Moza, pero Moza defiende a su equipo, defiende a su jugador. Y está bien, él es presidente de Colo-Colo.
3: Sus intereses también.
0: Entonces, no puede quedar a criterio del dirigente, del entrenador, del árbitro, solamente este tipo de cuestiones. Tiene que haber un reglamento, y el reglamento se tiene que cumplir a rajatabla, porque aquí estamos hablando de situaciones que no pasaron a mayores, pero que pueden escalar y pueden terminar en agresiones, en invasiones de cancha y en cuestiones más peligrosas.
3: Vamos a ver, porque ayer sucedió algo, no sé si lo viste, Camaño, en la Champions con Guendouzi en el partido del Rache. Ahí vamos a ver la UEFA. A ver,
0: porque
3: lo de él fue una cosa, una provocación, pero yo no sé cómo no lo mataron. La historia fue que el Fenerbahce clasificó a la fase de liga en el Lyon. Él jugó en el Olympique de Marsella, exactamente, y que se odian con el Lyon. Y ya lo habían molestado en el partido de ida y les levantó el dedo al medio, les hizo gesto. Olvídense, salieron del cuerpo técnico del Lyon a matarlo prácticamente, lo defendieron unos guardaespaldas, una mocha infernal adentro de los pasillos, y las imágenes de Guendouzi que han ido apareciendo son miles de provocaciones, así que vamos a ver la UEFA si todo lo que estás diciendo tú, Manuel, siente un precedente, porque si no pasa nada, una cosa así.
0: Mira, la UEFA ya le abrió un expediente disciplinario y la sanción va de 1 a 3 partidos.
2: Pero locura, eso.
0: Pero la UEFA lo hace, la UEFA, no es que el árbitro, no. La competición tiene un sistema que tú haces algo que no está y te abre un expediente. El expediente se investiga, si hay mérito o no hay mérito, hay sanción, listo.
2: Gestos provocativos generan una investigación, sale un expediente. Después veremos si se le da una sanción.
3: Después veremos.
2: Pero no puede validarse. Es que a mí también me hizo.
0: Claro,
2: padre, no.
3: No se puede.
2: Anda y hace la denuncia.
0: Y si lo hacen dos jugadores de dos, bueno, se abren dos expedientes, listo.
2: ¿Cómo vas a permitir que te insulten?
0: No, porque no
2: vas. ¿Por qué no vas a hacer la denuncia?
3: Exacto.
2: Porque es la manera de acabar con la violencia. Porque hoy día fue insulto. En la primera rueda fue un tipo que trató de escalar. Mañana van a romper el acrílico, un botellazo. Pasaba a hacer un combo.
0: Han tirado escupo. Estas cuestiones, te digo, la persona que va y no es capaz de controlarse porque es dirigente del equipo rival, es una cuestión que debería preocuparle a los dos equipos, no solamente al visitante.
2: Y por eso nosotros, independiente del color de la camiseta, si te gusta, compadre, nosotros no podemos aflojar en la lucha.
0: Sí. No.
2: O sea, no podemos hablarle al hincha termo. Nosotros tenemos que hablarle al hincha normal que no hace eso.
3: Porque muchos dijeron, no, pero y la de comentarista, y la de Marcelo Díaz,
2: no,
3: la
2: pero si
3: de
2: todo tiene que ser sancionado, todo tiene que haber un expediente.
0: Todo,
2: no se puede normalizar, sino lo que pasó en la cancha, compadre, lo que pasó en la cancha, Colo-Colo tiene 3 puntos, extraordinario. Está 13 la U. pero no por eso las consecuencias que hubo después del partido o las situaciones pueden quedar en el olvido solamente para no manchar la victoria.
3: Sí.
2: Eso no puede ocurrir, nosotros no podemos caer en ese juego, por más que para tu comunidad, por más que los haters
3: pueda parecer
2: más
3: impopular,
2: que...
3: quizá,
2: claro,
3: pero no.
2: Compadre, tú no puedes dejar de ser un comunicador y si tenés que enfrentar con tu club, te tienes que enfrentar con tus hinchas, lo tienes que hacer. No te puedes guardar y después aparecer pontificando. No se puede, lamentablemente.
3: Por eso la gente nos prefiere, vos, Camaño.
2: No es lo mismo, si no tengo. Yo no hago invitación que vengan para acá. La gente sabe que
3: no,
2: es lo que,
3: te digo que acá
2: cómo
3: siempre,
2: tratamos los temas.
3: Exacto. Hay una línea donde en algunas cosas de las que todos tenemos que estar de acuerdo.
2: No se puede
3: los
2: cruzar
3: mínimos
2: la
3: comunes,
2: línea.
3: Como
2: los comunicadores
3: dijeron,
2: no podemos cruzar la línea.
3: Por supuesto. Católica, 2:38 para distender y para cambiar de tema le vamos a meter una declaración de Daniel Garnero. Ayer Católica se lo dio vuelta a Coquimbo en Coquimbo.
2: ¿Cómo hacer usted ese partido? Contra todo pronóstico.
3: ¿Por qué? ¿Qué dijiste, Camaño?
2: Es que estaba en balón el lunes, una cartilla y ayer, nadie puso a Católica.
3: Nadie. Tú dijiste gana Católica.
2: Sí, qué extraño que aquí nadie ponga Católica. El único que le puso Católica.
3: Hay que creerle a Camaño.
2: Con convencimiento,
3: ¿eh? Oye, si la gente tiene que ya creerle a Camaño de una vez por todas. Teníamos que ganar y ganamos. El Peluca Garnero.
7: Teníamos que ganar y ganamos. El análisis lo vamos a hacer más fríamente. Hoy se hizo fama ante un rival muy difícil. El último campeón viene a jugar Copa Libertadores como nosotros hasta hace unos días. Cancha difícil, ganamos. Estamos contentos porque ganamos.
3: Hijo, justo, mira, a Camaño no le gustó mucho el partido a ti.
2: No, digo, dolían los ojos, pero hay que ganar como sea.
3: Sí,
2: esos partidos hay que ganar como sea, para los dos, ¿eh?
3: Para los dos.
2: En esa lucha, mucho más precisa Católica después del empate.
0: Sí, fue un... él dice después en la conferencia que no está en crisis, que... En fin,
2: cuando quiera me la pides y la tengo.
0: Escuchémosla.
3: Escuchémosla. No estamos en ninguna crisis futbolística, Daniel Garnero.
8: Obviamente que no estamos en el torneo como quisiéramos estar, pero no veo ninguna crisis deportiva bajo ningún punto de vista. Cuestionan y critican que estamos a muchos puntos del puntero, pero todos están. El segundo creo que está a 13 puntos. El puntero sacó una ventaja muy grande. Al principio, injustificada, ganaba sobre la hora con mucha fortuna y después agarró un rendimiento y tiene futbolistas y niveles individuales que realmente se está paseando en el torneo. Mientras nosotros competíamos a nivel internacional, no es sencillo competir a nivel internacional, y te trae un desgaste y te trae una rotación y a veces eso también no te hace sacar los puntos que necesitas, por eso no creo que lo nuestro haya sido tan malo como muchos quisieron hacer, sobre todo en la parte más de la prensa, las redes sociales. Nosotros estamos bien, deberíamos estar mejor, y sí, bajamos el nivel y bajamos un poco el nivel, tenemos que apuntarle, es difícil sostener niveles muy altos y vamos en búsqueda de eso.
0: Ya,
3: sí, no. ¿Le compras?
0: La prensa no inventó el segundo semestre que ha tenido Católica. Tampoco las redes sociales.
2: La prensa le echó al Tati.
0: No, pero bueno, olvidando al Tati, quedémonos en el rendimiento del equipo con Garnero y lo que tiene. Olvidémonos que no le trajeron refuerzos. Perdió con San Luis, mal arbitraje, un partido raro, no jugó tan mal para perder 4-0. Después pierde con, o empata con La Serena.
2: Sin competencia nacional de por medio todavía.
0: Ah, sin competencia. Pierde con Deportes Concepción jugando horrible.
3: En el barrial.
0: Con La Serena juega mal.
2: Cobresal.
0: Con Cobresal juega mal, pero gana.
2: Pero
0: los partidos tienen en común varias cosas. Problemas defensivos, le han hecho goles casi en todos los partidos, salvo Cobresal, y contando la Copa Libertadores. Y además ha perdido control del juego. Ayer no tuvo control del juego, de nuevo. Salvo esto es que está condicionado por dos aspectos. Uno, que ingresa muy bien Corral y él roba una pelota a Gasolo, que Gasolo debió despejar.
3: En el primero, ¿cierto? En el gol de San Pedro.
0: Y en ese momento, Coquimbo, que segunda vez que veo en el año que le pasa, se cae, se va al partido, le pasó en Tolima. Contra Tolima ya, que pierde 3-0, le pasó.
2: Ahí estaba contra el Católica, fue el 1-1 recién.
0: Lo que fue el minuto 70. Hasta ahí no era un gran partido, ¿cierto? Coquimbo había bajado un poco en el segundo tiempo, pero Católica no parecía que fuese a ganarlo. Ah. A lo más lo empataba porque estaba San Pedro. Y bueno, y San Pedro hace un muy buen gol.
3: 20 goles.
0: Hace una pequeña pausa en el control justo para que pasen todos los defensores y después asiste para el segundo gol de Gómez. Y Católica gana un partido que creo que obviamente el resultado es lo más importante y ganar en Coquimbo es muy difícil, pero y que es bueno para Garnero poder trabajar desde un triunfo y no tener que estar tan lejos, porque en un momento quedaba 6 puntos de la U por la derrota.
3: Volvió el tándem, importante mencionarlo, Montes y Arancibia, que jugaron
0: de... No jugaron muy bien ninguno de los dos, pero...
3: Pero fueron, o sea, es importante que vuelvan a jugar porque sí, su ausencia fue la que también...
0: Van a ir ganando confianza, sin duda, pero el equipo está con un problema de control de juego, de profundidad, de Gianni está desconocido, a Valencia le está gustando mucho, ni Cuevas, ni Jimmy Martínez. Ayer el partido lo dominó Coquimbo Unido hasta que aparece este ser humano absolutamente
1: extraterrestre
0: sí. Que está pasando por una temporada.
1: Está en esa zona como Esteban Paredes, que cuando aún estaba muy veterano entendía todo el juego y lo decidirá los partidos.
0: Está haciendo los esfuerzos cada vez mejor, te diría, cada vez que interviene. Bueno, ayer la primera que tuvo fue gol, sí, impresionante.
1: Ayer tenía un remate del primer tiempo, como en La Plata, que también.
0: Claro.
1: Un remate así, pero aislado dentro de una situación partido.
0: Sí. No,
1: ahora, volviendo a lo de Garnero. Nosotros no inventamos crisis. Que un equipo como Católica tenga 33 puntos de 60 es una mala campaña. No se puede escudar que el resto esté, porque el resto es mediocre, yo también puedo ser mediocre. Mm. Es que eso no puede ser tu justificación, no puede ser justificativo aquello.
3: Pero puso sobre la mesa lo de la Libertadores.
1: Porque resulta que el año pasado, cuando él fue segundo en un torneo muy mediocre, del segundo para abajo, resulta que él ahí no habló de que la U había estado en semifinales y que le había significado todo un desgaste. Él habló, tuvimos una segunda rueda muy buena, porque tuviste una segunda rueda muy buena. Pero este año has tenido un campeonato muy malo, quedaste fuera de la Copa de la Liga. O sea, también eso fue una situación que le dolió al hincha de Católica. El parábola Libertadores se acabó. Hoy día te queda el campeonato. Jugaste ayer para no ganar el partido y lo ganaste. En un terreno durísimo donde no ganan muchos equipos. Creo que ha ganado la U, Católica y alguno más este año. Ni siquiera en Copa Libertadores, recordemos que tuvo derrotas con Coquimbo. Coquimbo lo perdió en el partido definitorio de la Copa de la Liga. Entonces, por eso te digo, una zona. Pero Garnero no puede escudarse de que si el resto está... cerca
3: nivelar
1: ellos
3: para abajo,
1: no podían nivelar para abajo. Él no vino Católica a nivelar para abajo, él lo trajeron con un currículum importante para nivelar para arriba, y es lo que hizo el año pasado,
3: pero este año creo que le sumó bonos también
1: totalmente, pero no te va a servir de nada a fin de año si no clasificas a la Libertadores de nuevo.
3: No
1: te va a servir de nada. Y él dice, los que competimos a nivel internacional, Católica cuando juega a nivel internacional, que es en el mes de abril, ya iban 8 fechas del campeonato.
3: Eso
1: y en esas 8 fechas ya estaba a 8 puntos Colo-Colo. Entonces, no le echemos la culpa a todo o siempre al torneo internacional, porque hubo 2 fechas del campeonato chileno que se dieron juego fin de semana y no se jugaron, se pusieron Copa de la Liga para ayudar a todos los equipos que juegan torneos internacionales. Esas semanas donde tiene semanas partidos consecutivos, salvo en la última fecha cuando Colo-Colo jugó con Católica en el Claro Arena, en las 2 anteriores Católica tuvo partidos de Copa de la Liga. Lo mismo Coquimbo, lo mismo Higgins. Entonces, la excusa del torneo internacional es hasta por ahí nomás. Sí. El desgaste es hasta por ahí nomás.
0: Y además, ¿cuánto?
1: Contra Estudiantes le suspendieron el partido a Coquimbo.
3: Las lesiones también.
0: No, pero.
1: Pero eso es otra cosa.
0: Pero al final, es increíble cómo se. Cuando pasan estas cosas. Ahí viene la intención de el análisis global. Es como cuando se criticó la política de contratación en los últimos 5 años, pareciera que uno no valora nada de lo que hizo Burjovasich. No es que no valora nada del. No es así. Tuvo una buena etapa, hizo un montón de cosas muy buenas, pero los últimos 5 años son muy malos y así como Garner ha hecho cosas muy buenas, él tendrá que ser autocrítico con lo que ha hecho mal en este semestre. Si este semestre le iba ganando 2-0 a la Serena, le casi pierde ese partido. Estaba 10 puntos de Colo-Colo, ahora está 16. Claro. O sea...
1: Se arrancó la segunda rueda,
0: claro,
1: a 10 puntos.
0: Entonces, y no es que lo pasaron por arriba equipos que son una máquina. O sea, la Serena, Concepción...
1: Los 3 primeras fechas fueron contra equipos...
2: del descenso.
0: Del de, sí, Coquimbo, vaya que Concepción ha mejorado mucho y le tocó una cancha difícil.
2: La Serena y Coquimbo, y Cobresal.
0: Pero hay una cuestión que se ha repetido y que se dio ayer. Se dio. No tiene control del juego. Y hasta el gol de San Pedri parecía que iba a ser otro partido más triste de derrota. Y qué bueno que tiene a San Pedri. San Pedri que ha hecho 30 goles en el año, de los 83 que ha hecho en toda competencia, que tiene casi la mitad de los goles de Católica
3: 42
0: en el torneo.
3: 42 Católica y 20 San Pedri.
0: 20 San Pedri.
3: Imagínate.
0: O sea, y metámoslo también a la crisis más global, la salida de Vuljo Vasic. ¿Cuánto disimula San Pedri estos últimos 5 años malos? ¿Tú sabes que hay que volver hasta al año 83 para encontrar 5 años tan malos de Católica sin pelear el título?
3: Mira, ese dato nunca,
0: ni siquiera dos, ¿eh? Ni siquiera estuvo 2 años sin por lo menos meterse a semifinales.
3: O sea, son como más de 40 años.
0: Porque el año pasado sí terminó segundo, pero no peleó el título.
2: Nunca lo peleó. Él llegó segundo, pero nunca.
0: Fue como esos equipos que llegan al final a la Copa Libertadores, pero no.
2: Este año, Ñublense segundo, nunca peleó el título.
0: Exactamente. Pelear el título, estar palmo a palmo con un equipo.
2: Combo a combo.
0: El año pasado nadie le peleó el título a Coquimbo.
3: Hacemos el corte, si no nos quedamos. Eso. Porque el debate es una cosa de locos. Pausa y a la vuelta más papitas. Habló Saldivia en la Universidad de Chile, fútbol internacional, hay de todo. Pausa y volvemos.
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5: Ocurrió en un partido del ascenso en la temporada 1972. Jugaban Palestino y Lister Rosell de Linares en el Estadio Nacional. Los árabes jugaron con su camiseta tradicional tricolor. 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Al percatarse de la similitud en las tonalidades y diseño, el cuadro de Linares optó jugar con las mismas camisetas. No traían otras de recambio, pero al revés. Literalmente a los de Lister Rosell se les dio vuelta la camiseta.
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El tema musical hasta ahora aquí en Radio Guamarina. Hoy vamos a estar hablando sobre el pronóstico del tiempo, que es lo que nos indica la Dirección Meteorológica de Chile. Lluvia para toda esta semana, según lo que indica la Dirección Meteorológica. Vamos a las canciones, a la música.

Bueno, según la Dirección Meteorológica de Chile, va a seguir lloviendo durante toda, pero toda la semana. Tenemos lluvia hasta por lo menos el día viernes, así que atención con aquello. ¿Ah? Vamos a tener lluvia hasta viernes, sábado, incluso domingo, vamos a tener lluvia, así que mucho cuidado para las personas, nuestros amigos ahí que están sufriendo por el frío. Hace mucho frío, ¿no? Sí, parece que hace mucho frío, y bueno, las bajas temperaturas van a seguir, ¿eh? Vamos a la música en esta tarde, un paseo por la tarde aquí en Radio Agua Marina.

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Estaba ese tema musical a esta hora de la tarde aquí en Radio Aguamarina. ¿Qué te voy a contar a esta hora? Cita con José Antonio Kast en la WRS y algo más. Los detalles de la fugaz visita del presidente de la FIA a Chile. Recordemos que el presidente de la Federación Internacional de Automovilismo se reunió en Palacio de la Moneda con José Antonio Kast. Esto para hablar sobre otros temas importantes, entre ellos el Mundial de Rally que se va a efectuar en septiembre de este año, la próxima semana ya, po, en dos semanas más, aquí en nuestra zona, y que lamentablemente después de 5 jornadas, 5 años seguidos, no va a estar en Tomé. Vamos a la música.

escape ese tema musical a esta hora. Te cuento que la Delegación Presidencial de Los Ríos estimó que el proyecto con aprobación ambiental de viviendas vacacionales en el río Ranco, vinculado a la familia Piñera Morel, tendrá un impacto positivo en el turismo, pese a la reticencia de algunas comunidades y vecinos de la zona. Por 12 votos a favor y ninguno en contra, la Comisión de Evaluación Ambiental de Los Ríos aprobó la iniciativa impulsada por la inmobiliaria Aguas Claras, ligada a la familia Piñera Morel, en la cual pretende construir en Bahía Coique, a orilla del lago Ranco, 208 unidades habitacionales destinadas principalmente a usos vacacionales. En la instancia, habitantes de la zona expresaron a viva voz su rechazo al proyecto aprobado. Para algunos vecinos, esta iniciativa debe dar en el marco para que en el futuro se garantice la conservación natural del entorno. Así que el proyecto habitacional o inmobiliario, como usted le quiera llamar, de la familia Piñera Morel, de los hijos de Sebastián Piñera, el lago Ranco ya está, dieron su luz

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Ahí estaba ese tema musical. Atención, tenemos oferta de trabajo aquí en Radio Agua Marina. Te cuento que empresa CrossFit Fabric Chile requiere contratar operario textil. Requisitos técnico nivel medio industrial con 3 años de experiencia en plantas industriales. Presentar documentación este viernes 28 de agosto en horario de 8 a 16 horas en portería de la planta. Con currículum, certificado de estudios, de antecedentes, copia del último finiquito. Reiteramos, tenemos aviso de trabajo. Empresa CrossFit Fabric Chile requiere contratar operario textil. Requisitos técnico nivel medio industrial con 3 años de experiencia en plantas industriales. Presentar documentación este viernes 28 de agosto de 8 a 16 horas en portería de la planta. Currículum, certificado de estudios, de antecedentes, copia del último finiquito. Oferta de trabajo aquí en Radio Agua Marina.

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0: estaba ese tema musical. Atención, tenemos oferta de trabajo aquí en Radio Agua Marina. Te cuento que empresa Crossfield Fabric Chile requiere contratar operario textil. Requisitos técnico nivel medio industrial con 3 años de experiencia en plantas industriales. Presentar documentación este viernes 28 de agosto en horario de 8 a 16 horas en portería de la planta. Con currículum, certificado de estudios, de antecedentes, copia del último finiquito. Reiteramos, tenemos aviso de trabajo. Empresa Crossfield Fabric Chile requiere contratar operario textil. Requisitos técnico nivel medio industrial con 3 años de experiencia en plantas industriales. Presentar documentación este viernes 28 de agosto de 8 a 16 horas en portería de la planta. Currículum, certificado de estudios, de antecedentes, copia del último finiquito. Oferta de trabajo aquí en Radio Agua Marina.
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Buen tema musical a esta hora de la tarde. Cuento, la municipalidad de Tucapel y Hospital de Huaypi va a permitir realizar 400 exámenes gratuitos. Frente de Corrupción Suprema decidirá si Fiscalía puede o no formalizar a jueza por prevaricación. Y en tanto, la Policía de Investigaciones desbarató red de que traslaba droga desde Santiago a nuestra zona. Hay 4 detenidos.

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Ahí estaba ese tema musical. Atención, tenemos oferta de trabajo aquí en Radio Agua Marina. Te cuento que empresa CrossFit Fabric Chile requiere contratar operario textil. Requisitos técnico nivel medio industrial con 3 años de experiencia en plantas industriales. Presentar documentación este viernes 28 de agosto en horario de 8 a 16 horas en portería de la planta. Con currículum, certificado de estudios, de antecedentes, copia del último finiquito. Reiteramos, tenemos aviso de trabajo. Empresa CrossFit Fabric Chile requiere contratar operario textil. Requisitos técnico nivel medio industrial con 3 años de experiencia en plantas industriales. Presentar documentación este viernes 28 de agosto de 8 a 16 horas en portería de la planta. Currículum, certificado de estudios, de antecedentes, copia del último finiquito. Oferta de trabajo aquí en Radio Agua Marina.

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1: Hola, ¿cómo están? Muy buenas tardes a todas y a todos. Gusto estar nuevamente junto a ustedes en esta tarde ya de día jueves. ¿Cómo ha avanzado la semana? Estamos ya por encontrarnos con un próximo fin de semana. Se lo viene todo, ¿cierto? Lo mejor que trae esta fecha también importante para nosotros, ¿sabes? Para nuestro país en general. Y en definitiva también, lo que significa el fin de semana, simplemente eso, relajo, pasarlo bien, compartir con amigos, familia, qué sé yo, lo que ustedes tienen conveniente, ¿cierto? Y que haya en buena onda también, como decíamos en aquel entonces, los ochenteros, ¿verdad? Hay que pasarlo sencillamente el descueve. Y para eso estamos el día de hoy, prendidos totalmente, y tenemos lo mejor de la música de los 70, 80 y 90, como es la tónica, por supuesto, de nuestro programa Factor 80, siempre, por supuesto, a través de la 100.5 Radio Agua Marina. Seguimos conversando, seguimos en este caso en vuestra compañía, y de inmediato, vámonos, ¿qué les parece de inmediato la música? ¿Ya? Vamos con el primero de los temas. Este tema lo trae la bella Ivana Spagna. ¿Recuerda usted de la Ivana Spagna? No lo recuerda. Mire, por nombre tal vez no, pero escuche este tema, Call Me, y ahí sí, de más temas se va a acordar. Se lo ha puesto. Vamos entonces con el primer tema de Factor 80 de esta tarde de día jueves.

¿Qué le dije? Que se iba a acordar, ¿eh? Que el DJ no tenía idea del Calvi de Ivan Spagnol. No, pues el tema pegaba, pegó mucho también en aquel entonces, ¿sabes? 84, 85 por ahí, ¿sí? De todas maneras. Y ahora, bueno, vamos a escuchar otro temita, si para eso estamos, ¿eh? Después vamos a estar con los saludos, tenemos varios para el día de hoy. Pero en este caso, vamos a reencontrarnos en este con Cinecta. Tampoco. Ay, ¿cómo los estoy pillando el día? Ya, está bien. Toy Boys, ¿sí? Ya, por ahí. Escuchémoslo, también se va a acordar. Vamos entonces con Cinecta y Toy Boys.

capítulos anteriores hemos recordado, ¿cierto?, muchas cosas, entre otras, el tren. Y estábamos leyendo también por ahí esas desafortunadas declaraciones de nuestro pintoresco presidente de la República, cuando decía que él había concebido más de un hijo arriba del tren. Y bueno, y que haya sido así, ¿a quién le importa? ¿Pero por qué? ¿Por qué abrir así la boca de esa manera? No, no. Bueno. Pero volviendo al tema, ¿cierto?, del tren, importante que, claro, que llegue lo más cercano a nosotros y tal vez en un futuro a mediano plazo pudiera tal vez volver a tocar nuestro querido pueblo, ¿eh? Sería fantástico. Fantástico para nosotros, tal vez para la locomoción colectiva de hoy en día no sería tan bueno. Porque recordemos lo seguro, lo cómodo, lo placentero, lo puntual que era el tren. Muchas características en este caso que lo hace de todas maneras uno de los medios de transporte más importantes, más influyentes en todas partes del mundo. Vamos a seguir hablando de esto porque de verdad tiene para mí un calificativo importante. Seguimos ahora con Denise Williams en la música. Ella sí la conoce, ¿no? Sí. Claro. Con Let's Heart in the For the Boys, un éxito de 1987.

A ver, volviendo, ¿cierto?, del tema, retomamos el tema, valga la redundancia, ¿cierto?, del tren. Soberana estupidez es la que se cometió, ¿cierto?, al dejar que en nuestro tren, que, bueno, el recorrido que hacía acá, finalmente dejara de existir. Yo no sé por qué mente pasó, qué pasó definitivamente que este medio de transporte tan importante, yo no creo los poderes, ¿cierto?, económicos, de todas maneras, ¿eh?, que influyen en todo orden de cosas. No, eso no hay discusión. Y por ahí algo tiene que haber pasado. Imagínense sacar toda la línea verde a todos. Ay, no sé, solo recordarlo me da mucha pena. Nostalgia ochentera, eso es lo que definitivamente me da. Escuchemos ahora algo de rock, ¿cierto? ¿Les parece? Judas Priest, ¿les gusta? Fantástico. Este tema, otro muy bueno, ¿eh? Living After the Midnight de 1980.

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Y de regreso a la música, nos vamos con el Taylor Dane y este hermoso tema que lleva por título Chilling to My Heart.

Un saludo muy especial a mi amigo Héctor Enríquez, ¿eh? 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Seguimos con las canciones del día de hoy. 70, 80, 90, la propuesta musical de nuestro programa. Vamos con Bros y When Will I Be Famous.

Bueno, el otro día estaba viendo comerciales de los 80 y entre esos apareció el de 2 en 1. Bueno, yo nunca he sido amigo del chicle, ¿no? Jamás, no, nunca me ha gustado, la verdad. Pero sí, hay comerciales que quedan que quedas empegados en tu memoria, ¿no? Como el de 2 en 1, así que decía, más sabor, más amigos, 2 en 1 es el chicle con más amigos. ¿Qué? ¿Se acuerda así? Por supuesto, cómo no, ¿eh? 2 en 1 de chicle con más amigos, un chicle con amigos, bueno. pero ahora tú te pones a pensar y qué sé yo, pero en ese tiempo la cantaba, claro, de todas maneras. Porque era entretenido, muy bueno también el... bueno, eso es lo que logran los publicistas también, porque que se te pide y te impregne eso y finalmente vayas ahí y consumas de lo que ellos están vendiendo. Ahí está el chicle más famoso de los 80, sin lugar a dudas, era 2 en 1. Y ahora vamos con Alison Moyet, que nos trae Love Resurrection.

Seguimos recordando, ¿ah? También me dicen aquí, oye, ¿te acuerdas tú de los jeans de los Paradas 111? Ajá, cómo no, claro. Paralelo también, ahí está lo que también habíamos comenzado en versiones anteriores también de los pantalones amasados. Sí, eran bonitos, ¿eh? Bonitos. Y yo todavía ando con pantalones amasados, claro. Sí, pues sí, tengo uno, tengo de colores. Sí, tengo unos naranjos y tengo unos medios celeste, calipso, por ahí. Sí, qué bien que me veo con ellos. Todavía, sí. Mira, me está molestando acá esto porque, compadre, ochentero. Bueno, ochentero, por supuesto, si hago un programa a los 80, tengo que también hacerle honor al programa, incluso hasta con mi vestimenta. ¿Por qué no? ¿Ah? Es mi estilo, es mi vida, ¿ok? Y con respecto ya a mi vida, vamos a mi música. Nos vamos con el gran James Brown, que nos trae Living in America. Vamos con este tema de Jay.

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1: 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Y a propósito de salud, en los 80 hacíamos salud con combinados, con free. ¡Ah! No me gustaba mucho. Hoy no, pero la bebida free. Después de esto, después de este tema, seguimos hablando de la vida. Vamos con Terence Trent de Harvey y Sing Your Name.

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Bueno, retomamos el tema y retomamos, retomamos el tema de la free. La bebida free en botella, por supuesto. ¿Ah? Presentación en la vida cola, usted bien la recuerda. ¿Ah? Muy buena, ¿no? Muy buena, tiene un sabor bastante, bastante rico. A mí me gustaba la free. No recuerdo que ahora haya de estas alternativas un sabor similar a ese. Oye, ¿y si se reeditara la free, la tomaríamos? Yo creo que de pura nostalgia la compraríamos, ¿cierto? Sí, pero tú te das cuenta, y también lo hemos dicho en otros programas, ¿eh?, que cuando tú ibas a la Aquelarre y te daban combinados con free, el paladar ya lo teníamos afinado y nosotros sabíamos ya en aquel entonces que era con free. Decíamos, oye, flaco, cámbiamela, compadre, y ahora ponle la original, ¿eh?, la marca, tú sabes, la original, ya, esa. Así, pues, claro, y lo hacíamos, sí. Sí. Sí, por supuesto, era nuestro derecho y el derecho también de todos, ¿cierto?, a exigir lo que corresponde. Con buenas palabras, de buena manera, por supuesto. Escuchemos ahora a Boy Meets Girl con Waiting for a Star to Fall.

¿Qué cree usted de mi amiga, mi amigo? ¿Se extrañan las discotecas acá en Tomé? Discotecas como las que a las que nosotros íbamos, ¿no? Las de verdad, las de real. Y yo me quedo, sencillamente, mire, le quiero decir, yo me quedo solamente con la Aquilarre y la Drax, podría ser. De acá de Tomé, ¿Ah? Sí, de Chato, la Vieja Negra, la Pirámide. Sí, bien, bien. No, pero la Aquilarre la llevaba. Oye, el Leo debería volver con la Aquilarre, hacerla, reeditarla. Yo creo que le iría súper bien. Ahí, ¿cuánto de nosotros le iríamos a bailar a la nueva Aquilarre? Ya, pero por ahí esa idea, no es una de esas, ¿cierto? Ya, seguimos escuchando canciones de los 80. Escuchemos ahora a The Wither Girls y It's Raining Men.

bueno, ya está decidido, ¿ah? Vamos a hacer, ¿cierto?, las fiestas de los 80, de factor 80, sí, chicos, ¿ah? Eso está claro. Vamos a ponerle fecha al huequito y no hoy día, no hoy día, pero quiero que ustedes se comprometan, por supuesto, todos los que están acá estando, a asistir, ¿ah? Y a pasarlo bien, así a los ansa de los 80 y vibrar como vibrábamos, ¿cierto?, en aquel entonces, ¿ah? Pero una fiesta de los 80 de verdad, sí. Porque hoy en día sí, yo he ido a un par de fiestas de los 80 que dicen, ¿cierto?, los 80, pero finalmente no lo son. La música que ponen ahí, claro, en un principio, pero después se nos pasan inmediatamente, pasados los 2000, y hasta reggaetón terminan bailando. Y la verdad, como decimos ahora los jóvenes, ni un brillo, ¿cierto? Claro, y eso no es la idea, pues. Si yo voy a una fiesta de los 80, quiero disfrutar de la música de los 80, claro. Sí, puedo bajar como lo hacemos acá a los 70, puedo tirarme un poquito más arriba a los 90, pero hasta ahí nomás, pues, compadre, ¿eh? Nada más, ¿cierto? Escuchemos a Roy Orbison de esta tarde y nos vamos con Yogo It. Oye, me encanta este tema. Escuchémoslo entonces acá en Factor 80.

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Y ahora, en cuanto a la música, escuchemos a The Bangles, que nos dice One Like an Egyptian.

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Les voy a contar una talla que nos pasó hablando de las discotecas, en este caso con la que sigue siendo mi esposa, de hace ya 23 años. Nosotros fuimos a la discoteca de la Charlie, cuando estaba allá en el sector de allá donde están las bodegas de Camanchaca, ¿cierto? Estaban las fábricas para atrás. Ahí. Ambos teníamos casacas prácticamente, sí, nuevas, en mi caso era nueva. Y mira, veníamos de Conce, bueno, me había comprado esa casaca, una casaca de jeans, casaca Levi's, ¿cierto? Pues, mi esposa también, la casaca de ella era, no me acuerdo, pero también era una marca de la época. Una marca que la llevaba también, no la recuerdo realmente. Pero el tema es que yo también, aparte de eso, me había comprado un perfume muy caro. Y lo andaba trayendo, porque como veníamos de Conce, nos pasamos directo a la discoteca. Y me lo eché en la cartera de la casaca. Y nos fuimos a bailar y dejamos, por supuesto, estas prendas, cierto, de vestir en el guardarropía de la Charlie. Bien, fantástico, nos fuimos a bailar, lo pasamos al descuento, terminó la fiesta, nos fuimos a poner nuestras casacas y no estaban. No estaban y nadie se hizo responsable, No se hicieron responsables y perdimos nuestras casacas nuevas. Y a mí también lo que más me dolió, ese perfume que aquel entonces me había costado muy, muy caro. Qué triste recuerdo. Pero parte también de la vida, ¿verdad? Perdimos la casaca en la Charlie y no se hicieron responsables. Lo digo aquí y ahora. Vamos ahora a escuchar a Five Star y Ryan Orchine.

Sin lugar a dudas, nuestros siguientes invitados marcaron un antes y un después en cuanto a la música, en cuanto a los grupos, en cuanto a las band boys de aquel entonces. Se trata de los New Kids on the Block, que también, como lo hemos dicho varias veces en nuestro programa, en vivo no cantaban absolutamente nada, pero los cabros eran encachados, ¿cierto? Y con las y en pista, en grabaciones, todo el cuento, pues se escuchaban el descuego, fantástico, ¿no? Y por ahí, obviamente, se posicionaron en los primeros lugares igualito. Ganaron muchas lucas también. Recorrieron el mundo, hasta vinieron a Chile varias veces, ¿cierto? Haciendo de las suyas acá los famosos New Kids on the Block, que hoy día nos traen Joe Go It.

0: ¿Le gustaba Sabrina a usted?
1: Ochentera, por supuesto, claro. ¿Sabrina? ¿Sí? ¿La recuerda?
0: Saliendo de la piscina, sí, sí, sí.
1: No, no, pero no me haga esos gestos.
0: No, no, no. Sí, Sabrina, espectacular, bella, linda, todo el cuento. Sí.
1: Oye, cantaba muy bien.
0: Mira, la verdad, sinceramente, jamás la escuché en vivo. ¿Eh? Siempre vi sus videos, canciones, y ni siquiera recuerdo que haya venido a Chile alguna vez. ¿Eh? No sé, ¿tiene recuerdo usted? Bueno, si alguno de ustedes se acuerda de eso, o que haya venido a Sabrina alguna vez a Chile, bueno, llámenos y, o se comunica con nosotros, excepto al WhatsApp de la radio, y bueno, y ahí, bueno, nos enteramos de que alguna vez Sabrina vino a Chile. Es que no tenía mucho repertorio tampoco, y de ella simplemente hoy rescatamos Boys.

Bueno, en los 80 también fuimos engañados, ¿ah? También se ha dicho en el programa, ¿cierto? En algunas otras ocasiones, cuando hemos tocado a estos chicos de Milli Vanilli, que fuimos objeto de engaño en aquel entonces. Porque nos mostraban, ¿cierto? Estos negros, musculosos, de ojos claros, que no tenían, que seguramente no cantaban absolutamente nada. Y los de Milli Vanilli, de verdad, los que hacían las voces, eran totalmente distintos a lo que nos presentaban en aquel entonces. Pero, como siempre, ¿cierto? Todo ha entrado fundamentalmente por la vista. Y obviamente, las chicas, y disculpo a las chicas de aquel entonces, consumistas, ¿cierto? De estos hombres, ¿cierto? Con mis características de musculosos, ¿cierto? Y grandes. Claro. Entonces, claro, se volvían locas por ese estereotipo, ¿cierto? ¿Ah? Y algunos hombres también dicen, claro, sí, ¿por qué no? Claro, sí. En definitiva, bueno, eso hizo de que nosotros cayéramos en la trampa y nos dejáramos llevar por este tema de las imágenes. Que creo que sí queda todavía eso, pero yo creo que de a poco tenemos que irlo soltando, porque hay artistas espectaculares también y que cantan una maravilla, pero físicamente a lo mejor no son tan bien dotados, ¿no? Pero eso es lo menos importante, ¿no? Si tenemos bien centrado en nuestro cerebro. Escuchemos entonces a los falsos Milli Vanilli con Girl You Know It Tape. No, Girl You Know It's True. Ese es el tema de Milli Vanilli.